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Esta es la verdadera historia de una pequeña aldea en India. En esta aldea había una familia que llegaron a tener una fe que salva en Jesucristo. Esto perturbó tanto a la gente en la aldea que un grupo de personas muy enojadas llevaron a la fuerza a la familia. El jefe de la aldea vino y dijo al hombre: si tú y tu familia no se arrepienten de la fe, todos ustedes seguramente morirán. El hombre no sabía qué hacer o qué decir. Lo único en que podía pensar fue en una canción que él compuso cuando rindió su vida a Dios. Entonces empezó a cantar: he decidido seguir a Cristo, no vuelvo atrás, no vuelvo atrás. Y así, aterrorizante, sus hijos fueron asesinados.

Le fue dada otra oportunidad. Esta vez fue la vida de su esposa en peligro, pero él seguía cantando. Si otros vuelven, yo sigo a Cristo. No vuelvo atrás.

después de la terrible muerte de su esposa, le fue dada otra oportunidad, esta vez para salvarse a sí mismo. Pero él seguía

Ese día, algo asombroso pasó. Una semilla fue plantada en el corazón del jefe de la aldea. Y eventualmente, él llamó a la aldea. Y en el mismo lugar donde pasó todo esto, renunció a su antigua fe y declaró su felicidad a Jesucristo. Una celebración empezó en ese momento. El evangelio floreció y creció en esa comunidad, y no solo en esa aldea, sino también alrededor de esa región, porque ellos vieron fe verdadera en el carácter real de Dios, por causa de una familia que creyó en Jesucristo, aunque bajo la pena de la muerte.

Bendito sea, Señor. Qué privilegio recordar este legado de himnos que nos ha sido entregado. Y te pedimos que nunca sea olvidado. Y yo recuerdo también cómo cantábamos después de esta canción. Cantábamos

Padre Santo, cuán necesarias son esas letras y esa oración, esa petición en estos días, donde el amor de muchos, dice tu palabra, que se enfriará. Pero nosotros clamamos, Padre Santo, que envíes ese fuego del Espíritu Santo y avives una vez más nuestro corazón.

0: Muchas gracias, Marcela. Denle más fuerte ese aplauso.
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1: Levántate, iglesia, en esta noche. Declara su alabanza en la tierra. Declara la victoria del Cordero. Él es el Señor.

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1: Con una pregunta, y la pregunta que les quiero hacer es: ¿cómo reacciona usted cuando las cosas no salen como usted las ha planeado? Cuando usted sabe que hay un propósito, que usted ahorró, que usted oró, cuando hizo todo lo planeado, realmente hizo la tarea y uno más uno es dos, pero resulta que no lo logra. Desafortunadamente el plan se daña, se cambia el plan. ¿Qué sale de su boca? ¿Qué sienten sus vísceras? O sea, ¿qué es eso que sale de usted cuando lo que usted quiere conquistar desafortunadamente cambia el plan y no lo logra hacer? Pues les pregunté a algunos de ustedes y quiero que miremos qué respondieron. ¿Listo?
2: Bueno, a veces reacciono pensando que pueden salir mejor después.
3: Sufro porque en ese momento no pienso en otras soluciones, siento que estoy en caos, en desorden, y me es complicado pensar en otro plan. Ya cuando me calmo, logro mirar más posibilidades.
4: Pues me puedo frustrar un poco.
5: Me frustro.
6: Siempre me lleva como a cuestionar a Dios.
7: Mi primera reacción es sentirme muy frustrada. Creo que empiezo como a darme palo, como muchos dicen.
8: Bueno, pues muchas veces me da rabia, como porque pues uno siempre quiere que las cosas le salgan bien.
9: No, hay frustración.
10: Me pongo a llorar usualmente.
11: Normalmente me frustro, tal vez inclusive pueda llorar, pero después lo que hago es como que analizo la situación y miro cómo lo puedo solucionar.
12: Lo primero es que me da tristeza, me frustro. Y llego a pensar que mi futuro no se va a realizar como yo quisiera que fuera.
13: Me bloqueo, luego lo proceso y ya finalmente reacciono, no siempre positivamente.
14: Creo que lo pienso muy bien, me quedo pensativo y luego ya reacciono.
15: Me pongo triste, lo primero que hago es como ponerme triste, pensar de pronto que todo va a salir mal. Como que me pongo negativa, pero luego finalmente, generalmente ya termino yendo a Dios, pero me demoro un ratico.
16: Uy, no me enloquezco, cero paciencia.
17: Muchas veces me pongo a llorar o como que hago...
1: Bueno, ¿cuántos de ustedes hacen no, hacen la mano? Es difícil, ¿cierto? Cuando el plan no se lleva a cabo como nosotros lo hemos imaginado y soñado, es difícil. Yo también me frustro, obviamente, porque y sobre todo por mi manera de ser, como trato de solucionar cosas, de ayudar a otros en salir adelante de situaciones, como que trato de imaginar cuál es la nueva lógica. O sea, si no fue 1, 2, 3, ¿cómo es que ahora es 6, 7 y 8? Trato de buscar una nueva solución, obviamente me doy palo, obviamente me entristezco. ¿Por qué? Porque no es fácil. Hoy vamos a estudiar un personaje en la Biblia con el cual nos vamos a identificar, porque Dios le cambió el plan y Dios quería trabajar en él algo que es lo que en este tiempo, donde tal vez a usted los planes se le han cambiado,

de un profeta. Entonces el tema generacional estaba sobre esta familia. El papá de Jonás también profetizó y él, o sea, no se estudiaba la carrera de profeta, sino que era todo un llamado. Es decir, desde niño él fue entrenado para esto porque era un llamado que Dios daba y él vio a su papá emitir mensajes de Dios y también él lo hizo. No nos vamos a concentrar en la historia que usualmente más conocemos de Jonás. Nos vamos a ir hacia el final de la historia. Pero como algunos de pronto no la conocen, les voy a hacer un resumen súper flash. Dios llama a Jonás y le dice: Jonás, tienes que ir a la ciudad de Nínive. Nínive era una de las ciudades más importantes de Asiria. Y tienes que emitir un juicio. Cuando Dios declaraba un juicio sobre una ciudad, significaba que los iba a destruir. Es decir, que ya había una determinación, que el pecado había ya abundado de tal manera y ya venía el juicio. Y resulta que Jonás no quiere obedecer a Dios, huye a ese llamado. ¿Por qué? Porque la ciudad de Nínive era una ciudad absolutamente no solo pecadora, sino peligrosa. Su vida iba a correr peligro. Más adelante les voy a profundizar un poco qué era lo que pasaba en esta ciudad. Entonces él llega al puerto y dice: por favor, me venden unos tiquetes al primer barco que salga lo más lejos de Nínive. Entonces dicen: ah, pues hay uno en Tarsis. Ah, bueno, compró el tiquete y se va en un barco al lugar, el destino más lejano. O sea, él dijo, ni por, mejor dicho, por ningún motivo voy a ir a Nínive. Empieza en la noche una tormenta tremenda. El capitán y los marineros son expertos en solucionar tormentas, pero se dan cuenta que esta tempestad tiene algo particular. Empiezan a decir, es como que los dioses, ¿sí?, están haciendo algo porque es una tormenta que es bastante particular, y hacen este reclamo. Los marineros le reclamaron a Jonás: ¿por qué nos ha venido esta espantosa tormenta? ¿Quién eres? ¿En qué trabajas? ¿De qué país eres? ¿Cuál es tu nacionalidad? Soy hebreo, contestó Jonás, y temo al Señor Dios del cielo, quien hizo el mar y la tierra. Los marineros se aterraron al escuchar esto, porque Jonás ya les había contado que huía del Señor. ¡Ay, por qué lo hiciste!, gimieron. En el versículo 12, Jonás les dice: échenme al mar, contestó Jonás, y volverá la calma. Yo sé que soy el único culpable de esta terrible tormenta. Y fue así, los marineros, para salvar su propia vida, dicen: no hay nada que hacer, lo botan en el océano. Pero en el versículo 17 vemos lo que hace Dios. Entre tanto, el Señor había provisto de un gran pez que se tragara a Jonás. Y Jonás estuvo dentro del pez durante 3 días y 3 noches. Entonces vamos a ver que en esta historia Dios va a proveer 2 animales distintos. El primero es un gran pez. A nivel de cultura general les voy a dar un tip. Yo sé que todos tenemos en nuestro inconsciente que se lo tragó una ballena. ¿Por qué? Porque todas las historias bíblicas uno ve la ballena. Pero nosotros no podemos asegurar que fue una ballena, ¿sabía eso? Porque lo que nos dice la Biblia es que es un gran pez. En el cielo sabremos si fue una ballena o Dios se inventó otro animal. Pero los bajo la nube no podemos asegurar que era una ballena. Porque todos nos imaginamos la ballena y tragándose, no lo sabemos. El hecho es que este personaje está oliendo a pescado dentro de la panza de este gran pez. Y en Jonás capítulo 2 vemos toda una oración de arrepentimiento. Jonás en ese lugar empieza a decirle: Señor, reconozco mi desobediencia, mi inseguridad, tú eres Dios, yo te pido perdón. O sea, pues imagínense, o sea, ahí le tocaba sí o sí arrepentirse, volver a Dios. Y termina el capítulo con una adoración maravillosa, porque dice: yo siempre te ofreceré sacrificios con cantos de alabanza, cumpliré todas mis promesas, pues mi salvación viene solo del Señor. Así termina la oración de Jonás. Y en el versículo 10 leemos que el Señor ordenó al pez escupir a Jonás sobre la playa. ¿No le parece increíble esto? Dios prepara un pez, se lo traga a Jonás y le dice: escúpelo, y juáquete, lo bota en la playa. Dios es espectacular. ¿Cómo arranca Jonás capítulo 3? O sea, les estoy haciendo versión abreviada, pero mejor dicho, impresionante. En el capítulo 3 arrancamos con algo, y es que dice que una vez el pez vomita a Jonás, le dice de nuevo lo mismo a Jonás. Le dice: Jonás, heme aquí. Ya Jonás está todo juicioso, no, heme aquí, envíame a mí. Y Dios le dice: es lo mismo, vas a ir a Nínive y vas a proclamar mi mensaje de juicio. Y aquí es importante hacer un alto, iglesia, porque hoy vamos a ver que una cosa es cuando yo tengo un plan y Dios quiere cambiar ese plan, porque tiene un plan diferente. Pero también vamos a ver que así Dios, que cuando Dios tiene un plan, así yo quiera manipular o presionar.

0: si Dios quiere trabajar algo en ti y en mí, Él va a insistir las veces que sean necesarias. Y tú no vas a poder tratar de torcerle el brazo, o sea, ese quiz lo vas a tener que pasar porque Dios quiere formar algo en nosotros. Finalmente, ¿por qué? Porque Él siempre tiene un plan mayor del que nosotros nos imaginamos. Isaías 55 dice: mis pensamientos no son vuestros pensamientos, ni vuestros caminos mis caminos, dijo Jehová. Como son más altos los cielos que la tierra, así son mis caminos más altos que vuestros caminos y mis pensamientos más que vuestros pensamientos. Ahora, ¿por qué Jonás no quería ir a Nínive? A veces le damos palo y decimos, pero es que él fue un desobediente. Pero quiero que hoy entendamos que Nínive era conocida como una ciudad absolutamente sanguinaria. Existía otro profeta que también habló de Nínive y fue Nahum. Nahum capítulo 3 dice: ¿qué aflicción le espera a Nínive? La ciudad de crímenes y mentiras está saturada de riquezas y nunca le faltan víctimas. En la versión Reina Valera dice: ¡ay de ti, ciudad sanguinaria! Toda llena de mentira y de pillaje, tu rapiña no tiene fin. Era una ciudad que era conocida por los crímenes, porque cuando capturaban a prisioneros los torturaban, es decir, no los mataban común y corriente, sino que había una tortura en medio de todo el tema de llevar los prisioneros. Había mucho robo, había mucha riqueza también, o sea, era una ciudad opulente, pero era muy, muy, muy, digamos, corrupta. Nahum también no la describe así, dice: Nínive es como un estanque cuyas aguas escapan. Gritan: deteneos, deteneos, pero ninguno mira. Saquead plata, saquead oro, hay riqueza sin fin y toda clase de objetos suntuosos y codiciables. Por último, Nínive era conocida como un centro de idolatría. Tenían una diosa en la cual adoraban el amor, la guerra, y se estableció en ese templo la prostitución sagrada. Esto significaba que no solo había prostitución en la ciudad, sino que parte de los ritos en la idolatría era la prostitución dentro del templo. Por eso era una ciudad que no era nada agradable, no era fácil recorrerla y predicar, y Jonás pues temía por su propia vida, por eso no lo hizo. ¿Por qué? Porque era una ciudad bastante difícil. Esto es importante que lo sepamos porque vamos a entender un poco el corazón de Jonás. En el capítulo 3, sin embargo, Jonás decide obedecer. Ya no le tiene, o sea, no hay manera de escapar. Aprendió la lección en el pez y él dice: tengo que hacerlo. Y vamos a leer lo que ocurre. El día que Jonás entró en la ciudad, proclamó a la multitud: dentro de 40 días Nínive será destruida. Entonces la gente de Nínive creyó el mensaje de Dios, y desde el más importante hasta el menos importante declararon ayuno y se vistieron de tela áspera en señal de remordimiento. Cuando el rey de Nínive oyó lo que Jonás decía, bajó de su trono y se quitó sus vestiduras reales. Se vistió de tela áspera y se sentó sobre un montón de ceniza. Entonces el rey y sus nobles enviaron el siguiente decreto por toda la ciudad: nadie puede comer ni beber nada, ni siquiera los animales de las manadas o de los rebaños. Tanto el pueblo como los animales tienen que vestirse de luto, y toda persona debe orar intensamente a Dios, apartarse de sus malos caminos y abandonar toda su violencia. ¿Quién sabe? Puede ser que todavía Dios cambie de parecer, contenga su ira feroz y no nos destruya. ¿No les parece maravillosa es lo que está pasando en esta ciudad? Quiero que piense qué pasaría si en nuestra ciudad, al proclamar la palabra de Dios, el mismo pueblo hiciera lo mismo y dijera: hagamos un alto, hagamos un ayuno y pidamos perdón, y el presidente con todos los gobernantes emitieran un decreto de buscar a Dios, de dejar el mal, de dejar la violencia y pedir el perdón de pecados. ¿No les parecería el sueño para Colombia y para todas nuestras ciudades? ¡Maravilloso! Pues eso pasó, aleluya, ven, algún día. Pero lo que les quiero decir es que eso pasó en Nínive, o sea, wow. Y fue tan wow que miren lo que, o sea, si a nosotros nos asombra, imagínense lo que sintió Dios. Dice: cuando Dios vio lo que habían hecho y cómo habían abandonado sus malos caminos, cambió de parecer y no llevó a cabo la destrucción con que los había amenazado. Este es el Dios en el cual nosotros creemos. No importa el hueco en el que tú estés, tu pasado judicial, ¿sí? Todos los crímenes que has hecho. En el momento en el que en ese hueco de pecado tú reconoces que pecaste, te arrepientes, dejas de andar por ese mismo camino, siempre vas a encontrar después de tu arrepentimiento la gracia y la misericordia de Dios para ti. Ese es el Dios, este Dios de Nínive es el Dios que en esta mañana está frente a ti y frente a mí. Sin embargo, este cambio de planes no le gustó a Jonás, y aquí es donde entra nuestro protagonista. Porque él creció viendo a su papá profetizar y que se cumplía exactamente lo que Dios decía. Seguramente Jonás ya había profetizado en otras oportunidades y veía que cuando él decía algo, Dios lo respaldaba. Pero en este momento, ¿cómo es posible que después de todo lo que vive, de huir del pez, de la vomitada, del arrepentimiento, Jonás proclama un mensaje y Dios decide cambiar de parecer? ¿Por qué, iglesia? Porque Jonás tenía una visión muy lógica de cómo actuaba Dios. Él tenía a Dios en un esquema mental. Si el pueblo hace esto, Dios hace esto. Y aunque Jonás es un libro que nos cuenta el plan de salvación frente a una ciudad, realmente el propósito de este libro es mostrarnos la diferencia entre el corazón de Dios y el corazón suyo y mío. Es un libro que nos deja ver el corazón de Jonás, que conoce a Dios, que ama a Dios, pero que tal vez en su fe hay un tope, en su fe hay una lógica cerebral y no ha conocido el amor de Dios por los perdidos, no ha tenido una revelación del corazón de Dios frente a la misericordia. Segunda de Pedro nos dice esto: en realidad no es que el Señor sea lento para cumplir su promesa, como algunos piensan, al contrario, es paciente por amor a ustedes, no quiere que nadie sea destruido, quiere que todos se arrepientan. Esta faceta de Dios Jonás no la conocía, por eso él está muy molesto por lo que está pasando. Y miren lo que dice: este cambio de planes molestó mucho a Jonás y se enfureció. Entonces le reclamó al Señor: Señor, ¿no te dije antes de salir de casa que tú harías precisamente esto? En el versículo 3 dice: quítame la vida ahora, Señor, prefiero estar muerto y no vivo si lo que yo predije no sucederá. ¿Qué sale de usted cuando Dios le cambia el plan? Porque aquí vemos un hombre de Dios, pero enfurecido, que le reclama, y además súper dramático: quítame la vida, porque no puedo más. O sea, dicen que nosotras somos histriónicas, pero este man está para el Oscar, o sea, impresionante. Ahora, ¿cómo responde Dios? Dios dice: ¿te parece bien enojarte por esto? En la Nueva Versión Internacional dice: ¿tienes razón de enfurecerte tanto? Iglesia, esa es la pregunta que Dios nos está haciendo este fin de semana. Porque a usted y a mí Dios nos ha cambiado ciertos planes. Y la pregunta que Dios hoy nos quiere hacer es: ¿en verdad necesitas ponerte tan bravo conmigo? Eso es lo que Dios nos quiere preguntar. Porque tal vez tú tenías unas vacaciones o un viaje planeado y la visa no te la dieron. O buscaste ese intercambio, ahorraste el sueño desde hace cuántos años has orado y te dieron la noticia que no puedes viajar. Y entonces venías orando y te hiciste todo el tratamiento médico y buscaste a tu líder y hiciste todo lo espiritualmente posible, pero en el último examen médico se ratifica que sigue aún la enfermedad. O se supone que a final de año tu jefe te dijo: en el primer trimestre te voy a ascender, has hecho un buen trabajo. Y llegó el primer trimestre y al contrario, te cambian las condiciones de tu trabajo. Se supone que esos capuchinos, esas llamadas, esos mensajes de texto iban a concluir en una declaración de amor y te fumigaron. Y entonces tú dices: me dejaron con vestido lista para darme el primer beso y no. O tenías fecha para hiciste el curso prematrimonial, lo aprobaste, había una fecha y Dios te está diciendo: no es mi voluntad que te cases. ¿Qué es lo que sale cuando su plan no se cumple? Jonás amaba a Dios, pero él le faltaba esa revelación. Dios quiere tratar con algo en Jonás, porque hay una parte de Dios que Jonás no conoce y que solo va a conocer cuando el plan es cambiado. ¿Qué me impresiona? Que cuando Jonás hace su dramática declaración, nos deja ver la raíz de su problema. Él dice, quítame la vida ahora, Señor, prefiero estar muerto. Y presten atención, si lo que yo predije no sucederá. Sale, ¿sabe cuál es la raíz de la rabia de Jonás hacia Dios? Su orgullo, su egocentrismo. Lo que realmente tiene enfurecido a Jonás es el qué dirán. Dios, me estás haciendo quedar como un zapato. O sea, ¿qué van a decir? Yo doy tremendo mensaje y tú me cambias el plan. Y sabe, detrás de su pataleta con Dios, lo más seguro es que hay un orgullo que Dios está machacando. Porque podemos generar todo un argumento espiritual. Si aquí yo traigo a Jonás, Jonás nos podría convencer. No, lo que pasa es que la ciudad de Nínive merecía morir y yo eres un profeta y yo le sirvo a Dios. Pero la raíz sale de lo que él confiesa y es, voy a quedar mal. Muchas veces detrás de esa rabia, de eso que nos hace hacer ¡ah!, es nuestros derechos, es nuestro orgullo, es nuestra necesidad de que nuestro plan, es nuestro control. Es que no puedo creer que Dios me cambie el plan cuando yo he controlado absolutamente todo. Por eso es que Jeremías 17:10 dice, engañoso es el corazón, más que todas las cosas y perverso. ¿Quién lo conocerá? Yo, Jehová, que escudriño la mente, que pruebo el corazón, para dar a cada uno según su camino, según el fruto de sus obras. Solo Dios conoce, porque Él sabe que nos cuesta perder, que queremos sobresalir, que se trata de nuestro plan, y por eso solo podemos ir a Dios y decir, realmente examíname, porque mi pataleta, mi rabia contigo, tiene una razón totalmente diferente. Yo he entendido algo, poco a poco lo he ido entendiendo, y es que cuando Dios nos cambia el plan, nosotros quedamos ciegos. ¿Por qué? Porque dejamos de ver lo que se supone que debía pasar. Y entonces, claro, perdemos el control, empezamos a sentirnos inseguros, o sea, no sabemos hasta dónde movernos. ¿Por qué? Porque no vemos. Y en este momento pasan dos cosas. Lo primero es que nuestra fe es extendida, porque sabemos que 2 Corintios 5:7 dice que vivimos por fe y no por ver. Entonces, cuando el plan se cambia y no vemos nada, sí o sí la fe se extiende. Pero lo segundo que ocurre es que Dios se nos revela en una nueva faceta. ¿Por qué? Porque al perder el control y al buscarlo a Él, necesitamos sí o sí buscar una nueva faceta de Dios y Él se nos quiere revelar. Ahora, ¿por qué pasan estas dos cosas, iglesia? Porque cuando tú no tienes manera de ver externamente un panorama claro, no te queda otra salida que mirar hacia adentro. Y así ha llamado la predicación. Cuando tú no puedes controlar porque ya no ves el plan, no hay otra cosa sino que mirar en tu corazón. Quedamos sencillamente mirando hacia nuestro interior. Y es eso lo que Dios quiere hacer cuando nos cambia el plan. Hay cosas que Dios no va a poder trabajar ni en ti ni en mí hasta que perdamos el control. Por eso nos cambia el plan, porque es la única manera de trabajar cosas en nuestro carácter y en nuestra fe cuando Él cambia el plan. Y nosotros lo tenemos que saber. David compuso muchos salmos desde su insatisfacción. Él veía que los malos prosperaban y que los buenos les iba mal. Entonces él decía, ¿por qué? Por ejemplo, en el Salmo 10, versículo 15 dice, quiébrale los brazos a la gente malvada y perversa, persíguelos. ¿Sí? O sea, él se desahogaba. Y en otras predicaciones, yo he estado aquí, les he dicho, somos humanos, tenemos derecho en oración a decirle a Dios lo que sentimos, las preguntas. Pero hoy quiero nivelar la predicación y decirle, sí, pero hay un tiempo para todo. No nos podemos quedar en solo haciendo pataleta y expresándole a Dios nuestros sentimientos, sino que hay un momento donde tenemos que hacer un alto y mirarnos. Y decir, Señor, ¿qué pasa en mí? Si no está funcionando externamente lo que en mi teología debería pasar, ¿qué es lo que tú quieres trabajar en mí? Finalizando el 2007 y arrancando el 2008, yo empecé a sentir unos dolores en todo mi cuerpo. Finalmente quedé absolutamente paralítica. Hubo un síndrome, era la primera colombiana que le daban. El médico finalmente, después de muchos médicos y de muchos especialistas, logré llegar al médico que conocía este tipo de enfermedades. Él solo había trabajado con un hombre que un año y medio atrás le había dado este síndrome y yo era la primera colombiana que él atendía. O sea, me gané una lotería de esas maravillosas, como de una entre 10 mil millones de seres humanos me gané yo ese síndrome. Y fue muy difícil, el tratamiento duró más o menos año y medio, pero 3 meses quedé incapacitada, absolutamente me bañaban, me vestían, yo no podía moverme. Y en este proceso, obviamente, buscamos la raíz de esto. Era un ataque muy fuerte hacia la iglesia, digamos que yo representaba eso. Los pastores me ministraron, iban a mi casa, imponían manos, bueno, todo el tema. Pero recuerdo después de que Dios nos mostró la raíz de un ataque muy fuerte y se oró, el pastor me dijo, tú vas a seguir orando y también pregúntale a Dios, ¿qué más puede haber? Y con el paso de los días recuperé el movimiento de mi brazo derecho. Yo me acuerdo de estar en el baño después de que me bañaron y yo me impuse manos. Yo fui mi propia Ananías. Y yo, ay Señor, por favor, ¿qué más tengo que hacer? Muéstrame. Y me acuerdo que con el paso de las horas a mi corazón vino la pregunta de Jonás. ¿Por qué tú estás brava conmigo? Y yo pensaba, ¿brava? No, Señor, yo no, estamos súper bien. O sea, por favor, no, ¿por qué estás brava? Y fue una pregunta que vino a mí muchos días en esa inmovilidad. Y yo tuve que examinar mi corazón y si estaba brava. ¿Por qué? Porque yo ya llevaba años predicando en la iglesia, liderando. Le había servido a Dios igual desde muy chiquita y todavía no aparecía mi esposo. Y cuando Dios me empezó a mostrar, me dijo, tú no me dices que estás brava. ¿Sí? Y sí, esto es un ataque, hay un tema muy, muy, muy claro de un ataque, pero aprovechemos este ataque para mirar tú y yo cómo estamos. Y en ese proceso de recuperación yo tuve que arreglar ese tema con Dios. Lo impresionante es que no lo arreglé y apareció Eduardo. Lo arreglo en el 2008, yo conozco a mi esposo en el 2012. Pero cuando hablo con las solteras les digo, esos últimos 4 años de espera no fui una soltera desgraciada, sino una soltera con gracia, porque ya fui redimida, ya entendí que Jesús había llenado mi vida, ¿sí me entienden? Pero lo que les quiero decir es que en mi pataleta yo le saqué la hoja de vida a Dios. Te conozco desde los 9 años, me bauticé en agua a los 11, hablo en lenguas desde los 12, soy maestra de niños desde los 12 años, llevo tantas prédicas haciendo, trabajo por los jóvenes, sirvo en tu casa. Es decir, igual que Jonás, yo había entendido que la gracia era solo para salvación, pero yo demandaba por mis obras un premio. Y yo no había entendido que hay una gracia donde mi esposo, lo que tengo, mi trabajo, todo lo que yo recibo es por gracia. No porque yo esté ganando puntos y pueda exigirle a Dios como un genio de la lámpara que me porté bien, necesito mi premio. Entonces entendí esa nueva revelación de Dios y esa era la raíz por la cual yo tenía un problema con Dios. ¿Saben qué pasa cuando Jonás se pelea con Dios? Lo siguiente que hace es lo siguiente. Es esto, perdón. Jonás se fue al oriente de la ciudad e hizo una enramada. Luego se sentó bajo la sombra de la enramada mientras esperaba ver lo que acontecería a la ciudad. A mí me impresiona esto. El tipo se fue a cine. El tipo se hizo palomitas y dijo, esto está buenísimo. ¿Cómo los vas a destruir? Esto está buenísimo. ¿Cómo será? ¿Rayos? ¿Meteoritos? ¿Abrirás un hueco en la tierra? O sea, él está feliz esperando ¿a qué? La destrucción. Por eso es que nuestro corazón es muy diferente al de Dios, o sea, él está expectante, impresionante. Dios, mejor dicho, Dios se va a fajar con esta destruida. Está haciendo mucho sol y entonces la Biblia dice que Dios provee algo. Dice, Dios entonces le proveyó una planta frondosa y que extendió sus hojas anchas sobre la cabeza de Jonás y lo protegió del sol. O sea, Dios no quería que se insolara. Eso le trajo alivio a Jonás. Y Jonás está ahí viendo, esperando la destrucción con sombra. Dice, esto está espectacular. Pero en el versículo 7 dice, pero Dios también proveyó un gusano, segundo animal. ¿Sabe que no todos los gusanos los manda el diablo? Hay gusanos santos que Dios manda para confrontarnos y Dios los usa para insistir una vez más en que Él es Dios y nosotros no somos Dios. Entonces el gusano se traga las hojas del árbol y el sol le pega a Jonás y se insola y está todo quemado cual camarón rojo horrible con dolor de cabeza y sale una madurez impresionante. Lo primero que declara Jonás es mejor morir que vivir así. Es que es patético, nosotros somos así. O sea, segundo quiz, se vuelve a rajar. Y entonces dice, me quiero morir. Y Dios por segunda vez le dice, ¿te parece bien enojarte porque la planta murió, Jonás? Iglesia, ¿cuántas veces Dios te tiene que preguntar si vas a seguir bravo con Él? Segunda vez que le dice. Y Jonás, en su humanidad, como usted y como yo, dice, sí, replicó Jonás, estoy tan enojado que quisiera morirme. Entonces el Señor le respondió: sientes lástima por una planta, aunque tú no hiciste nada para que creciera. Creció rápido y murió rápido. Pero Nínive, Jonás, tiene más de 120 mil habitantes que viven en la oscuridad espiritual, sin mencionar los animales. ¿No debería yo sentir lástima por esta gran ciudad? Tumaco es una ciudad que en el último censo tiene aproximadamente 100 habitantes. Nínive era un poco más grande que Tumaco, como para que dimensionemos esta ciudad. Sí, no es una capital, pero fue una ciudad que se arrepintió. Y Dios le dice a Jonás: de Nínive me encargo yo, pero ¿qué pasa contigo, Jonás? Y a mí me impresiona algo, iglesia, porque el libro de Jonás termina con esta frase. Termina: no debería yo sentir lástima por esta gran ciudad. Para mí es el mejor final de temporada que Dios pudo haber hecho. O sea, es la mejor serie que podemos ver. Porque quedamos como: ¿y qué pasó? Jonás entonces entró a la ciudad, hubo un banquete, se hizo amigo del rey, adoraron, hicieron un canto de adoración. No, nos deja ahí como: ¿pero qué pasó? ¿Y saben por qué? Porque Dios está pensando en personas como usted y como yo, que este fin de semana estamos conociendo este libro. Y es que lo que Dios hace al dejarnos en suspenso es: ¿saben qué, iglesia? De Nínive me encargué yo y de Jonás también. No se metan. Más o menos la pregunta que les quiero hacer es: ¿y ustedes qué? Porque hay un trato personal. Y esa rabia no te está ayudando. Dios, cuando tú miras hacia adentro, tú vas a entender el porqué. Tú vas a entender que necesitas crecer en otras cosas. Y Dios se te va a revelar de otra manera. Pero es un momento de soltar el control. Es un momento donde dejas que Dios sea Dios y entiendes que tú no lo eres. Job era un hombre rico, de mucha honra. Su familia era reconocida, le daban buen testimonio. Tenía todo lo que cualquier persona podía tener. Pero hubo un cambio de planes. Pierde su familia, queda en la ruina, se enferma. Sin embargo, en medio de ese cambio de planes, donde Job deja de tener el control de todo, él hace esta declaración: desnudo salí del vientre de mi madre y desnudo volveré allá. Jehová dio y Jehová quitó. Bendito sea el nombre de Jehová. ¿Sabe, iglesia? Cuando usted entiende y entendemos que hay una nueva faceta de Dios, aún en medio del cambio de plan, terminamos en medio de la crisis diciendo: tú diste, tú quitaste, bendito es tu nombre, Señor. Y adoramos. Y ese es el objetivo. Quiero que nos pongamos en pie y vamos a orar. Y Señor, hoy venimos como tus hijos, tu iglesia, dándote gracias, Señor, porque tú siempre extiendes gracia y misericordia frente a nuestro pecado. Pero hoy reconocemos, Señor, que nos cuesta conocer tu corazón, Señor. Que nosotros hay egocentrismo, que nosotros detrás de nuestra frustración, detrás de las lágrimas, detrás de ese por qué no sale el plan, estamos sacando esos letreros de sindicato y exigiéndote, demandándote cómo debes actuar. Si eres Dios, se supone que, si eres Dios, deberías hacer tal cosa. Y hoy yo te pido perdón por eso, Señor, por demandarte, exigirte que obres a mi manera, Señor. Yo te pido perdón si te vemos como ese genio de la lámpara que solo debe cumplir deseos y a quien nosotros damos órdenes. Y sí, Señor, nos duele el cambio del plan. Tal vez estamos ciegos, no sabemos cuál es el siguiente paso a dar. Pero, Señor, hoy queremos confiar que cuando no vemos, nuestra fe se extiende. Que cuando no vemos, tú te vas a revelar a nuestra vida de una nueva manera. Y sobre todo, Señor, que cuando no vemos, nuestra adoración puede volver una vez más a salir y decir: tú diste, tú quitaste, pero tú eres bendito, Señor, y yo te adoro. Yo te pido, Señor, que toda raíz de amargura en contra tuya, toda rabia, toda pataleta, hoy la podamos dejar en la cruz. Y hoy Dios te hace esa pregunta que le hizo dos veces a Jonás: ¿es necesario que estés tan enojada, tan enojado conmigo? ¿Vas a seguir tan bravo? Y Dios espera que tú le respondas.
1: Y hoy podemos ir a la cruz y dejemos ahí esas rabias, esas preguntas, esas incógnitas, porque te estás enfermando por esta rabia y te estás perdiendo conocer lo que Dios quiere trabajar en ti. No es tiempo de mirar lo que externamente se tiene que ver. Dios quiere trabajar en tu interior, en tus miedos, en tus temores, en tu orgullo. Quiere trabajar tu humildad. Y Señor, hoy dejamos de pelear contigo y yo me quito estos guantes de boxeo, estas demandas. Hoy dejamos nuestros derechos porque tú eres Dios. Y te pedimos, Espíritu Santo, que podamos soltar el control sabiendo que tú nos llevas en esa voluntad, a la voluntad perfecta de Dios, que Dios tiene un plan mayor que el mío. Que yo puedo confiar en mi Padre Dios bueno, porque Él sabe qué es lo mejor que podemos tener, hacer y recibir.

0: de los hombres que más impacta mi vida por todo lo que hizo en la Biblia, pero también por la perseverancia, porque a veces conocemos de hombres que hacen grandes hazañas, pero su fama se queda allí, en la hazaña que hizo, y no se sabe más de esa persona. Pero a mí me impacta la vida de Daniel, porque Daniel, se nos habla de él en la Biblia desde muy joven hasta muy viejo. De hecho, en su vida pasaron como 4 reyes y todavía él se mantuvo en el lugar de ser un consejero, de ser una persona de alta estima para el imperio más poderoso del momento, que era Babilonia. Pero la historia de Daniel comienza tal vez no muy buena. Comienza de hecho terrible, porque él, siendo judío, llega la invasión de este gran imperio y arrasa con lo mejor del imperio. Y usted sabe que lo mejor de un país realmente son los cerebros de los países, las personas que hacen que el país surja con nuevas ideas, con gobiernos buenos, con buen trabajo. Y él, siendo hijo de príncipes en Israel, es llevado para Babilonia. Y él pertenece a la tribu de Judá. Y entonces la tribu de Judá es una tribu pues especial, es una tribu de hecho donde viene el Señor Jesucristo, de mucha promesa. Pero por tener él atributos tan buenos de ser una persona físicamente muy agradable, pero de tener también una mente brillante, es llamado a pertenecer a la corte del rey. Y el rey le pone una tarea a sus trabajadores, les dice: entrenen por 3 años a estos jóvenes que son brillantes, y los van a entrenar en todo conocimiento de esta tierra. Babilonia en ese momento tenía muchos avances, de hecho a nivel pues de escritura, de avances científicos, lo que se podría decir, la medicina, las matemáticas. Mucho de lo que tenemos hoy en día inicia en ese imperio. Entonces el rey dice: pues entrenen a estos jóvenes. Y estos jóvenes podrían decir: wow, no nos fue tan mal, porque no fue que los llevaron de un lugar a un lugar peor, sino que ellos podrían haber pensado: bueno, en mi país la cosa no estaba muy bien, pero llegué al imperio del momento, llegué al lugar donde aquí se están abriendo todas las puertas, a la universidad. ¿Cuándo yo soñé estudiar en esta universidad, por ejemplo? De mano del rey, entrenado por lo mejor de lo mejor. Ese pudo haber sido el pensamiento de muchos. Pero Daniel tomó una determinación en su corazón siendo muy joven, y dice la palabra que lo primero que él observa es que a estos jóvenes le dan de la mejor comida que puede haber, porque le dan de la misma comida y de la misma bebida que le dan al rey. Y ellos comían de lo mismo. Pero él, a mí me impacta la decisión que él toma. Él dice: yo no me voy a dejar contaminar. Y me parece que no era porque necesariamente había comida que era para ellos comida como impura. En las leyes judías, usted va a ver que el Señor les hace una lista de animales puros, de animales impuros, para preservar la salud del pueblo. Pero no era necesariamente porque había comida impura, porque habla hasta de la bebida, sino que lo que yo entiendo es que cuando tú te pones muy cómodo en una cultura que tú sabes que no es lo que tú, en donde tú te tienes que poner muy cómodo, porque puedes perder tu identidad y tu propósito. Ellos sabían muy bien que ellos no pertenecían a ese mundo, sino que ellos venían de un pueblo que se llamaba el pueblo de Dios. Y hoy le estoy hablando no solamente a jóvenes, sino a las personas que entramos siempre en culturas que son la cultura de este mundo. Puedes estar en otro país, puedes estar aquí, pero que a veces cuando nos ponemos muy cómodos y compartimos y nos alimentamos de lo mismo que se alimenta todo el mundo, vamos a terminar pensando y siendo como ¿quién? Como todo el mundo. No vamos a poder entender ni ser sal ni ser luz. Jesucristo dijo: ustedes son la sal del mundo, ustedes son la luz del mundo, pero cuando la luz no alumbra, no hay tiniebla que desaparezca. Si ustedes pierden el sentido de la sal, no pueden preservar. La cultura se los lleva a ustedes con todo el mundo. No, no hay alguien que se levante y diga, un momento, eso no puede seguir así. Este vicio, esta cadena de divorcio en mi casa, esta cadena de mentiras y malos negocios y cárceles. No, tiene que levantarse alguien que diga, un momento, me cansé de esta comida, aunque sea la mejor, aunque sea la que todo el mundo, bueno, la que la gente está comiendo, porque no está tan malo. No, a mí me impacta que Daniel dice en su corazón, él dice, yo prefiero comer legumbres y tomar agua, pero yo no me puedo poner muy cómodo comiendo todo lo que aquí se come. Yo tengo que entender quién soy y el propósito que Dios va a tener conmigo, no lo conozco. Y vaya que Dios honró la decisión de este joven junto con sus amigos, que aunque fueron probados después, pero ellos pudieron dar la talla en la prueba, porque ellos habían decidido desde antes de la prueba, decidieron comer y alimentarse de una comida diferente. Cada vez que venimos a la iglesia, cada vez que decidimos acercarnos a la palabra de Dios, diciéndole, Señor, yo quiero alimentarme de ti. ¿Sabes qué está pasando en ti? Te vuelves contracultura, porque tú no empiezas a comer lo mismo que come todo el mundo. Tú tienes una comida de reyes y de príncipes. La comida de tu Dios es una comida especial. Amén. Mira, justo esta semana estaba revisando con mi hija un devocional que le regalaron a ella. Y hay un versículo en Cantar de los Cantares que dice, cacen las pequeñas zorras que entran en nuestros viñedos, atrápalas. ¿Por qué? Porque tú puedes decir, eso no es nada, pues eso no hace daño, todo el mundo lo hace, como que a las familias no les afecta esto. Pero dice, cacen esas pequeñas zorras porque ellas terminan comiéndose todo el viñedo. Tal vez no lo veamos inmediatamente, pero el Espíritu Santo nos pone alertas en nuestra vida. Y nosotros, como autoridad de nuestras casas, hablo a padres, hablo a personas que son igual solteras, pero personas que tienen el gobierno sobre su vida, que digan, esto, corto con esto. Y esa es una forma de atrapar esas zorras y decir, y en el nombre de Jesús no tienes lugar en mi casa, porque esto va a destruir mi familia. Miren, el Espíritu Santo también nos dice, ojo, hermanos, no ignoren las maquinaciones del enemigo, las maquinaciones que quieren venir a destruir, porque son muy sutiles, son muy calladitas. Pero cuando el Espíritu Santo, que es luz y verdad, te pone algo, más te vale que tomes acción y seas determinado y decir, no importa, comeré legumbres. ¿Qué son legumbres? Ni modo, me va a tocar limitar mis canales, lo que yo veo, las series que veo. Ah, pero está de moda, está dentro de las número 10 recomendadas en el país. No voy a decir por dónde, pero a veces te dicen, estas son las 10 más recomendadas. Y uno ahí va de bobo a ver, bueno, usted no, yo. Uno va ahí a ver eso y de pronto le meten el gol a uno. ¿Cómo que le meten el gol? Empiezan muy bien y de repente ya fue muy tarde. La imagen que se vio, lo que estaba mi hija por allí, no, pero es que decía PG-13, o sea, era para 13 años, o decía solamente PG, o sea, era para todo el mundo. Pero es que la comida de todo el mundo no puede ser mi comida. Yo necesito investigar, ser cuidadoso, limitarme. ¿Por qué? Porque al fin y al cabo, de lo que come, pues es lo que va a producir en mi vida. Y lo que produjo en Daniel cuando él dijo, dame 10 días de prueba, le dice al eunuco, dame 10 días de prueba, a ver si no nos vamos a ver mejor. Y después de los 10 días, el eunuco dijo, ustedes se ven más fuertes, rozagantes, la piel se les ve increíble, así que sigan haciendo lo que están haciendo. En el nombre de Jesús, iglesia, yo les bendigo, que el Espíritu Santo sea luz en tu casa y que seas obediente a la voz del Espíritu y que puedas decir, Señor, enséñame a cazar esas pequeñas zorras que quieren venir a destruir mi casa, mi vida, mi familia, y me quiero alimentar de la comida del cielo para mi vida y para mi familia, en el nombre de Jesús. Y queremos escuchar testimonios de victoria sobre los tuyos, sobre tu propia vida, en el nombre de Cristo Jesús. Te doy gracias, Señor, porque es honrar tu palabra. Amén.
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1: Todo empezó un día al iniciar la universidad.

universidad. Y al salir de clase vio que tenían hambre cuatro melenudos que estudiaban artes. La mamá contenta porque ese día correspondía un poco de carne que era un lujo en su economía.

movió tu corazón hacia mí para venirme a rescatar. De lo profundo de mi ser, mi alma quiere decirte lo que siento por ti, Señor. 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
1: ¿Podrá algo separarnos del amor de Cristo? Ni las dificultades, ni los problemas, ni las persecuciones, ni el hambre, ni la desnudez, ni el peligro, ni tampoco la muerte. Más bien, en todo esto, somos más que victoriosos por medio de Dios, quien nos amó. Pues estamos convencidos de que ni la muerte, ni la vida, ni los ángeles, ni lo presente, ni lo que vendrá en el futuro, ni lo alto, ni lo profundo, ni ninguna otra cosa creada podrá separarnos del amor de Dios que se encuentra en nuestro Señor Jesucristo.
2: ¡Sus palmas al cielo, en alto!

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1: Amigos, gracias. Muchas gracias, Pastor Randall. Yo tengo ganas de cantar hoy. Cuando siento que el Espíritu Santo está haciendo algo dentro de mi corazón, me da ganas de llorar, que es raro que yo llore, y me da ganas de cantar. ¿Está bien si canto una? No por ustedes, por mí y por lo que está haciendo Dios aquí.

Hoy leía a Pablo y el apóstol Pablo comienza una de sus cartas, aunque no voy a predicar de allí, pero dice: no saben cuánto los amo y cuánto los extraño. Y si él habla con ese amor es porque experimentó ser amado por el Padre Celestial. Y una de las experiencias más grandes que podemos tener cuando venimos a la iglesia es que podemos entrar en una atmósfera de ser amado, cuidado por el Padre, pero también por esto, el cuerpo de Cristo, que es la iglesia de Jesús. Y a la cuenta de tres, por favor, ahí mismo donde está, préstale tus brazos a Jesús, voltea por un momento y abraza a uno, dos, tres, cuatro personas ahí cerca, hazle saber que son amados por el Padre, que son bienvenidos a la casa del Señor, que Jesús te ama mucho, te ama mucho.

0: Qué bendición. Pastor Danilo, pastora Gloriana, los amo mucho. Donde quiera que estén, envíenle este mensaje. Pastor Randa, te quiero mucho. Gracias, pastora Alexandra, por tenernos aquí. Y dos sillas más. Hay una rubita linda que me tiene el corazón robado. Mi esposa y mis tres hijos que están aquí, los amo mucho. Gracias por estar aquí sentados. Guapo. Salieron tan guapos, se parecen a su mamá. Oye, tienen que escuchar la nueva canción que le acabo de hacer a Chari. Se llama Enamorado. Está en las plataformas digitales. Lo hicieron unos barranquilleros colombianos, la música. Así que es un son cubano, cha-cha-cha. Ay, ay, qué lindo estar enamorado. Bueno, pero tengo que predicar. Juan capítulo 14, versículo 6. Jesús dijo algo contestándole a los discípulos la pregunta que ellos tenían de decir, ¿cómo podemos saber el camino? Muéstranos el camino. Y Jesús lo que va a decir, lo habla uno porque se presenta como Él es la salvación del mundo. Y dos también, queriéndoles anunciar a los discípulos que ya mismo iba a ascender a los cielos y no iba a estar más físicamente con ellos. Y en esta pregunta que hace Tomás, Jesús responde uno de los pasajes favoritos para mí, versículo 6 del capítulo 14 de Juan, y dice, yo soy el camino, la verdad y la vida, contestó Jesús. Nadie llega al Padre si no es por mí. Si ustedes realmente me conocieran, conocerían también a mi Padre, y desde ya, desde este momento, lo han conocido porque me han visto. Jesús dice, repito, yo soy el camino, la verdad y la vida. Pero cuando uno piensa en este pasaje, es natural pensarlo en que Jesús está hablando, como le dije anteriormente, que Él es la salvación del mundo. Sin embargo, lo que Dios ha puesto en mi corazón de compartirles esta tarde es que también este pasaje abarca muchos temas del mundo, en especial uno que hoy quiero compartirles en el nombre de Jesús. Y Jesús dice, yo también soy el camino para que tus relaciones que están quebradas sean restauradas en este 2018. Nosotros solamente pensamos en que Jesús es el camino a salvación, pero también Jesús es el camino para todos los problemas difíciles reciban su remedio, en especial las relaciones. Todos somos seres relacionales, nos necesitamos el uno al otro. De hecho, hoy quiero hablar de familia, y al hablar de familia tal vez podemos abarcar muchos tipos de familia ahora mismo. La madre soltera con sus hijos, el padre soltero, los hijos que se están criando con los abuelos, infinidades. Pero sin embargo, quisiera agarrar una partecita que Dios me ha estado ministrando mucho a mi corazón, y es la relación entre hermanos de sangre. Levante las manos los que tienen hermanos de sangre, por favor. Casi todos tenemos hermanos de sangre. Y usted que es hijo único, no se preocupe, que al final del mensaje también hay un mensaje para usted. Pero las relaciones entre hermanos, hoy quiero tomarlo como ejemplo, y usted entonces aplíquelo a sus relaciones. Pero quiero decirte que Él es el camino para que todo pueda solucionarse. Hablando de hermanos, particularmente tengo que decir que tengo dos hermanos bien guapos y una hermana hermosa. Somos cuatro en casa. Mi hermano mayor Juan, luego sigue este guapo, y luego mi hermano Josué y mi hermanita Soar. ¿Cuánto no daría por volver a tener otra vez nuestra infancia como antes? Uy, jugábamos, peleábamos, no se ría, a usted también le pasó. Jugábamos, peleábamos, nos reconciliábamos, la pasábamos muy bien. Pero ya hoy todos estamos adultos, tenemos nuestras propias familias, vivimos en distintos lugares, y cuando aprovechamos juntarnos, los disfrutamos tanto, tanto que volvemos a contar las historias que hicimos cuando éramos chiquitos. ¿Quiere escuchar una historia de cuando éramos pequeños? Bueno, yo era el creativo de casa, no dije el de maldad, era el creativo, me la pasaba inventando. Juan era, no sé, el que mandaba, y Josué era el de la conciencia. Un día fuimos a visitar un lugar, unas familias en un campo muy lindo allá en Venezuela. Y mientras mis papás estaban hablando, Juan, Josué y yo nos fuimos a un camión muy grande, esos tractores que tiene una pala ¿verdad? De recoger tierra, y estaba oxidado. Así que Juan, el mayor, me dijo: Daniel, ¿a que no le mueves la palanca? Y le dije: claro que la muevo. Y Josué, el de la conciencia, dijo: Daniel, no la mueva, esto puede funcionar y nos puede meter en problemas. Y Juan dijo: ¿a que no te atreves? Y yo: claro que me atrevo. Y Josué dijo: Daniel, nos va a meter en problemas. ¿A que no te atreves? Claro que me atrevo. Nos va. Hasta que no aguanté y moví la palanca, y aquel tractor comenzó a moverse poquito a poco, poco a poco. Juan desapareció. Josué se fue a correr a llamar a mi papá para que viniera a mi ayuda, y a mí, no sé qué me pasaba, me dio con irme al frente del camión y tratarlo de parar. Cuando por fin llega alguien a tratar de parar el camión, llegaron como 15 personas asustados. Josué se encargó de llevar bien el mensaje. Uy, ese día me dieron los 15 y todos los demás diciendo: Daniel, Dios te protegió la vida. ¿Cómo no daría por repetir esos momentos de infancia? Cuando miro la Biblia acerca de relaciones de hermanos, me he dado cuenta que muchas de ellas fueron muy quebradas. Por ejemplo, Caín y Abel. Caín y Abel presentaron una ofrenda ante Dios. Ellos eran los hijos de Adán y Eva, y uno lo hizo con un corazón correcto, el otro no, y ya saben lo que pasó. Dios aceptó la ofrenda de Abel, y Caín se puso tanto enojo en su corazón que llevó a Abel a pasear y allí lo mató. Así que esa historia no terminó muy bien. Luego entonces está Jacob y Esaú. Estaba leyendo de ellos, y ¿saben lo que pasó? Esaú era el mayor, pero Jacob le roba la primogenitura a Esaú, y desde que se la roba pasó toda la vida huyendo porque su hermano Esaú lo estaba buscando para matarlo. Eso no terminó muy bien. Y luego leí acerca de José y sus hermanos. José dice que se levantó con un sueño y le dijo a sus hermanos: soñé que ustedes estaban postrados ante mí adorándome. Eso no le gustó a los hermanos, así que se levantaron contra él y lo iban a matar, pero decidieron venderlo por amor a su padre. Decidieron venderlo a los egipcios, y bueno, el papá pasó toda una vida pensando que su hijo había muerto. Esa situación no terminó muy bien. Y aún nuestro Señor Jesucristo, en un momento que estaba enseñando, se acercaron y le dijeron: maestro, ahí a la puerta está tu mamá y tus hermanos, y vienen a buscarte. Y Jesús les contesta y dice: díganle a ellos que mis hermanos son los que están aquí sentados, estos son los que están haciendo la voluntad del Padre. Me parece que Jesús estaba un poco incómodo por lo que estaba pasando, y cuando lees un poquito más te das cuenta que efectivamente sus hermanos creían que él era el Mesías. Sin embargo, estaban un poquito descontentos porque Jesús no se comportaba como el rey que ellos estaban esperando. En otras palabras, tenían una falsa expectativa de lo que Jesús, ¿verdad?, tenía que hacer. Abro un paréntesis para hablarle a los padres en este día. A veces tenemos que no tener una falsa expectativa de nuestros hijos. A veces queremos que nuestros hijos terminen haciendo lo que nosotros estamos haciendo. Sin embargo, Dios nos dice: tú ámalos, discípulalos a través de mi palabra, y no te preocupes de lo que harán, porque yo tengo cuidado de ellos. Ya yo tengo un plan y un propósito sobre sus vidas. No tengas una falsa expectativa con ellos. Y cuando veo todas estas relaciones de hermanos en la Biblia, me doy cuenta que la mayoría de ellas fueron quebradas. Sin embargo, sentado un día en la iglesia escuchando un mensaje que no tenía que ver con lo que estoy hablando, pero el Señor comenzó a ministrar a mi corazón, y pensé: caramba, todas estas historias de hermanos que acabo de decirles tiene algo en común, y es que algo o alguien se hizo intencional en provocar división en ellos. Repito, lo que tienen en común es que algo o alguien se hizo intencional en provocar división entre ellos. En el caso de Esaú y Jacob, la mamá tuvo mucho que ver. En el caso de Caín y Abel, se creyó la mentira del maligno. En el caso de José y sus hermanos mismos también. Y en el caso de Jesús, sus hermanos también tenían que ver. Algo, alguien se hizo intencional en provocar quebranto en esta relación. Y entonces allí comencé a llorar. No lloro mucho, pero ese día lloré porque el Espíritu Santo sentía que me estaba hablando y me estaba diciendo: las relaciones rotas, Daniel, sí tienen restauración cuando alguien se levanta intencionalmente a producir transformación y a decir: basta ya, esta herida no puede continuar, tengo que producir un cambio en el nombre de Jesús. Jesús no tenía que venir a la tierra a morir por nosotros. Sin embargo, se hizo responsable y vino a la cruz del Calvario para morir por nuestros pecados, haciéndose responsable intencional para que el pecado no nos destruyera y nosotros tuviésemos hoy en día vida y vida en abundancia. Daniel, ¿de qué me estás hablando intencionalmente? Escuché en estos días un psicólogo de la Universidad de Pittsburgh. Este hombre dijo, se sorprendió porque en una entrevista radial estaban hablando, entrando llamadas. Él estudia las relaciones humanas y comenzaron a entrar muchas llamadas y eran personas, hombres y mujeres, dentro de 30 a 50 años de edad, que estaban llorando porque necesitaban pedirle perdón a su hermano, a su hermana, porque hace tiempo que no se hablaban por cualquier situación que sucedieron. Y él se impresionaba de esto, como también el corazón de Dios está impresionado en este día. Y yo quiero decirte, antes de continuar predicando, este 2018 está comenzando y una de las cosas que Dios te pone en las manos y te ofrece de sus manos a las tuyas: hijo, hija, estoy listo para ayudarte a restaurar tus relaciones que están siendo quebradas. No hay nada imposible para mí. Para ti y para mí sí es imposible, pero para Dios no hay nada imposible. Daniel, ¿a qué te refieres de ser intencional? Char y yo, esta rubita linda, qué bueno que te sentaron aquí. Tuvimos una conversación con una señora y la señora nos contó su historia y nos dijo que su esposo se había ido de casa, que no quería saber nada de ella. Le dijo: me voy de casa, no voy a volver, no quiero saber nada de ti. Y le dijimos a la señora: ¿y qué hiciste? Ella dijo: fui donde el pastor. Llevaba pocos días de conocer del amor de Jesús. Y le dije al pastor: pastor, estoy escuchando dos voces. Estoy oyendo las voces de mis vecinas que me dicen: divórciate, te lo hizo fácil. Pero por otro lado estoy escuchando, creo que la voz del Espíritu Santo, que me está diciendo: yo estoy listo para ayudarte a restaurar tu matrimonio. Y el pastor le dijo: ¿qué vas a hacer? Ella dijo: bueno, yo creo que es más fácil divorciarme, pero sin embargo voy a ir por lo que me está diciendo el Espíritu Santo. Voy a comenzar a orar por mi esposo. Y yo la detuve en la historia y le dije: espérame, tu esposo no te estaba escuchando, estaba a la distancia. Y ella dijo: Daniel, ¿acaso no escuchaste lo que hizo Jesús con el siervo del centurión? El centurión era un jefe de ejército que se acercó donde el maestro y le dijo: maestro, mi criado está enfermo. Y Jesús dijo: voy a sanarlo. Pero el centurión dijo: no, no, no vayas, yo sé que tú tienes autoridad a la distancia, porque yo que soy jefe de ejército, a la distancia envío la palabra y me hacen caso, cuanto más tú que tienes poder y vienes de los cielos, desde aquí envía la palabra y a la distancia mi criado va a recibir sanidad. Y yo quiero decirte en esta tarde que mientras tú estás sentado aquí recibiendo de la gloria de Dios, a la distancia los tuyos también están siendo impactados por lo que tu espíritu está recibiendo en este momento, en el nombre de Jesús. Y le dije a la señora: ¿qué hiciste? Y me dijo: comencé a orar a la distancia. Y ella dijo: oré sin saber lo que decía Oseas capítulo 2 versículo 6. Dice que tus oraciones sean como un cerco de espino, de tal manera que rodeen a tu cónyuge y lo hagan sentir tan incómodo que diga: me tengo que regresar a casa porque mejor me va en casa que como me está yendo ahora. No es brujería, es palabra de Dios. Y le dije: ¿qué pasó? Ya me tenía entretenido y le dije: ¿qué pasó? Y me dijo: a los 2 años mi esposo regresó a la casa. Y le dije: espera, espera, no es que Dios contesta al otro día de que oras. Y me dijo: no, si Dios hubiera respondido mi oración al otro día y él hubiera regresado a casa, yo lo hubiera sacado de la casa, porque mi carácter no estaba formado, porque mi lengua, uy, dice Proverbios que en la lengua está la vida, el poder de la vida y de la muerte, pero también más adelante dice que en la lengua de la esposa está el poder de levantar a su esposo como un rey o de pisotearlo. Y ella dijo, si él volvía, mi lengua, perdón que use esta frase, no estaba domada. Pero esos 2 años Jesús lo utilizó para poner su amor y su gracia y su carácter dentro de mí, de tal manera que cuando mi esposo entrara por la puerta, encontrara la imagen de Jesús en mí, y eso fue lo que lo derritió, el amor y la gracia de mi Señor Jesucristo. Aleluya. Y le dije, ¿qué pasó? Y nos dijo, a los 2 años entró por la casa pidiéndome perdón, y cuando me vio tan cambiada y vio a Jesús en mí, me dijo, preséntame a Cristo que te ha cambiado tu vida. Y producto de la reconciliación de ellos dos, nací yo. Ahora, escuche. No se suponía que yo estuviese aquí. Pero alguien se hizo intencional en traer la gloria de Dios a sus generaciones. ¿Qué pasaría si alguien de los que está aquí sentado entiende este mensaje y dice, yo no soy víctima de seguir el mismo capítulo de dolor y de herida? Algo tengo que hacer para levantarme y traer la gloria de Dios. Por eso Jesús dijo, yo soy el camino, la verdad y la vida. Porque si tú me traes a tus relaciones, el poder de Dios va a comenzar a producir transformación en tu casa, en tu familia, en tus relaciones, en tu gente. Mi mamá no solo oró para que Dios produciera un milagro en su matrimonio y en la vida de mi papá. Mi mamá también oró porque quería marcar a sus hijos y a los hijos de sus hijos. En estos días estaba con Natán manejando, mi hijo, bueno, nuestro, lo hicimos los dos, nuestro hijo menor de 12 años. Y mientras yo manejaba, él iba al lado, íbamos solos, y me dijo, papá, quiero decirte algo. Él me dijo, me quiero casar. Y le dije, ¿tan rápido, Natán? Me dijo, no, cuando sea el tiempo. Y me dijo, quiero tener una esposa tan hermosa y llena de Dios como mamá. Y le dije, muy bien, hijo. Y me dijo, y quiero que cocine tan rico como mamá. Y le dije, muy bien, hijo. Después me dijo, papi, quiero tener 6 hijos. Y le dije, uy, tienes que trabajar mucho, hijo. Y después me dijo, papi, y quiero que Dios me dé una idea para inventar algo que me traiga muchos beans. Y le dije, muy bien, hijo. Se quedó callado y al rato me dice, papi, tú pudieras llamar a abuelo, que es mi papá. Dile, abuelo, que el próximo pastor voy a ser yo. Porque mis papás son pastores en Puerto Rico. Ahora, le voy a echar salsa a los tacos. ¿Se entendió? Voy a exagerar. ¿Usted se imagina yo levantando el teléfono y llamando a mis papás diciéndole, hey, el que heriste es a mi mamá? Borrachón, mujeriego, ¿verdad que no? Tuve la dicha de llamarle y decirle, hey, buen papá, buen esposo, buen hijo de Dios, tu nieto quiere ser como tú. Y le dije a Natán, a quien tú tienes que llamar es a la abuela. Porque ella fue la que se hizo intencional en traer la gloria de Dios y creer que Jesús era el camino para que se solucionara todas las cosas. Un día Jacob se levantó y dijo, no puedo seguir durmiendo de esta manera, no duermo tranquilo, no concilio el sueño, vivo huyendo de mi hermano Esaú porque me ha estado buscando para matarme. Si acabó esto, me voy a encontrar primeramente con Dios y voy a rendir mis relaciones a los pies de Dios y le voy a decir, Señor, estoy cansado de estar huyendo, estoy cansado de vivir con esta ansiedad, yo necesito que me cambie. Hay alguien probablemente que está así aquí que dice, Daniel, no no tengo paz, necesito la tranquilidad. Jacob se encontró con el mismo Dios y le dijo: Dios, hasta que tú no me cambies, no cambies esta identidad, no saques este dolor, no te voy a dejar tranquilo. Yo necesito un cambio en mi vida. Y Jesús te dice: estás en el lugar correcto. Yo soy el camino, la verdad y la vida, y el que viene al Padre yo no lo echo fuera. Y dice la Biblia que Jacob se hizo intencional y comenzó a enviar mensajes a su hermano Esaú diciéndole: quiero verte, quiero que sepas que estoy arrepentido, quiero que sepas que necesito tu perdón, quiero que sepas que te amo. Y comenzó a enviar regalos y regalos y regalos hasta que un día lo encontró cara a cara. Ponga su mano en su corazón por un momento. Ahí está una estrategia divina para restaurar relaciones. A lo mejor un café, a lo mejor enviar un regalo, a lo mejor una llamada, a lo mejor un texto. Y si es seguro, envía a los sobrinos, porque los sobrinos preparan el camino. Pero yo oro a Dios en esta tarde que el amor de Dios te abrace como nunca antes y puedas entender que tú no estás solo, Dios está contigo. José miró a sus hermanos frente a él y no lo reconocían porque estaba todo cambiado, había pasado tantos años. Y José dijo, se tuvo que ir atrás a llorar amargamente. Era su oportunidad para vengarse de sus hermanos. Sin embargo, salió secándose las lágrimas y dijo: para este momento Dios me trajo para hacerle bien a ustedes, a mi familia y a mi pueblo. Y le dijo: yo soy José, el que ustedes un día vendieron y querían matar también, pero yo los perdono y los amo. Y fue intencional en doblegarse y traer la gloria de Dios en ese momento. Pero yo quiero terminar diciéndote en esta tarde que el que se hizo intencional realmente y de quien tenemos que aprender es nada más y nada menos que nuestro Señor y Salvador Jesucristo. Porque Jesús, dice la Biblia, que vino a este mundo y creció y estaba fortalecido, y antes de comenzar su ministerio, dice la Biblia que fue bautizado por Juan el Bautista. Y al ser bautizado por Juan el Bautista, estaba listo para comenzar su ministerio. La noche antes de comenzar su ministerio, tuvo una vigilia donde comenzó a orar. Y en medio de la oración, dice la Biblia, que Dios les dijo: prepárate, te voy a indicar a quiénes escoger como tus discípulos para que puedas continuar esta jornada que te voy a dar. Yo esta tarde, con mucho respeto, voy a invitar a cuatro hombres que quiero mucho, un momentito. Naki, por favor, Pastor Naki, venga para acá. Quique, por favor, ven para acá. Tony, que te quiero mucho, ven para acá. Pastor Hawk, ven para acá un momentito. Quiero que vean esto, por favor. Porque este es Jesús de Nazaret. Voltea al que está al lado y dígale: este es Jesús de Nazaret. Dice la Biblia, en Mateo, qué guapos se ven. No, no van a cantar, se los prometo. Mateo capítulo 4, versículo 18, dice la Biblia que mientras Jesús caminaba por el mar de Galilea, Jesús comienza a escoger a sus discípulos, y dice que él vio a un hombre llamado Simón Pedro. Este es Simón Pedro. ¿Se parece a Pedro? No, este es Pedro. Entonces al revés.
1: Sí.
0: Vio a Simón Pedro que estaba... eran pescadores y estaba pescando, y le dijo: Simón, desde hoy no serás más un pescador de peces, sino que ahora serás un pescador de hombre. Ven y sígueme. Simón significa Petrus en griego, pero también significa el primero y también significa revelación. Simón fue el primero que caminó sobre las aguas, ¿verdad? Y Dios lo ayudó. Simón es el primero que confiesa que Jesucristo es el Hijo de Dios, que es el Señor. Simón significa revelación. Pedro es revelación. Y no sé si está entendiendo lo que estoy diciendo, pero cuando lo llama, no solamente lo llama como un simple pescador, él tiene el concepto de pescador, pero le está llamando afuera su esencia y le dice: Pedro, sobre ti voy a fundar el concepto de la iglesia. Pedro, a ti te daré las llaves de la iglesia. Pedro, sobre ti voy a establecer grandes cosas. Sobre ti mucha gente recibirá la revelación que yo soy Jesús, el Hijo de Dios. Pedro fue el que se paró entre 3,000 personas después que vino el Espíritu Santo y predicó, y todos los 3,000 reconocieron a Cristo como Señor y Salvador. Pedro, eres más de lo que piensas. Pedro, haré de ti cosas grandes. Pedro, ven a servirme, te llamo. Escuche. Pero la revelación no puede caminar por sí sola. La revelación necesita un balance. Y por eso le dice a Pedro: Pedro, ¿quién es el que está a tu lado? Y le dice: este es Andrés, mi hermano. ¿Es quién? Andrés, mi hermano. También es pescador. Y le dice: Andrés, tú vas a hacer el balance de Pedro. Porque tu nombre significa varonil, pero significa experiencia. Andrés había sido discípulo de Juan el Bautista. Y esa experiencia que adquirió con Juan el Bautista ahora se convierte a la escuela de nuestro Señor Jesucristo y le dice: voy a poner a trabajar junto la revelación con la experiencia, para que la experiencia balancee la revelación y la revelación balancee la experiencia. Y son hermanos de sangre. No ha captado el mensaje, iglesia. Son hermanos de sangre. En otras palabras, Jesús lo que está diciendo es: yo voy a levantarme intencionalmente. Y 4 de mis discípulos van a ser hermanos de sangre para enviar un mensaje al mundo que lo que yo creé sí funciona y no se va a volver a quebrantar por nada. Daniel, ¿qué tiene que ver Pedro y Andrés conmigo? Que tus hermanos, Dios ha depositado en ellos algo que tú necesitas. Y Dios ha depositado algo en ti que ellos necesitan. Y que tal vez se hirieron y se quebrantaron las relaciones porque hablamos de otros temas que no nos unían, sino que nos separaban más. Pero Dios te dice: te voy a dar una tarea en el 2018. Descubre lo que he puesto en tu hermano que no puse en ti. Y descubre lo que he puesto en ti que no puse en él. Y únanse para que vean que este diseño que yo formé sí funciona y el maligno no va a destruirlo más. Por favor, quédense aquí, pero no tomados de la mano. Perdón. Y dice la Biblia más adelante ahí, que entonces Jesús, ¿quién eran estos? Revelación y experiencia. Y entonces se encuentra nada más y nada menos con Juan. ¿Sabes cuántos años tenía Juan? Uy, me dio ganas de llorar otra vez. ¿Sabes cuántos años tenía Juan aproximadamente cuando Jesús lo llamó? 17 años de edad. Le hablo a los hermanos mayores aquí. Tu hermanito, tu hermanita te necesita. Juan, su nombre significa amor y misericordia. Este es el que todo lo ve bien. El que abraza a todo el mundo. Si se puede meter al infierno y predicarle a todo el mundo allá, también le predica. Estoy exagerando. Porque está lleno. Tú eres como yo, Juan. Yo soy así. Yo le veo bien a todo. Amo a todo el mundo. Para mí todo el mundo es bueno. Pero Jesús dijo: Juan, eres amor y misericordia, lo que el mundo necesita. Pero yo tengo que balancearte, porque no puedes caminar el mundo así. tú necesitas a Jacobo. Jacobo era hermano de sangre de Juan. Y dice la Biblia que cuando Jesús los encontró, estaban remendando reses. Remendando. Redes. Reses. Reses. Redes. Qué bueno que eres tú que me sostienes, Espíritu Santo. Redes. Estaban remendando redes. ¿Estaban qué? No te oigo. ¿Estaban qué? Profetizo en el nombre de Jesús que este 2018 te levantas como un remendador de relaciones. En el nombre de Jesús, lo que se rompió por cualquier mentira del diablo, o cualquier desilusión, o cualquier tema, o cualquier cosa, que se levante, y te levantas como un remendador de redes. Y le dice: desde ahora en adelante no serán remendadores de redes para peces, serán remendadores de relaciones. Y Jacobo significa guerrero, el que ora, espiritual, el que le da en el carcañae. Entonces le está diciendo a Juan: Juan, tú eres puro amor y misericordia, pero solo en la vida tú no puedes funcionar. Tú necesitas un balance. Se llama Jacobo, guerrero espiritual. Pero Jacobo, tú solo no puedes funcionar, porque si no, le volarías la cabeza a todo el mundo. Tú necesitas y entonces yo me pregunto, porque sé que estás pasando por tu mente ahora mismo: ay, Daniel, si tú supieras cómo es mi hermano o mi hermana. Ese se levanta y cree crear justicia y bla. Si él fuera como yo, todo pasible. Pero tu hermano también se está quejando de ti. Oh, es que tú eres tan buenazo con todo el mundo. Y Dios dice: si ustedes pusieran a los pies míos las virtudes que les he dado. Porque Dios no unió solamente familias y hombres. Dios unió unción y poder y esencia que Él mismo puso en ti para cambiar al mundo. Porque estos son los mismos que Jesús dijo en un día que iba a subir a los cielos: vayan por todo el mundo y prediquen el Evangelio. Y tengo que acentuar algo. No sé qué Dios tiene con el número 12, pero todo el número 12 es significativo, porque Dios es intencional en que caminemos en par. No podemos caminar solo, necesitamos caminar juntos, porque nos necesitamos los unos a los otros. Y les dijo: ustedes vayan por todo el mundo y prediquen mi evangelio. Y estos dos no solamente compartieron con Jesús 3 años, sino que siguieron el ministerio juntos como hermanos. Las relaciones de hermanos rendidas a los pies de Cristo sí funciona. Puedo decirle dos cosas más. Uno de los discípulos de Jesús, de los 12, era su propio hermano. Se llamaba Simón. No Pedro, el otro Simón. Y ese Simón significa flexible. Fue el único, a diferencia de los otros discípulos, que entendió lo que su hermano estaba haciendo. Y fue parte de los 12. Que sus otros dos hermanos, Jacobo y Santiago. Jacobo es el que escribe el libro de Judas, y ese libro está increíble porque habla del poder de Dios, cómo Dios descendió al mismo infierno, le quitó las llaves al diablo y tomó autoridad para darnos a nosotros vida y poder. Pero Santiago habla de la lengua y dice: cuiden la lengua, porque es un pequeño miembro que puede incendiar un bosque grande. Porque él experimentó haber criticado a su hermano porque no lo entendía, pero después que lo ve resucitado dice: de verdad este es el Hijo de Dios. Y comienza a escribir cosas nuevas. Prepárate, porque hay un capítulo nuevo que se van a escribir en tus relaciones. Es lo que pasó de dolor, solo es un capítulo, pero no es el fin de la historia. Hay algo que Dios tiene para ti, para tu casa, para tus relaciones. Estos dos vieron cuando Jesús calmó la tempestad en medio del mar. Y me imagino que uno le dijo al otro: hermano, cada vez que tú veas tormenta en tu vida, clama a Jesús, Él te puede ayudar. Ellos dos vieron cuando Jesús repartió los panes y los peces, y cuando lo estaban repartiendo, me imagino que uno al otro se habló y dijo: hermano, el mismo Dios que me bendice a mí te va a bendecir a ti. El mismo Dios que va a hacer que me vaya bien a mí te va a ir a ti. Y no voy a decir quién, pero uno de ellos, de esos cuatro, dijo: Jesús, ¿pudieras decirle al Padre que cuando subiéramos a los cielos siente a mi hermano a la derecha tuya, perdón, y al otro a la izquierda? Y Jesús dijo: eso no me toca a mí, eso le toca a mi Padre. Pero yo les digo algo: si ustedes quieren ser el mayor, aprendan a ser el menor; si quieren ser grande, aprendan a servir. Y lo que voy a decir es una opinión muy personal mía: si a ti Dios te ha bendecido mucho, no lo tome como un regaño, pero no vayas a la casa de tu hermano a hablarle en su cara todo lo que posees y lo que tiene, porque el que tiene más no es para hablar lo que tiene, es para humillarse y servirle al chiquito y decirle: aquí estoy para bendecirte, aquí estoy para cubrirte, aquí estoy para amarte. Termino con esto. ¿Se entiende lo que estamos hablando, no? Daniel, tú no sabes qué clase de relaciones yo tengo. Y hay relaciones que implica desórdenes mentales. Tal vez no estoy predicando de eso. Eso requiere otros parámetros. Pero tal vez me preguntas: Daniel, ¿cómo puedo ser intencional para comenzar a que mis relaciones se restauren otra vez? Te voy a dar tres consejos fáciles. Uno, vuelve a creer que Dios tiene el poder para restaurar tus relaciones. Vuelve a creer, porque tal vez habías perdido la fe en eso. Dos, vuelve a orar por tus relaciones y preséntasela a los pies de Cristo. Y número tres, vuelve a leer la Biblia, porque Dios te va a dar estrategias para cómo acercarte y restaurar las relaciones. Porque es muy probable que tú salgas de aquí motivado diciendo: voy a llamar a mi hermano y le voy a pedir perdón, y a lo mejor no encuentres la respuesta que estás esperando. No lo hagas sin que leas la poderosa palabra de Dios, porque aquí hay estrategias que Dios te va a dar, que vas a tener que apuntar en un papel, y de acuerdo a esas estrategias divinas vas a ir a hacer lo que Dios te está haciendo para que se restauren tus relaciones. Porque esta vez no se van a restaurar por tus esfuerzos humanos, se van a restaurar porque están a los pies de Cristo, y porque es un plan divino que va a venir y se va a poner en tu corazón para que puedas abrazar a los tuyos una vez más. Jesús luchó hasta el final por sus propias familias. Y mire lo que pasa en Hechos 1. Hechos capítulo 1 dice que dice la Biblia que todos los discípulos de Jesús, más su mamá y sus hermanos y sus hermanas, todos comenzaron a subir al aposento alto, porque iban a esperar la promesa del Espíritu Santo. Era la promesa que Jesús les había hecho, y dijo: vendrá el Espíritu Santo y los llenará con poder y les capacitará para que vayan a llevar mi mensaje. Y Hechos comienza a decir que ahí estaban sus hermanos y sus hermanas, porque creían, y todos compartían el pan, y todos se sentaban a la mesa, y todos se amaban y se cuidaban. Y vino el Espíritu Santo y los unificó y los unió. Yo me imagino que en ese momento quien estaba riéndose mucho de bien era nuestro Señor Jesucristo, diciendo: se logró, el Espíritu Santo vino a unificar y a cumplir mi propósito de restaurar las relaciones. No sé si entiende lo que estoy diciendo, pero aquí en esta tierra está el Espíritu Santo y está listo para ayudarte a restaurar tus relaciones, a unificar y a unir lo que Dios desea que se una. Él está dispuesto a ayudarte, porque el día del Pentecostés no solo se celebró la llegada del Espíritu Santo, se celebró la unificación y el cumplimiento de ver que toda la familia de Jesús estaba rendido a su propósito. Ponga su mano en su corazón y levanta tus manos al cielo. Hay una promesa en el Espíritu Santo de que tu familia venga a los pies de Jesús. Señor, y yo oro en esta tarde que cada persona que está aquí pueda ser abrazado por tu amor y pueda ser abrazado por la fe que hay en ti, de que tomen la fortaleza en tu nombre de restaurar sus relaciones y saber que ellos no están solos, porque las relaciones se restauran cuando están rendidos a tus pies. Dale la fuerza, yo te lo pido en el nombre de Jesús. Amén y amén. Baje sus manos por un momento, por favor. Mi mamá le cambió el resto de la historia a mi familia, no por ella, sino porque invitó a Jesús a sus generaciones. Y yo quiero hacerle saber a alguien aquí que si tú te haces intencional en invitar a Jesús a tu vida, no solamente le estás abriendo las puertas a tu vida, sino le estás abriendo las puertas para que Dios también toque a tus hijos y a los hijos de tus hijos. Si hay alguien en este lugar que necesita decir, Daniel, yo necesito a Cristo como Señor y Salvador, yo necesito que Él entre en mi vida, que entre en mi familia, si esa es tu decisión ahí donde estás, levanta tu mano derecha bien en alto. Yo quiero orar por ti en esta tarde. Que Dios te bendiga. Que Dios te bendiga. Que Dios te bendiga. Que Dios te bendiga. Que Dios te bendiga. Únicamente esas personas que están levantando su mano, queremos abrazarte como cuerpo de Cristo. Si tú levantaste tu mano ahí donde estás, ponte sobre tus pies por un momentito. Solamente esas personas que levantaron. Este aplauso una vez más es para ti. Que Dios te bendiga. Que Dios te bendiga. Que Dios te bendiga. Que Dios te bendiga. Que Dios te bendiga. El pastor Randall les va a dirigir en esta oración mientras toda la iglesia lo hace. Iglesia, yo oro en el nombre de Jesús que el mismo Dios que levantó discípulos, hermanos, para usarlos en la tierra, también sea el Dios que te ayuda a restaurar tus relaciones y que tú y tu casa puedan servir y glorificar el nombre que sobre todo nombre, el nombre de Dios. Siento decirle una cosita más. Míreme por un momentito. Es probable que la relación que restaure tal vez no vuelva a ser la misma. No va a ser la misma. Pero significa mucho que hoy tomes la decisión de tirar puentes que creen una comunicación otra vez y que traiga bendición a ti, a tu casa. Amén. Que Dios los bendiga.

Espíritu de mi Padre está sobre mí, por cuanto me ha ungido para dar buenas nuevas a los pobres. Me ha enviado a sanar a los enfermos, a los quebrantados de corazón, a pregonar libertad a los cautivos, dar vista a los ciegos. De cierto os digo, todo cuanto pidiereis al Padre en mi nombre, os lo daré.

Sí, señor. ¡Woo-hoo! ¡Aleluya! Vamos, así.

오늘 왔었으면 El anhelo de nuestro corazón, Señor, es adorarte a ti, entregarnos en adoración y estar muy cerca, pero muy cerca de ti, Señor. Recibe nuestra adoración en esta noche, Padre.

con noi. Grazie Signore. Así con nuestras manos en alto, te quiero invitar que terminemos este tiempo dándole gracias al Señor por su grande amor, por su sangre preciosa derramada en la cruz del Calvario. Señor, gracias.

Gracias, Señor. Oh, apláudele fuerte al Señor y dale gloria. Gracias, Señor. Fue todo por amor. Te bendecimos, Señor. Te adoramos. Te damos honra, gloria, honor. Aleluya. Aleluya. Digno eres tú, Señor, de recibir honra. Amén. Sí.

0: Gracias por alcanzarnos, Jesús. Gracias por tu amor. Amén.
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casa de mis sueños cuesta 30 años de mi salario. Algunas entradas extra, excesos en los horarios. No sé muy bien si yo logré

0: Gracias por alcanzarnos, Jesús. Gracias por tu amor. Amén.
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1: Quiero arrancar con una pregunta, y la pregunta que les quiero hacer es: ¿cómo reacciona usted cuando las cosas no salen como usted las ha planeado? Cuando usted sabe que hay un propósito, que usted ahorró, que usted oró, cuando hizo todo lo planeado, realmente hizo la tarea y uno más uno es dos, pero resulta que no lo logra. Desafortunadamente el plan se daña, se cambia el plan. ¿Qué sale de su boca? ¿Qué sienten sus vísceras? O sea, ¿qué es eso que sale de usted cuando lo que usted quiere conquistar desafortunadamente cambia el plan y no lo logra hacer? Pues les pregunté a algunos de ustedes y quiero que miremos qué respondieron. ¿Listo?
2: Bueno, a veces reacciono pensando que pueden salir mejor después.
3: Sufro porque en ese momento no pienso en otras soluciones, siento que estoy en caos, en desorden, y me es complicado pensar en otro plan. Ya cuando me calmo, logro mirar más posibilidades.
4: Pues me puedo frustrar un poco.
5: Me frustro.
6: Siempre me lleva como a cuestionar a Dios.
7: Mi primera reacción es sentirme muy frustrada. Creo que empiezo como a darme palo, como muchos dicen.
8: Bueno, pues muchas veces me da rabia, como porque pues uno siempre quiere que las cosas le salgan bien.
9: No, hay frustración.
10: Me pongo a llorar usualmente.
11: Normalmente me frustro, tal vez inclusive pueda llorar, pero después lo que hago es como que analizo la situación y miro cómo lo puedo solucionar.
12: Lo primero es que me da tristeza, me frustro y llego a pensar que mi futuro no se va a realizar como yo quisiera que fuera.
13: Me bloqueo, luego lo proceso y ya finalmente reacciono, no siempre positivamente.
14: Creo que lo pienso muy bien, me quedo pensativo y luego ya reacciono.
15: Me pongo triste, lo primero que hago es como ponerme triste, pensar de pronto que todo va a salir mal. Como que me pongo negativa, pero luego finalmente, generalmente ya termino yendo a Dios, pero me demoro un ratico.
16: Uy, no me enloquezco, cero paciencia.
17: Muchas veces me pongo a llorar o como que hago...
1: Bueno, ¿cuántos de ustedes hacen hacen la mano? Es difícil, ¿cierto? Cuando el plan no se lleva a cabo como nosotros lo hemos imaginado y soñado, es difícil. Yo también me frustro, obviamente, porque y sobre todo por mi manera de ser, como trato de solucionar cosas, de ayudar a otros en salir adelante de situaciones, como que trato de imaginar cuál es la nueva lógica. O sea, si no fue 1, 2, 3, ¿cómo es que ahora es 6, 7 y 8? Trato de buscar una nueva solución. Obviamente me doy palo, obviamente me entristezco. ¿Por qué? Porque no es fácil. Hoy vamos a estudiar un personaje en la Biblia con el cual nos vamos a identificar, porque Dios le cambió el plan y Dios quería trabajar en él algo que es lo que en este tiempo, donde tal vez a usted los planes se le han cambiado notoriamente, es lo que Dios quiere trabajar en usted. Vamos a hablar de Jonás. Jonás es un profeta del Antiguo Testamento. Esta historia no es una historia que está ahí dentro de otro libro de la Biblia. ¿Sabía usted que Jonás es un libro de la Biblia? Solo tiene 4 capítulos. Si usted quiere ser el más espiritual, los lee en 10 minutos y dice: hoy leí todo un libro de la Biblia. Y queda como un príncipe porque solo son 4 capítulos. Era hijo de un profeta. Entonces el tema generacional estaba sobre esta familia. El papá de Jonás también profetizó. Y él, o sea, no se estudiaba la carrera de profeta, sino que era todo un llamado. Es decir, desde niño él fue entrenado para esto, porque era un llamado que Dios daba. Y él vio a su papá emitir mensajes de Dios y también él lo hizo. No nos vamos a concentrar en la historia que usualmente más conocemos de Jonás. Nos vamos a ir hacia el final de la historia. Pero como algunos de pronto no la conocen, les voy a hacer un resumen súper flash. Dios llama a Jonás y le dice: Jonás, tienes que ir a la ciudad de Nínive. Nínive era una de las ciudades más importantes de Asiria. Y tienes que emitir un juicio. Cuando Dios declaraba un juicio sobre una ciudad, significaba que los iba a destruir. Es decir, que ya había una determinación, que el pecado había ya abundado de tal manera y ya venía el juicio. Y resulta que Jonás no quiere obedecer a Dios, huye a ese llamado. ¿Por qué? Porque la ciudad de Nínive era una ciudad absolutamente no solo pecadora, sino peligrosa. Su vida iba a correr peligro. Más adelante les voy a profundizar un poco qué era lo que pasaba en esta ciudad. Entonces él llega al puerto y dice: por favor, me venden unos tiquetes, el primer barco que salga lo más lejos de Nínive. Entonces dicen: ah, pues hay uno en Tarsis. Ah, bueno, compró el tiquete y se va en un barco al lugar, el destino más lejano. O sea, él dijo, ni por, mejor dicho, por ningún motivo voy a ir a Nínive. Empieza en la noche una tormenta tremenda. El capitán y los marineros son expertos en solucionar tormentas, pero se dan cuenta que esta tempestad tiene algo particular. Empiezan a decir, es como que los dioses, ¿sí?, están haciendo algo, porque es una tormenta que es bastante particular. Y hacen este reclamo. Los marineros le reclamaron a Jonás: ¿por qué nos ha venido esta espantosa tormenta? ¿Quién eres? ¿En qué trabajas? ¿De qué país eres? ¿Cuál es tu nacionalidad? Soy hebreo, contestó Jonás, y temo al Señor Dios del cielo, quien hizo el mar y la tierra. Los marineros se aterraron al escuchar esto, porque Jonás ya les había contado que huía del Señor. ¡Ay, por qué lo hiciste!, gimieron. En el versículo 12, Jonás les dice: échenme al mar, contestó Jonás, y volverá la calma. Yo sé que soy el único culpable de esta terrible tormenta. Y fue así, los marineros, para salvar su propia vida, dicen: no hay nada que hacer, lo botan en el océano. Pero en el versículo 17 vemos lo que hace Dios. Entre tanto, el Señor había provisto de un gran pez que se tragara a Jonás. Y Jonás estuvo dentro del pez durante 3 días y 3 noches. Entonces vamos a ver que en esta historia Dios va a proveer 2 animales distintos. El primero es un gran pez. A nivel de cultura general les voy a dar un tip. Yo sé que todos tenemos en nuestro inconsciente que se lo tragó una ballena. ¿Por qué? Porque todas las historias bíblicas uno ve la ballena. Pero nosotros no podemos asegurar que fue una ballena, ¿sabía eso? Porque lo que nos dice la Biblia es que es un gran pez. En el cielo sabremos si fue una ballena o Dios se inventó otro animal. Pero los bajo la nube no podemos asegurar que era una ballena, porque todos nos imaginamos la ballena y tragándose, no lo sabemos. El hecho es que este personaje está oliendo a pescado dentro de la panza de este gran pez. Y en Jonás capítulo 2 vemos toda una oración de arrepentimiento. Jonás en ese lugar empieza a decirle: Señor, reconozco mi desobediencia, mi inseguridad, tú eres Dios, yo te pido perdón. O sea, pues imagínense, o sea, ahí le tocaba sí o sí arrepentirse, volver a Dios. Y termina el capítulo con una adoración maravillosa, porque dice: yo siempre te ofreceré sacrificios con cantos de alabanza, cumpliré todas mis promesas, pues mi salvación viene solo del Señor. Así termina la oración de Jonás. Y en el versículo 10 leemos que el Señor ordenó al pez escupir a Jonás sobre la playa. ¿No le parece increíble esto? Dios prepara un pez, se lo traga a Jonás y le dice: escúpelo, y juáquete, lo bota en la playa. Dios es espectacular. ¿Cómo arranca Jonás capítulo 3? O sea, les estoy haciendo versión abreviada, pero mejor dicho, impresionante. En el capítulo 3 arrancamos con algo, y es que dice que una vez el pez vomita a Jonás, le dice de nuevo lo mismo a Jonás. Le dice: Jonás, heme aquí. Ya Jonás está todo juicioso, no, heme aquí, envíame a mí. Y Dios le dice: es lo mismo, vas a ir a Nínive y vas a proclamar mi mensaje de juicio. Y aquí es importante hacer un alto, iglesia, porque hoy vamos a ver que una cosa es cuando yo tengo un plan y Dios quiere cambiar ese plan, porque tiene un plan diferente. Pero también vamos a ver que así Dios, que cuando Dios tiene un plan, así yo quiera manipular o presionar, si Dios quiere trabajar algo en ti y en mí, Él va a insistir las veces que sean necesarias. Y tú no vas a poder tratar de torcerle el brazo, o sea, ese quiz lo vas a tener que pasar, porque Dios quiere formar algo en nosotros. Finalmente, ¿por qué? Porque Él siempre tiene un plan mayor del que nosotros nos imaginamos. Isaías 55 dice: mis pensamientos no son vuestros pensamientos, ni vuestros caminos mis caminos, dijo Jehová. Como son más altos los cielos que la tierra, así son mis caminos más altos que vuestros caminos y mis pensamientos más que vuestros pensamientos. Ahora, ¿por qué Jonás no quería ir a Nínive? A veces le damos palo y decimos: pero es que él fue un desobediente. Pero quiero que hoy entendamos que ni Nínive era conocida como una ciudad absolutamente sanguinaria. Existía otro profeta que también habló de Nínive y fue Nahum. Nahum capítulo 3 dice: ¿qué aflicción le espera a Nínive? La ciudad de crímenes y mentiras está saturada de riquezas y nunca le faltan víctimas. En la versión Reina Valera dice: ¡ay de ti, ciudad sanguinaria, toda llena de mentira y de pillaje, tu rapiña no tiene fin! Era una ciudad que era conocida por los crímenes, porque cuando capturaban a prisioneros los torturaban, es decir, no los mataban común y corriente, sino que había una tortura en medio de todo el tema de llevar los prisioneros. Había mucho robo, había mucha riqueza también, o sea, era una ciudad opulente, pero era muy, muy, muy, digamos, corrupta. Nahum también nos la describe así, dice: Nínive es como un estanque cuyas aguas escapan, gritan: deteneos, deteneos, pero ninguno mira, saquead plata, saquead oro, hay riqueza sin fin y toda clase de objetos suntuosos y codiciables. Por último, Nínive era conocida como un centro de idolatría. Tenían una diosa en la cual adoraban el amor, la guerra, y se estableció en ese templo la prostitución sagrada. Eso significaba que no solo había prostitución en la ciudad, sino que parte de los ritos en la idolatría era la prostitución dentro del templo. Por eso era una ciudad que no era nada agradable, no era fácil recorrerla y predicar, y Jonás pues temía por su propia vida, por eso no lo hizo. ¿Por qué? Porque era una ciudad bastante difícil. Esto es importante que lo sepamos porque vamos a entender un poco el corazón de Jonás. En el capítulo 3, sin embargo, Jonás decide obedecer. Ya no le tiene, o sea, no hay manera de escapar. Aprendió la lección en el pez y él dice: tengo que hacerlo. Y vamos a leer lo que ocurre. El día que Jonás entró en la ciudad, proclamó a la multitud: dentro de 40 días Nínive será destruida. Entonces la gente de Nínive creyó el mensaje de Dios, y desde el más importante hasta el menos importante declararon ayuno y se vistieron de tela áspera en señal de remordimiento. Cuando el rey de Nínive oyó lo que Jonás decía, bajó de su trono y se quitó sus vestiduras reales. Se vistió de tela áspera y se sentó sobre un montón de ceniza. Entonces el rey y sus nobles enviaron el siguiente decreto por toda la ciudad: nadie puede comer ni beber nada, ni siquiera los animales de las manadas o de los rebaños. Tanto el pueblo como los animales tienen que vestirse de luto, y toda persona debe orar intensamente a Dios, apartarse de sus malos caminos y abandonar toda su violencia. ¿Quién sabe? Puede ser que todavía Dios cambie de parecer, contenga su ira feroz y no nos destruya. ¿No les parece maravillosa es lo que está pasando en esta ciudad? Quiero que piense qué pasaría si en nuestra ciudad, al proclamar la palabra de Dios, el mismo pueblo hiciera lo mismo y dijera: hagamos un alto, hagamos un ayuno y pidamos perdón, y el presidente con todos los gobernantes emitieran un decreto de buscar a Dios, de dejar el mal, de dejar la violencia y pedir el perdón de pecados. ¿No les parecería el sueño para Colombia y para todas nuestras ciudades? Maravilloso. Pues eso pasó, aleluya, ven algún día. Pero lo que les quiero decir es que eso pasó en Nínive, o sea, wow. Y fue tan wow que miren lo que, o sea, si a nosotros nos asombra, imagínense lo que sintió Dios. Dice: cuando Dios vio lo que habían hecho y cómo habían abandonado sus malos caminos, cambió de parecer y no llevó a cabo la destrucción con que los había amenazado. Este es el Dios en el cual nosotros creemos. No importa el hueco en el que tú estés, tu pasado judicial, ¿sí?, todos los crímenes que has hecho, en el momento en el que en ese hueco de pecado tú reconoces que pecaste, te arrepientes, dejas de andar por ese mismo camino, siempre vas a encontrar, después de tu arrepentimiento, la gracia y la misericordia de Dios para ti. Ese es el Dios, este Dios de Nínive es el Dios que en esta mañana está frente a ti y frente a mí. Sin embargo, este cambio de planes no le gustó a Jonás, y aquí es donde entra nuestro protagonista, porque él creció viendo a su papá profetizar y que se cumplía exactamente lo que Dios decía. Seguramente Jonás ya había profetizado en otras oportunidades y veía que cuando él decía algo, Dios lo respaldaba. Pero en este momento, ¿cómo es posible que después de todo lo que vive, de huir del pez, de la vomitada, del arrepentimiento, Jonás proclama un mensaje y Dios decide cambiar de parecer? ¿Por qué, iglesia? Porque Jonás tenía una visión muy lógica de cómo actuaba Dios. Él tenía a Dios en un esquema mental. Si el pueblo hace esto, Dios hace esto. Y aunque Jonás es un libro que nos cuenta el plan de salvación frente a una ciudad, realmente el propósito de este libro es mostrarnos la diferencia entre el corazón de Dios y el corazón suyo y mío. Es un libro que nos deja ver el corazón de Jonás, que conoce a Dios, que ama a Dios, pero que tal vez en su fe hay un tope, en su fe hay una lógica cerebral y no ha conocido el amor de Dios por los perdidos, no ha tenido una revelación del corazón de Dios frente a la misericordia. Segunda de Pedro nos dice esto: en realidad no es que el Señor sea lento para cumplir su promesa, como algunos piensan. Al contrario, es paciente por amor a ustedes. No quiere que nadie sea destruido, quiere que todos se arrepientan. Esta faceta de Dios Jonás no la conocía. Por eso él está muy molesto por lo que está pasando. Y miren lo que dice: este cambio de planes molestó mucho a Jonás y se enfureció. Entonces le reclamó al Señor: Señor, ¿no te dije antes de salir de casa que tú harías precisamente esto? En el versículo 3 dice: quítame la vida ahora, Señor. Prefiero estar muerto y no vivo si lo que yo predije no sucederá. ¿Qué sale de usted cuando Dios le cambia el plan? Porque aquí vemos un hombre de Dios, pero enfurecido, que le reclama, y además súper dramático: quítame la vida, porque no puedo más. O sea, dicen que nosotras somos histriónicas, pero este man está para el Oscar, o sea, impresionante. Ahora, ¿cómo responde Dios? Dios dice: ¿te parece bien enojarte por esto? En la Nueva Versión Internacional dice: ¿tienes razón de enfurecerte tanto? Iglesia, esa es la pregunta que Dios nos está haciendo este fin de semana. Porque a usted y a mí Dios nos ha cambiado ciertos planes. Y la pregunta que Dios hoy nos quiere hacer es: ¿en verdad necesitas ponerte tan bravo conmigo? Eso es lo que Dios nos quiere preguntar. Porque tal vez tú tenías unas vacaciones o un viaje planeado y la visa no te la dieron. O buscaste ese intercambio, ahorraste el sueño desde no sé hace cuántos años has orado y te dieron la noticia que no puedes viajar. Y entonces venías orando y te hiciste todo el tratamiento médico y buscaste a tu líder y hiciste todo lo espiritualmente posible, pero en el último examen médico se ratifica que sigue aún la enfermedad. O se supone que a final de año tu jefe te dijo: en el primer trimestre te voy a ascender, has hecho un buen trabajo. Y llegó el primer trimestre y al contrario, te cambian las condiciones de tu trabajo. Se supone que esos capuchinos, esas llamadas, esos mensajes de texto iban a concluir en una declaración de amor y te fumigaron. Y entonces tú dices: me dejaron con vestido lista para darme el primer beso y no. O tenías fecha para hiciste el curso prematrimonial, lo aprobaste, había una fecha y Dios te está diciendo: no es mi voluntad que te cases. ¿Qué es lo que sale cuando su plan no se cumple? Jonás amaba a Dios, pero él le faltaba esa revelación. Dios quiere tratar con algo en Jonás, porque hay una parte de Dios que Jonás no conoce y que solo va a conocer cuando el plan es cambiado. ¿Qué me impresiona? Que cuando Jonás hace su dramática declaración, nos deja ver la raíz de su problema. Él dice: quítame la vida ahora, Señor, prefiero estar muerto. Y presten atención: si lo que yo predije no sucederá. ¿Sabe cuál es la raíz de la rabia de Jonás hacia Dios? Su orgullo, su egocentrismo. Lo que realmente tiene enfurecido a Jonás es el qué dirán. Dios, me estás haciendo quedar como un zapato. O sea, ¿qué van a decir? Yo doy tremendo mensaje y tú me cambias el plan. Y sabe, detrás de su pataleta con Dios, lo más seguro es que hay un orgullo que Dios está machacando. Porque podemos generar todo un argumento espiritual. Si aquí yo traigo a Jonás, Jonás nos podría convencer: no, lo que pasa es que la ciudad de Nínive merecía morir y yo eres un profeta y yo le sirvo a Dios. Pero la raíz sale de lo que él confiesa y es: voy a quedar mal. Muchas veces detrás de esa rabia, de eso que nos hace hacer ¡ah!, es nuestros derechos, es nuestro orgullo, es nuestra necesidad de que nuestro plan, es nuestro control. Es que no puedo creer que Dios me cambie el plan cuando yo he controlado absolutamente todo. Por eso es que Jeremías 17:10 dice: engañoso es el corazón, más que todas las cosas y perverso. ¿Quién lo conocerá? Yo, Jehová, que escudriño la mente, que pruebo el corazón, para dar a cada uno según su camino, según el fruto de sus obras. Solo Dios conoce, porque Él sabe que nos cuesta perder, que queremos sobresalir, que se trata de nuestro plan, y por eso solo podemos ir a Dios y decir: realmente examíname, porque mi pataleta, mi rabia contigo tiene una razón totalmente diferente. Yo he entendido algo, poco a poco lo he ido entendiendo, y es que cuando Dios nos cambia el plan, nosotros quedamos ciegos. ¿Por qué? Porque dejamos de ver lo que se supone que debía pasar. Y entonces, claro, perdemos el control, empezamos a sentirnos inseguros, o sea, no sabemos hasta dónde movernos. ¿Por qué? Porque no vemos. Y en este momento pasan dos cosas. Lo primero es que nuestra fe es extendida, porque sabemos que 2 Corintios 5:7 dice que vivimos por fe y no por ver. Entonces, cuando el plan se cambia y no vemos nada, sí o sí la fe se extiende. Pero lo segundo que ocurre es que Dios se nos revela en una nueva faceta. ¿Por qué? Porque al perder el control y al buscarlo a Él, necesitamos sí o sí buscar una nueva faceta de Dios, y Él se nos quiere revelar. Ahora, ¿por qué pasan estas dos cosas, iglesia? Porque cuando tú no tienes manera de ver externamente un panorama claro, no te queda otra salida que mirar hacia adentro, y así ha llamado la predicación. Cuando tú no puedes controlar porque ya no ves el plan, no hay otra cosa sino que mirar en tu corazón. Quedamos sencillamente mirando hacia nuestro interior. Y es eso lo que Dios quiere hacer cuando nos cambia el plan. Hay cosas que Dios no va a poder trabajar ni en ti ni en mí hasta que perdamos el control. Por eso nos cambia el plan, porque es la única manera de trabajar cosas en nuestro carácter y en nuestra fe cuando Él cambia el plan. Y nosotros lo tenemos que saber. David compuso muchos salmos desde su insatisfacción. Él veía que los malos prosperaban y que los buenos les iba mal. Entonces él decía, ¿por qué? Por ejemplo, en el Salmo 10, versículo 15 dice: quiébrale los brazos a la gente malvada y perversa, persíguelos, ¿sí? O sea, él se desahogaba. Y en otras predicaciones yo he estado aquí, les he dicho: somos humanos, tenemos derecho en oración a decirle a Dios lo que sentimos, las preguntas. Pero hoy quiero nivelar la predicación y decirle: sí, pero hay un tiempo para todo. No nos podemos quedar en solo haciendo pataleta y expresándole a Dios nuestros sentimientos, sino que hay un momento donde tenemos que hacer un alto y mirarnos y decir: Señor, ¿qué pasa en mí? Si no está funcionando externamente lo que en mi teología debería pasar, ¿qué es lo que tú quieres trabajar en mí? Finalizando el 2007 y arrancando el 2008, yo empecé a sentir unos dolores en todo mi cuerpo. Finalmente quedé absolutamente paralítica. Hubo un síndrome, era la primera colombiana que le daban. El médico finalmente, después de muchos médicos y de muchos especialistas, logré llegar al médico que conocía este tipo de enfermedades. Él solo había trabajado con un hombre que un año y medio atrás le había dado este síndrome, y yo era la primera colombiana que él atendía. O sea, me gané una lotería de esas maravillosas, como de una entre 10 mil millones de seres humanos me gané yo ese síndrome. Y fue muy difícil, el tratamiento duró más o menos año y medio, pero 3 meses quedé incapacitada absolutamente. Me bañaban, me vestían, yo no podía moverme. Y en este proceso obviamente buscamos la raíz de esto. Era un ataque muy fuerte hacia la iglesia, digamos que yo representaba eso. Los pastores me ministraron, iban a mi casa, imponían manos, bueno, todo el tema. Pero recuerdo, después de que Dios nos mostró la raíz de un ataque muy fuerte y se oró, el pastor me dijo: tú vas a seguir orando y también pregúntele a Dios qué más puede haber. Y con el paso de los días recuperé el movimiento de mi brazo derecho. Y yo me acuerdo de estar en el baño después de que me bañaron y yo me impuse manos. Yo fui mi propia Ananías. Y yo: ay, Señor, por favor, ¿qué más tengo que hacer? Muéstrame. Y me acuerdo que con el paso de las horas a mi corazón vino la pregunta de Jonás: ¿por qué tú estás brava conmigo? Y yo pensaba: ¿brava? No, Señor, yo no, estamos súper bien. O sea, por favor, no, ¿por qué estás brava? Y fue una pregunta que vino a mí muchos días en esa inmovilidad. Y yo tuve que examinar mi corazón y si estaba brava. ¿Por qué? Porque yo ya llevaba años predicando en la iglesia, liderando, le había servido a Dios igual desde muy chiquita, y todavía no aparecía mi esposo. Y cuando Dios me empezó a mostrar, me dijo: tú no me dices que estás brava, ¿Sí? Y sí, esto es un ataque, hay un tema muy, muy, muy claro de un ataque, pero aprovechemos este ataque para mirar tú y yo cómo estamos. Y en ese proceso de recuperación yo tuve que arreglar ese tema con Dios. Lo impresionante es que no lo arreglé y apareció Eduardo. Lo arreglo en el 2008, yo conozco a mi esposo en el 2012. Pero cuando hablo con las solteras les digo, esos últimos 4 años de espera no fui una soltera desgraciada, sino una soltera con gracia. Porque ya fui redimida, ya entendí que Jesús había llenado mi vida, ¿sí me entienden? Pero lo que les quiero decir es que en mi pataleta yo le saqué la hoja de vida a Dios. Te conozco desde los 9 años, me bauticé en agua a los 11, hablo en lenguas desde los 12, soy maestra de niños desde los 12 años. Llevo tantas prédicas haciendo, trabajo por los jóvenes, sirvo en tu casa. Es decir, igual que Jonás, yo había entendido que la gracia era solo para salvación. Pero yo demandaba por mis obras un premio. Y yo no había entendido que hay una gracia donde mi esposo, lo que tengo, mi trabajo, todo lo que yo recibo es por gracia. No porque yo esté ganando puntos y pueda exigirle a Dios como un genio de la lámpara que me porté bien, necesito mi premio. Entonces entendí esa nueva revelación de Dios y esa era la raíz por la cual yo tenía un problema con Dios. ¿Saben qué pasa cuando Jonás se pelea con Dios? Lo siguiente que hace es lo siguiente. Es esto, perdón. Jonás se fue al oriente de la ciudad e hizo una enramada. Luego se sentó bajo la sombra de la enramada mientras esperaba ver lo que acontecería a la ciudad. A mí me impresiona esto. El tipo se fue a cine. El tipo se hizo palomitas y dijo, esto está buenísimo. ¿Cómo los vas a destruir? Esto está buenísimo. ¿Cómo será? ¿Rayos? ¿Meteoritos? ¿Abrirás un hueco en la tierra? O sea, él está feliz esperando ¿a qué? La destrucción. Por eso es que nuestro corazón es muy diferente al de Dios, o sea, él está expectante, impresionante. Dios, mejor dicho, Dios se va a fajar con esta destruida. Está haciendo mucho sol y entonces la Biblia dice que Dios provee algo. Dice, Dios entonces le proveyó una planta frondosa y que extendió sus hojas anchas sobre la cabeza de Jonás y lo protegió del sol. O sea, Dios no quería que se insolara. Eso le trajo alivio a Jonás. Y Jonás está ahí viendo, esperando la destrucción con sombra. Dice, esto está espectacular. Pero en el versículo 7 dice, pero Dios también proveyó un gusano, segundo animal. ¿Sabe que no todos los gusanos los manda el diablo? Hay gusanos santos que Dios manda para confrontarnos y Dios los usa para insistir una vez más en que Él es Dios y nosotros no somos Dios. Entonces el gusano se traga las hojas del árbol y el sol le pega a Jonás y se insola y está todo quemado cual camarón rojo horrible con dolor de cabeza y sale una madurez impresionante. Lo primero que declara Jonás es mejor morir que vivir así. Es que es patético, nosotros somos así. O sea, segundo quiz, se vuelve a rajar. Y entonces dice, me quiero morir. Y Dios por segunda vez le dice, ¿te parece bien enojarte porque la planta murió, Jonás? Iglesia, ¿cuántas veces Dios te tiene que preguntar si vas a seguir bravo con Él? Segunda vez que le dice. Y Jonás, en su humanidad, como usted y como yo, dice, sí, replicó Jonás, estoy tan enojado que quisiera morirme. Entonces el Señor le respondió, sientes lástima por una planta, aunque tú no hiciste nada para que creciera. Creció rápido y murió rápido. Pero Nínive, Jonás, tiene más de 120 mil habitantes que viven en la oscuridad espiritual, sin mencionar los animales. ¿No debería yo sentir lástima por esta gran ciudad? Tumaco es una ciudad que en el último censo tiene aproximadamente 100 habitantes. Nínive era un poco más grande que Tumaco como para que dimensionemos esta ciudad. Sí, no es una capital, pero fue una ciudad que se arrepintió. Y Dios le dice a Jonás, de Nínive me encargo yo, pero ¿qué pasa contigo, Jonás? Y a mí me impresiona algo, iglesia, porque el libro de Jonás termina con esta frase. Termina, no debería yo sentir lástima por esta gran ciudad. Para mí es el mejor final de temporada que Dios pudo haber hecho. O sea, es la mejor serie que podemos ver. Porque quedamos como, ¿y qué pasó? Jonás entonces entró a la ciudad, hubo un banquete, se hizo amigo del rey, adoraron, hicieron un canto de adoración. No, nos deja ahí como, ¿pero qué pasó? ¿Y saben por qué? Porque Dios está pensando en personas como usted y como yo que este fin de semana estamos conociendo este libro. Y es que lo que Dios hace al dejarnos en suspenso es, ¿saben qué, iglesia? De Nínive me encargué yo y de Jonás también. No se metan. Más o menos la pregunta que les quiero hacer es, ¿y ustedes qué? Porque hay un trato personal. Y esa rabia no te está ayudando. Dios, cuando tú miras hacia adentro, tú vas a entender el porqué. Tú vas a entender que necesitas crecer en otras cosas y Dios se te va a revelar de otra manera. Pero es un momento de soltar el control, es un momento donde dejas que Dios sea Dios y entiendes que tú no lo eres. Job era un hombre rico, de mucha honra, su familia era reconocida, le daban buen testimonio, tenía todo lo que cualquier persona podía tener, pero hubo un cambio de planes. Pierde su familia, queda en la ruina, se enferma. Sin embargo, en medio de ese cambio de planes, donde Job deja de tener el control de todo, él hace esta declaración: desnudo salí del vientre de mi madre y desnudo volveré allá. Jehová dio y Jehová quitó. Bendito sea el nombre de Jehová. ¿Sabe, iglesia? Cuando usted entiende y entendemos que hay una nueva faceta de Dios, aún en medio del cambio de plan, terminamos en medio de la crisis diciendo: tú diste, tú quitaste, bendito es tu nombre, Señor. Y adoramos. Y ese es el objetivo. Quiero que nos pongamos en pie y vamos a orar. Y Señor, hoy venimos como tus hijos, tu iglesia, dándote gracias, Señor, porque tú siempre extiendes gracia y misericordia frente a nuestro pecado. Pero hoy reconocemos, Señor, que nos cuesta conocer tu corazón, Señor. Que nosotros hay egocentrismo, que nosotros detrás de nuestra frustración, detrás de las lágrimas, detrás de ese por qué no sale el plan, estamos sacando esos letreros de sindicato y exigiéndote, demandándote cómo debes actuar. Si eres Dios, se supone que, si eres Dios, deberías hacer tal cosa. Y hoy yo te pido perdón por eso, Señor, por demandarte, exigirte que obres a mi manera, Señor. Yo te pido perdón si te vemos como ese genio de la lámpara que solo debe cumplir deseos y a quien nosotros damos órdenes. Y sí, Señor, nos duele el cambio del plan. Tal vez estamos ciegos, no sabemos cuál es el siguiente paso a dar. Pero, Señor, hoy queremos confiar que cuando no vemos, nuestra fe se extiende. Que cuando no vemos, tú te vas a revelar a nuestra vida de una nueva manera. Y sobre todo, Señor, que cuando no vemos, nuestra adoración puede volver una vez más a salir y decir: tú diste, tú quitaste, pero tú eres bendito, Señor, y yo te adoro. Yo te pido, Señor, que toda raíz de amargura en contra tuya, toda rabia, toda pataleta, hoy la podamos dejar en la cruz. Y hoy Dios te hace esa pregunta que le hizo dos veces a Jonás: ¿es necesario que estés tan enojada, tan enojado conmigo? ¿Vas a seguir tan bravo? Y Dios espera que tú le respondas. Y hoy podemos ir a la cruz y dejemos ahí esas rabias, esas preguntas, esas incógnitas, porque te estás enfermando por esta rabia y te estás perdiendo conocer lo que Dios quiere trabajar en ti. No es tiempo de mirar lo que externamente se tiene que ver. Dios quiere trabajar en tu interior, en tus miedos, en tus temores, en tu orgullo. Quiere trabajar tu humildad. Y Señor, hoy dejamos de pelear contigo y yo me quito estos guantes de boxeo, estas demandas. Hoy dejamos nuestros derechos porque tú eres Dios. Y te pedimos, Espíritu Santo, que podamos soltar el control sabiendo que tú nos llevas en esa voluntad, a la voluntad perfecta de Dios, que Dios tiene un plan mayor que el mío. Que yo puedo confiar en mi Padre Dios bueno porque Él sabe qué es lo mejor que podemos tener, hacer y recibir.

Esta es la verdadera historia de una pequeña aldea en India. En esta aldea había una familia que llegaron a tener una fe que salva en Jesucristo. Esto perturbó tanto a la gente en la aldea que un grupo de personas muy enojadas llevaron a la fuerza a la familia. El jefe de la aldea vino y dijo al hombre: si tú y tu familia no se arrepienten de la fe, todos ustedes seguramente morirán. El hombre no sabía qué hacer o qué decir. Lo único en que podía pensar fue en una canción que él compuso cuando rindió su vida a Dios. Entonces empezó a cantar: he decidido seguir a Cristo, no vuelvo atrás, no vuelvo atrás. Y así, aterrorizante, sus hijos fueron asesinados.

fue dada otra oportunidad. Esta vez fue la vida de su esposa en peligro, pero él seguía cantando. Si otros vuelven, yo sigo a Cristo. No vuelvo atrás.

Después de la terrible muerte de su esposa, le fue dada otra oportunidad, esta vez para salvarse a sí mismo, pero él seguía cantando.

Ese día, algo asombroso pasó. Una semilla fue plantada en el corazón del jefe de la aldea. Y eventualmente, él llamó a la aldea. Y en el mismo lugar donde pasó todo esto, renunció a su antigua fe y declaró su felicidad a Jesucristo. Una celebración empezó en ese momento. Y el evangelio floreció y creció en esa comunidad. Y no solo en esa aldea, sino también alrededor de esa región. Porque ellos vieron fe verdadera en el carácter real de Dios. Por causa de una familia que creyó en Jesucristo, aunque bajo la pena de la muerte.

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1: A estos días, te amo. ¿Qué dice Isaías? Capítulo 1 del verso 3 al 9. Pero me voy a enfatizar solamente al versículo 3. El versículo 3 dice: el buey conoce a su dueño, y el asno el pesebre de su señor. Israel no entiende. Mi pueblo no tiene conocimiento. Vaya pues. ¿Se fijó lo que dice el profeta Isaías? El buey conoce a su dueño. Mansamente se deja enyugar. Ya sabe que le espera una jornada de trabajo grande. Va a estar bajo el sol. Quizás no le den agua, comida, hasta que la jornada a mediodía se suspenda. Pero él va a hacer ese trabajo perfecto juntamente con su dueño. Porque si no, el surco sale torcido. El buey conoce a su dueño y mansamente se deja enyugar. Mansamente espera que su pareja, su compañero de trabajo, igual, y a hacer el trabajo. ¿Sí? A hacer ese trabajo. Dice que el asno conoce el pesebre de su señor. Él sabe a dónde pertenece. Él sabe cuál es su techo. Cuál es su camino. Él sabe cuál es su lugar. Pero ¿qué dice? Israel no entiende. Mi pueblo no tiene conocimiento. ¿Cuántas veces el líder de la iglesia, los músicos, los predicadores, los cantantes, los de escuela bíblica dominical, los encargados de atender a los que llegan, etcétera, etcétera, se nos ha predicado y se ha entablado aquello de un servicio comprometido con Dios? Pero al final de la historia, ¿sí?, se va olvidando a quién le sirve, quién le ha llamado, quién es su señor, con quién tiene compromiso, quién es el que lo bendice, quién es el que está con usted cada día. Se olvida. ¿Y qué dice la escritura? Lucas 7:31. ¿Y cómo queréis que hagan los hombres con vosotros, haced también así vosotros con ellos? Ya vamos aterrizando. Si nosotros queremos que nos traten bien, vamos a tratar bien a los demás. Si yo quiero ser respetado, indiscutiblemente que voy a respetar a los demás. Sí, yo los voy a respetar. Los voy a amar. Trataré de ayudarles en lo que ellos necesitan y yo pueda. Trataré de ser empático, de ser solidario, de estar siempre con ellos. Sí. Llámense familiares, llámense parientes, llámense amigos, vecinos, compañeros, conocidos o extraños. Ajá. Será alguien diferente. Será alguien que está, aleluya, al servicio de su Señor. Oiga también lo que dice Malaquías. El hijo honra al padre. Me gusta eso. Y el siervo a su señor. Sí, pues, soy yo padre. ¿Dónde está mi honra? Oiga lo que dice el Señor. Y si soy señor, ¿dónde está mi temor? Dice Jehová de los ejércitos: a vosotros, oh sacerdotes, que menospreciáis mi nombre y decís: ¿en qué hemos menospreciado tu nombre? Malaquías, el último profeta del Antiguo Testamento, de donde se arranca en ese espacio de 400 años hasta que llega Juan el Bautista predicando en el desierto. Y lo que dice este hombre: el hijo honra a su padre. Si nosotros somos hijos de Dios, honramos a Dios, exaltamos a Dios o a otras cosas, ¿sí? Y si somos siervos, ¿dónde está mi honra? Hablamos de él, de las virtudes maravillosas del que nos ha sacado de las tinieblas a su luz hermosa, ¿verdad? Que hay mucho en qué reflexionar. Malaquías habla claro. Decía: ofrecéis pan inmundo sobre mi altar. Ajá, para analizar, ¿verdad? ¿Piensas en que la mesa de Jehová es de cualquier cosa? Atrás del púlpito puede colocarse cualquiera. Ajá. ¿Qué ofreces, dice Malaquías, animal ciego para el sacrificio, animal cojo, animal enfermo? Y por ahí les dice Malaquías: hagan esto con su príncipe, a ver qué les dice, a ver qué les hace. Pero a mí traen eso. Sí, traen al cordero, a la oveja enferma, paralítica, ciega, toda desnutrida. Eso vienen a sacrificar. Ahora pues, dice el versículo 9 de Malaquías 1. Ahora pues, orad por el favor de Dios, para que tenga piedad de nosotros. Pero, ¿cómo podéis agradarle si hacéis estas cosas, dice Jehová de los ejércitos? Dios nos ayude. Hemos aprendido desde que llegamos al Evangelio lo que dice Éxodo 20. Lo hemos aprendido. No tendrás dioses ajenos. Y hay quienes endiosan. Para llevarlo así, endiosan a personas. Endiosan hasta el propio pastor. Y el pastor se la cree. Se cree infalible. Que su voz es ley. Porque es el príncipe que Dios ha puesto allí, en el templo. Es el candelabro con la luz mayor. Ah, y que él no se equivoca. ¿Cuántos pastores en pecado, no voy a decir de qué, siguen predicando? Los diáconos saben cuál es su pecado, los demás miembros lo saben, pero ¡ay de aquel que levante la voz! ¡Ay de aquel que crea que va a tener oportunidad de hablar al pueblo sobre eso! Y cuando alguien se lo insinúa, eso es falso, eso es mentira, que me lo prueben. No, no es así. Iglesias que endiosan a sus propios líderes. No, eso no es así, eso no es correcto. El pastor es un hombre que tiene un compromiso de rectitud, de santidad, de entrega, apartado del pecado para servirle a Dios. No es perfecto. Porque cuando fallas, su mente, sus labios, su corazón, se humilla ante Dios. ¿Por qué decimos nosotros que el rey David, siendo tan malo con todas las cosas que hemos leído sobre él, la escritura dice que tenía el corazón de Dios? Ah, porque cuando él se arrepentía, era de corazón. Él doblaba sus rodillas, él se ponía en ayuno, él se vestía de cilicio, rasgaba sus vestiduras. Él se humillaba delante de Dios. Por eso se dice que tenía el corazón. Un corazón humillado al Señor, entregado al Señor. Pero hoy, las iglesias endiosan a su pastor, no a todos por supuesto, porque hay pastores honestos, gracias a Dios, y hay otros que, ¿para qué les digo? Pero que no permiten que alguien de la iglesia, y si alguien dice algo, lo van marginando, lo van sacando, le van diciendo cosas a través de los mensajes, a través de los testimonios, ajá, a manera que se vaya. ¿Es correcto? No. No es correcto. No te harás imagen ni semejanza de lo que está arriba en los cielos, ni debajo de la, ni en la tierra, ni debajo de la tierra. Miren, hermanos, ¿cuántos creyentes se reúnen y todavía tienen reliquias? Ah, de cuando fui a México, de cuando estuve en Guatemala, que cuando estuve en no sé dónde, en Perú y aquí y allá. Y son cuestiones religiosas. Ah, no, pero que eso no daña mi sentir para con Cristo. No, es que no vamos a tener eso ahí. Como un bello recuerdo que dejó mi abuela, que dejó alguien de la casa, que un amigo me trajo. No. El Hijo de Dios es ese hombre que se desprende de todo peso de pecado para servirle mejor al Señor, para honrar mejor al Señor. Dice Malaquías en sus versículos finales: yo perdonaré a Israel, lo perdonaré como el padre que perdona a su hijo que le sirve. Oiga, a su hijo que le sirve. ¿Y qué podemos decir los pastores? ¿Que llegamos a nota regular? No. La misma escritura da la respuesta. Siervo inútil soy. Porque simplemente se hace lo que nos dicen que hagamos. Pero más allá, para luchar, más allá, para buscar la presencia del Señor en espíritu y en verdad, no, porque yo ya me conformé. No, no es así. Cuando dice honra a tu padre y a tu madre para que te vaya bien, ¿cuántos se congregan en las iglesias y a sus padres los han ido a dejar a un centro de ancianos y teniendo la capacidad y el espacio en casa para atenderlos a ellos? Sí, gente que tiene la capacidad de poner una enfermera para que lo cuide, alguien para que le haga su alimento, lo saque a pasear. No, mejor que se vaya a un lugar de esos, a un centro de ancianos. Pero la Biblia dice, honra a tu padre y a tu madre. ¿No habrá algún pastor que haya hecho eso? Es que en la casa no hay espacio, yo no tengo tiempo para esto y lo otro. Dios nos ayude. Dios nos ayude. No adulterarás, dice tú, la palabra del Señor, no hurtarás, no matarás. Ajá. Y muchas cosas preciosas, dice Éxodo 20. La ética. Dice que, se dice que la ética tiene tres bases en que descansa la ética. Uno es el respeto. Y si yo respeto a Dios, la Biblia me dice algo maravilloso. Sí, la Biblia me dice algo tan precioso que está en Marcos 12, 29 al 31. Usted ya lo ha escuchado, ya lo ha leído. Jesús respondió: el primer mandamiento de todos es: oye Israel, el Señor nuestro Dios, el Señor uno es. Y amarás al Señor tu Dios con todo tu corazón, aleluya, y con toda tu alma y con toda tu mente y con todas tus fuerzas. Este es el primer mandamiento. Y el segundo es semejante: amarás a tu prójimo como a ti mismo. No hay otro mandamiento mayor que esto, dice la Escritura, dice el Señor, dice el Espíritu Santo para nosotros. Amén. Amén. Y si yo respeto a Dios, ¿qué es la primera base de lo que es la ética? Y me dice que debo de amar al Señor con todo mi corazón, con todos mis sentimientos. Truene, llueva, haga frío, esté enfermo, esté saludable, esté feliz o esté triste, yo debo amar con todo mi corazón a Cristo, con toda mi alma, dice la Escritura, con todo el sentimiento, con todo el pensamiento, con mis palabras, con mis acciones, con toda tu mente, dice, y con todas tus fuerzas. Siempre tener un corazón dispuesto a ir a las actividades de la iglesia. Me quede cerca o me quede lejos, vaya en transporte o me toque a pie, el cielo esté oscuro o esté clarito, pero que mi corazón, mi mente, mis fuerzas, mi alma, diga: yo estoy al servicio del Señor. Ajá. 24/7. Las 24 horas de los días de la semana, de los 7 días. Qué bueno. Y este es el primer mandamiento, dice la Escritura. Y el segundo es semejante: amarás a tu prójimo como a ti mismo. Yo no puedo pensar que alguien se sienta bien delante del Señor teniendo problemas con alguien de la familia. ¿Sí? No creo eso. Más si es su papá, si es su mamá, si son sus abuelos. Una tía amada, tío amado. Que tantas cosas ha hecho por él, por ella, y por una cosa pequeña. Se enojó. Se molestó. Entonces, en esta primera base, que es el respeto, debo respetar a Dios. Y si respeto a Dios, yo voy a ir a las actividades de la iglesia y voy a llegar a tiempo, 10 minutos antes. Porque, como dijo Jesús, en los negocios de mi Padre me conviene estar. Amén. Amén. Yo hago lo que el Padre me dice que haga. Él y yo somos uno, dice el Señor. Entonces yo debo procurar darle toda la honra, toda la gloria y todo el honor a Él. La segunda base es la justicia. Debo de ser un hombre justo, una mujer justa. Sí, que si di palabra de ayudar, lo voy a cumplir, aunque me cueste. Si a un amigo le prometí ayudarle, le voy a cumplir. Él no es miembro de la iglesia, hermano en Cristo, pero merece ser ayudado y yo le di palabra. ¿Sí? Ser justo. Ser justo con otros, con uno mismo y especialmente con Dios. Él nos necesita. No, Él no nos necesita. Pero cuando cantemos, hagámoslo con la mente y el corazón, con todo el sentimiento. Cuando demos testimonio, busquemos que esas palabras de agradecimiento edifiquen al que escuche. Porque eso es justo. Porque es bueno que exaltemos el nombre del Señor, porque Él es el poderoso de Israel. Todo lo que es justo, todo lo que es honesto. Mis hermanos, el tercer fundamento de la ética es la responsabilidad. ¿Sí? Yo no concibo que alguien aparezca en el programa de actividad de la semana por A o B razón, no va a poder asistir y no pegue una llamada y diga: hermano, quiero me disculpe, pero no voy a poder llegar a esa hora por causa de esto. Quiero que me perdone, ¿verdad? Qué hermoso eso. Pedir disculpas porque es una persona responsable, que le toca predicar, que le toca cantar, que le toca estar con el grupo musical, encargada de niños, encargado de dar la bienvenida, estar antes. ¿Por qué? Porque es responsable. Y va a ser cariñoso, respetuoso, empático, servicial. ¿Por qué? Porque está sirviendo al Señor. Sí. Mis compromisos con la familia, mis compromisos con el trabajo y otras actividades siempre se deben de considerar que se van a hacer esos compromisos, pero priorizando las de Dios. Y si usted y yo priorizamos las actividades relacionadas con Dios, lo de familia, lo de trabajo, lo de actividades sociales, la de acompañar a los hijos a la escuela, a algún evento donde van a participar y se necesita la presencia, va a salir bien. Pero cuando nosotros buscamos la oportunidad hasta de que nos visiten en horas de que vamos a salir a un compromiso con la iglesia y hasta nos alegramos que lleguen, no, así no es. Admiro a quien le dice al visitante que llega y él está por salir, le dice: discúlpame, pero yo voy para el templo. Sí, discúlpame. Si querés, después de que salga del templo, lo juntamos en tal lugar. Yo te invito. Ajá. Porque su prioridad son las cosas de arriba. Y si buscamos las cosas de arriba, lo demás viene por añadidura. Así es la cosa. Y hoy tomo lo que dice Filipenses 4:8. Por lo demás, hermanos, todo lo que es verdadero, aleluya, todo lo que es verdadero. La misma escritura dice: escucharlo todo y retenerlo, lo bueno. Todo lo que es verdadero. Y para nosotros, ¿qué es verdadero? Es todo lo que dice la Santa Escritura. Sí, dicen algunos, lo que dice el Nuevo Testamento. El cristiano ama la palabra de Dios desde Génesis hasta el Apocalipsis. Amén, amén y amén. Que a veces su palabra me consuela, amén. Me habla de amor, amén. Me fortalece, amén. Me exhorta, amén. Su palabra me lleva de bendición en bendición, amén. Que también hay un momento en que la tristeza llega a la casa por alguna razón, siempre fieles al Señor, responsables con las cosas ante Dios. Todo lo que es verdadero, todo lo honesto, dice el apóstol, todo lo justo, todo lo puro, aleluya, todo lo puro, todo lo amable, todo lo que es de buen nombre, si hay virtud alguna, si hay práctica de valores, práctica de principios de vida, principios cristianos, principios de amor, si algo digno de alabanza, dice el apóstol, en esto pensar. Sí, en otras palabras, para nosotros los cristianos, la ética que dice la gente que trabaja en otras cosas, la ética para nosotros es santidad. Porque la santidad conviene a la casa del Señor. Porque Dios es santo y tres veces santo, y eso me conviene a mí. Nunca voy a lograr el punto máximo, porque el punto máximo es de Cristo. ¿Sí? Pero esa lucha diaria, ese esfuerzo diario, vale la pena. Mis hermanos y amigos, la vida es linda, la vida es maravillosa cuando nosotros tratamos de ser, lo que tratamos, que debemos ser cristalinos en todas las áreas de nuestra vida, como esposo, digamos como cónyuge, como hijos, como padre, como abuelo, como nieto, como amigo, como compañero, como jefe, como subalterno. Si amo a Dios con toda mi mente, con toda mi alma, con todo mi corazón, con toda mi fuerza, y amo a mi prójimo como a mí mismo, estamos en sintonía. ¿Por qué? Porque Dios merece lo mejor. Por tanto, mis hermanos y amigos, que Dios nos bendiga y nos ayude a ser ese hombre, esa mujer, de quien diga el Señor, me siento feliz por fulano, por fulana, que cada día se esfuerzan por hacer lo correcto delante de mí. Y qué precioso va a ser en aquel día cuando diga el Señor: en lo poquito has sido fiel, sobre mucho te pondré. Bendiciones, mis hermanos. Gusto saludarles desde Sensuntepeque, departamento de Cabañas, El Salvador. Darles un abrazo en Cristo, deseando que el Señor bendiga sus vidas y Dios provea milagros, sanidades en sus cuerpos. Dios provea prosperidad a todos. Bendiciones. Amén, amén. Y amén.

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Tenga muy buenos días, que el Señor le bendiga. Es un privilegio poder llegar hacia la intimidad de su hogar en esta hermosa y bendecida hora. Este es el programa radial Momento de Intercesión, donde le invitamos a usted para que también pueda unirse a este espacio y juntos le démosle la honra y la gloria al Señor nuestro Dios, ya que Él es merecedor de toda la honra y toda la gloria. Dice la palabra del Señor en el libro de Mateo, en su capítulo 26, versículo 36 al 46. Oiga, solamente son 10 versículos, le invito para que usted lo pueda leer juntamente conmigo. Entonces llegó Jesús con ellos a un lugar que se llama Getsemaní y dijo a sus discípulos: sentaos aquí, entre tanto que voy allí y oro. Y tomando a Pedro y a los dos hijos de Zebedeo, comenzó a entristecerse y a angustiarse en gran manera. Entonces Jesús le dijo: mi alma está muy triste hasta la muerte. Quedaos aquí y velad conmigo. Yendo un poco adelante, se postró sobre su rostro, orando, diciendo: Padre mío, si es posible, pase de mí esta copa, pero no como yo quiero, sino como tú. Vino luego a sus discípulos y los halló durmiendo, y dijo a Pedro: así que no habéis podido velar conmigo una hora. Velad y orad para que no entréis en tentación. El espíritu a la verdad está dispuesto, pero la carne es débil. Otra vez fue y oró por segunda vez, diciendo: Padre mío, si no puede pasar de mí esta copa sin que yo la beba, hágase tu voluntad.

Jesús, notemos aquí a través de su palabra de que Él comenzó a entristecerse, y los sufrimientos que nosotros vemos acá de Cristo lo hace en su primera etapa, ¿verdad? Los sufrimientos físicos, los sufrimientos espirituales que Cristo comenzó allá en el Getsemaní. Dice que su sudor eran como grandes gotas de sangre. Esto lo dice capítulo 22, versículo 44 de Lucas. Entonces, bajo mucha presión, los pequeños vasos capilares de las glándulas sudorípadas pueden romperse y mezclarse así la sangre esta con el sudor. Y por eso es que nosotros vemos ahí de que en esa etapa vemos los sufrimientos de Cristo. Si usted gusta, puede ver o ir conmigo al versículo 67, que nos dice lo siguiente, las Sagradas Escrituras. Entonces le escupieron el rostro y le dieron puñetazos, y otros le abofetaban. Entonces, algo que nosotros podemos observar acá también de que dentro de los sufrimientos de Cristo en esta segunda etapa, después del arresto por la noche y el abandono por sus discípulos, que esto lo presenta en el versículo 55 al 57, entonces llevan a Jesús ante Caifás y al concilio judío, y en todo caso ahí, pues, óigame, le venden los ojos, ahí con los ojos vendados, se burlan repentinamente de él, y no solamente eso repentinamente, sino que también lo hacen repetidamente. Entonces le llevan a Jesús ante Caifás y le escupen y lo bofetean ya por una tercera vez. Entonces los sufrimientos de Cristo, esto sigue, y que cada uno de nosotros podemos observar de que le entregaron a Poncio Pilato, de que también en este caso, cuando los sufrimientos de Cristo, que es por la mañana, y llevan a Jesús al Gólgota y lo llevan a Jerusalén para Pilato que lo interrogue, desde entonces podemos nosotros notar de que Jesús, Él comenzó a sufrir, y dejan en libertad a Barrabás, aquel que usted sabe muy bien qué pasó con Barrabás según el versículo 21 del capítulo 27, que dice en esta ocasión: y respondiendo el gobernador le dijo: ¿a cuál de los dos queréis que os suelte? Y ellos dijeron: a Barrabás. Fíjese bien ahí, la gente, ¿verdad?, gritaba, y muchos de ellos gritaban: crucifícale. Entonces Jesús comenzó a entristecerse por todo aquello que estaba pasando, y por eso mismo Él pidió a su Padre que de mí pase esta copa. Entonces lo que Cristo quiso decir con esta copa es que ha sido el tema de mucha discusión por muchas personas, y es dudoso que Cristo estuviera orando para que se salvara de la muerte física, porque Él estaba resuelto a morir por el mundo de esta creación que Dios mismo había creado. Entonces, algo que podemos observar es de que sí es necesario de que en esta oración que fue escuchada por su Padre, esta sirvió para fortalecerlo, para beber esa copa asignada. Entonces, yo le invito a usted para que juntos oremos al Señor y vengamos delante de Él en oración y le digamos: bendito Dios y Padre Celestial, en esta hermosa hora, mi Señor, nos acercamos delante del trono de su gracia en este espacio.

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Le suplicamos, mi Señor amado, de que usted venga obrando, Padre mío, poderosamente en la vida de cada uno de mis hermanos que se encuentran en sintonía allá en Quilquilco, en el país de Chile, Señor. Guarde de su pueblo, oh Dios, guarde de mi hermano Jovan, su esposa, sus hijos, Señor, y todos nuestros hermanos que están allí en sintonía, mi hermano Cristian en Argentina, Señor. Gracias por la vida de él, así como mi hermano Nazareno, Señor. También suplico a usted, Padre Santo, para que venga añadiendo esa bendición, oh Dios, y dando respuesta a la necesidad de cada uno. En esta ocasión, oramos a usted también, Padre mío, por la vida del hermano Moisés Espinosa. Suplicamos que usted se glorifique en la vida de él. Ponga su mano allí en esa rodilla, Señor, donde sufrió ese golpe, esa parte, Señor, de la boca y otros lugares, Señor, que pudo haberse golpeado. Suplico a usted, Dios, que se glorifique en la vida de él, poniendo esa sanidad, Señor, en su cuerpo. Padre mío, glorifícase, mi Señor, en la vida de él. Oro también, Señor, por la vida de hermana Carmen Cayuhueque, Señor, allá en Chile. Yo le suplico a ella, oh Dios, que usted venga delante de ella, Señor, y ponga su mano, Padre mío, guárdela en ese viaje que tiene para Santiago de Chile. Guárdela, mi Señor, que su gracia divina sea con ella, Señor. Y también ella viaja para el sur de Chile. Guarde, Señor, de su hija, y que su dulce presencia, mi Dios eterno, venga fluyendo, papá, en la vida de mi hermana Carmen Cayuhueque, así como también, oh Dios, la vida de su hijo, su hija, Señor, su yerno, su nieto, oh Dios, guarde de cada uno, guarde de su esposo, Señor. En esta mañana clamamos a usted por ella, oh Dios, y por toda la familia. Oro por ese dolor de oído que mi hermana tiene. Yo le suplico a usted, Padre mío, para que usted venga obrando, Padre amado, sanidad en ese oído, Señor, y ponga esa mano milagrosa, oh Dios, en su cuerpo. Padre bendito, por favor, Señor, tenga misericordia. Llegue, Señor, también allí donde se encuentra mi hermano Omar Domínguez en Panamá, Señor. Ministre su vida, oh Dios del cielo. Que su dulce presencia, Señor, sea sobre la vida de él. Ayúdelo, guárdelo, protéjalo, mi Señor. Oro por mi hermana Chabelita Cuellar también, Señor. Oro por su negocio allí en Sensuntepec. Clamo, Padre amado, para que usted venga bendiciendo y prosperando su vida. Así, por todos mis hermanos, Señor, que están en sintonía en esta hermosa hora, oh Dios. Así, Padre mío, oro también, Señor, por la vida de mi hermana Amanda Amaya, Señor, hermano Misael Amaya, y todos los que Amaya, Señor, que viven en el cantón, nombre de Dios, guárdeles de cada uno. Así también por la sanidad de mi hermano Pastor José Catalino García. Usted conoce, mi Señor, la situación de él. Oro por mi hermano Nelson Morales, Padre amado, por favor, le suplico que venga usted obrando en la vida de él, Señor. Permita que su familia, oh Dios, sea convertida a usted. Así, mi Cristo amado, vengo también y presento la vida de el Pastor Ramón Díaz, Señor. Ayúdelo, guárdelo, oh Dios. Ministre, Padre mío, su vida, que el poder de su Santo Espíritu sea sobre él. Por mi hermano Santos Quintero, Señor, yo le suplico a usted que Dios venga fortaleciendo y dándole cada día, Señor, ese espíritu de sabiduría, Padre mío, para que mi hermano pueda mantener, oh Dios, esas fuerzas. Oro por mi hermano William, Señor, oro por la salud de él, Padre Santo. Por favor, Señor eterno, clamo a usted para que usted venga obrando, mi Señor, en la vida de nuestro hermano y permitiendo, Señor, que nuestro hermano también pueda dar testimonio de lo que es usted. Así, mi Señor, presento la vida de mi hermana Elda López, Señor. Yo le suplico a usted, Dios mío, que usted bendiga, Señor, la vida de ella. Dios eterno, clamo por los planes que mi hermana tiene, Señor, guárdela. Así también, Padre mío, en esta ocasión vengo intercediendo por la hermana Noemí. Le suplico que usted, Señor, guarde la vida de ella. Ayúdela, oh Dios.
Oro también por su hijo, por su nuera, por su nietecito, Señor, que está en esta ocasión, Dios mío, también allí bien tiernito, oh Dios. Padre mío, que su dulce presencia sea sobre cada uno. Por mi hermana Marixa Isabel Argumedes, Señor, yo le suplico que usted bendiga la vida de su hija, Señor, ayúdela y permita, Padre Santo, que ella, oh Dios, pueda manifestar también, oh Dios mío, su gloria. Gracias, Señor, por la vida de cada uno de nuestros hermanos que están en sintonía de este programa. Yo le suplico a usted que su dulce presencia venga ministrando, mi Señor, su vida. Muchas gracias, en el nombre poderoso de Jesús de Nazaret.

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2: Son las 11.

Señor, nos conectamos en un domingo extraordinario. Ay, ay, ay, ay, ay, va. Hacia África, América, Oceanía. Que ese aplauso sea grandísimo, maravilloso. Esto está pasando aquí en Anaheim, señores. En California. Gracias por conectarse, gracias por estar del otro lado, gracias por estar ahí. En un ratito aquí vamos a tener bautismos que tenemos, se me había pasado. Algunos dijeron, pero ¿será que no me van a bautizar hoy? Sí, hoy sí, es un día muy especial, así que en un ratito apenas termine el servicio del día de hoy, inmediatamente para después... que los parking puedan liberarse y puedan entrar para la gente que viene al otro servicio. Pero eso es algo que tiene que ver con nosotros. No lo quería dejar de decir porque se me pasó recién con todo lo que estábamos anunciando, con alguien que le dieron la visa especialmente para venir, con un chileno que me explicaba por qué no estaban en el mundial y cosas por el estilo. Pero ahora sí, estamos listos y te quiero contar en un minuto nada más que en octubre comienza... voy a comenzar una gira, un tour por cada uno de los países. Esto se detuvo durante el 2020 por obviamente razones obvias y el 2021, y este tour tiene que ver un poco con todo lo que hablamos acá cada domingo, con llevar un mensaje de esperanza, de fe a la gente que tanto lo necesita en distintas partes del mundo. Y vamos a ir al Movistar Arena de Colombia, al Auditorio Nacional de México, a varios sitios donde ya están confirmados: Ecuador, Nicaragua, República Dominicana, Costa Rica. Cada uno de los países vamos a llevar esta gira, que es una suerte. Yo empiezo diciendo que todo el mundo criticamos a los gobiernos, todo el mundo criticamos a los que están en el sillón gubernamental, pero ¿qué haríamos si fuéramos presidente por un día? Y a partir de ahí se construye una conferencia que trata de llevar a la gente al corazón de Dios, a cambiar, que si no cambiamos los valores, independientemente de la grieta, independientemente de quién esté en el gobierno, si no cambian los valores fundamentales, la familia, el volver a Dios, el volver al respeto, a las cosas maravillosas que hemos perdido, por esnovismo o porque toda la gente lo hace, si no volvemos a eso, a las bases, nunca vamos a tener naciones sanas. Y si Dios me acompaña y ustedes oran por mí, vamos a estar recorriendo casi durante 2 años de gran parte del mundo, y les voy a ir contando lo que va pasando si me dejan salir después de los países, especialmente de Cuba. Pero si puedo regresar, e hicimos un pequeño spot que va a salir ahora, dura 1 minuto. Tiene que ver con Argentina, pero esto se va a replicar en cada parte del mundo, y como Argentina, mi país, nos está viendo, quiero que lo vean durante este próximo minuto. Mirá.

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1: ¿Estamos listos? Digan conmigo, estoy listo. Hay una conocida historia de un viejo rabino que decidió repetir el mismo sermón en su sinagoga durante varias semanas seguidas. Repetía una y otra vez la misma letanía, el mismo mensaje. Y al principio sus fieles creyeron que se trataba de algún desliz mental, ¿no? O un olvido ocasional. Pero luego pensaron que quizá era un inminente Alzheimer que estaba deteriorando la memoria a corto plazo del respetado sensei, del respetado maestro. Entonces, un día uno de sus discípulos más novatos decide increparlo porque el hombre no cambiaba el mensaje. Todos los domingos, todos los sábados el mismo mensaje. Y en un tono casi pernicioso, un tanto hasta iracundo, le dice: Rabino, usted ha estado repitiendo el mismo sermón durante casi 2 meses. Yo creo que debería cambiar el repertorio o darle lugar a alguien más joven. De paso, el tipo se anotaba a ver si lo elegían, ¿no? Y el maestro, sin siquiera inmutarse, le respondió: ya lo sé, hijo, y no voy a predicar otro nuevo hasta tanto vea que ustedes ponen en práctica lo que supuestamente aprendieron el domingo pasado o la fin de semana pasado. Entonces lo voy a seguir repitiendo. Cuando lo pongan en práctica, entonces voy a cambiar. Y yo no quiero utilizar esta historia como excusa, pero sí creo que aunque la mayoría de los conceptos que te voy a decir son nuevos, hay muchos otros que yo siento muy fuerte que necesitamos volver a oír. No voy a repetir nunca el mismo mensaje una y otra vez, pero a veces siento que necesitamos oír algunas cosas para que se nos graben en el alma, en el corazón, y esto es completamente adrede, deliberado, intencional. Hasta tanto no vea como el rabino de mi historia que ponen en práctica lo aprendido, voy a reincidir en algunos conceptos que creo que son determinantes para nuestra vida. ¿Estamos de acuerdo, sí o no? Y en casa también. Dicho esto, vale, a lo que vamos. Como diría un amigo catalán, hostia, prepárate, que hoy vais a alucinar, vais a flipar. Prepárate, porque vas a alucinar. Quiero transmitirte lo que creo Dios puso en mi corazón para todos los que hoy se dieron cita. Yo alguna vez te conté acerca de una pequeña isla situada al sur del Pacífico, se llama Pingelap. Pingelap tiene la particularidad de que es un atolón formado por 3 islotes, cuya superficie total no debe pasar más de 8 kilómetros cuadrados. Es maravilloso. Está allí en el Pacífico. Un atolón es una isla coralina oceánica o coralina oceánica con forma de anillo, por lo general, que forma parte de un arrecife de coral. Y es maravilloso, así es como se ve en 1775, no te olvides el dato, un tifón barrió la isla entera destruyendo la vegetación. Toda la vegetación que hoy está en esta fotografía, en estas imágenes, no estaba. En 1775 mató el tifón al 90% de sus habitantes. No tenía ni recursos ni manera de salir adelante. Entonces los 20 sobrevivientes, 20 en toda la isla, recurrieron a la pesca como la única manera de sobrevivir hasta recuperar la vegetación. Poco después de ese gran tifón pasó algo muy particular, que se desarrolló una peculiaridad genética, una proporción sorprendentemente grande de la generación siguiente nació daltónica, de ahí que la mayoría tiene que usar lentes. Tuvieron que enviarles muchos anteojos oscuros, porque en cualquier otro lugar del mundo, una persona de cada 30.000, uno de cada 30.000 es daltónica. En Pingelap, en esta isla, uno de cada 12 nace con esta característica. De manera que este alto porcentaje se remonta al hecho de que varios de los sobrevivientes, de estos 20, después del tifón, tenían un gen poco frecuente que es el responsable de la cromatopsia congénita. Entonces todo el mundo es daltónico. Bueno, no todo el mundo, la mayoría hasta el día de hoy. La mayoría de nosotros tenemos alrededor de 7 millones de conos en la vista. 7 millones, los cuales nos permite distinguir 10 millones de colores diferentes. Vemos 10 millones de colores diferentes. Y los que tienen acromatopsia congénita no tienen conos. De manera que dependen exclusivamente de esos 120 bastones que tienen la retina, que son unos fotorreceptores que funcionan en condiciones de baja luminosidad. Como consecuencia de esto, son hipersensibles a la luz. Y es muy frecuente que eviten por completo la luz solar. Como algunos tienen que salir a levantar las cosechas, tienen que hacerlo con anteojos de sol. Y, por supuesto, no pueden percibir los colores. El mundo de los que viven nativos en Pingelab lo ven en blanco y negro. Y la triste ironía es que hay pocos lugares en la Tierra que sean tan llenos de coloridos como este paraíso tropical. Pocos lugares. La isla está repleto de frutas de colores rojos, amarillos, brillantes, papaya, mango, guayaba. Y sin embargo no pueden ver los colores. Les cuesta levantar, leía, las ciertas cosechas porque no distinguen los frutos al no ver los colores. Tienen que verlo por el tacto, por la manera, por la consistencia. Entonces, de manera táctil pueden saber de qué fruto se trata, porque al no tener colores no saben si está maduro, si no está maduro, si está el color. No tienen conos en la retina. Es triste. Y a veces nosotros somos tan ciegos como son los habitantes de Pingelab a los colores. Tenemos milagros a nuestro alrededor todo el tiempo. Y esto es independientemente en lo que creas. Yo siempre digo, no importa si eres católico, ateo, judío, musulmán, testigo de Jehová. Todo el mundo. Los milagros son para todos. El sol sale para todos. Y a veces nos falta la capacidad receptiva para verlos. En el afán de vivir, nos vamos perdiendo la vida. En el afán de vivir, como decía el profeta Julio Iglesias, me olvidé de vivir. A veces nos olvidamos de vivir. Y estamos tan apurados por llegar que nos perdemos el trayecto. Cuando los bebés nacen, yo leía que hacen la entrada grandiosa al mundo, hacemos la entrada grandiosa al mundo, y nuestra resolución visual cuando somos bebés equivale a la cuadragésima parte de la resolución visual que tiene un adulto después. Normal, ¿no? Pero a los bebés les falta percepción de la profundidad. Solo ven, o sea, ven en baja definición, bidimensional, tienen 30, hasta 30 centímetros pueden ver, más no. Por eso imagínate el bebé cuando se le para a la mamá y dice, ¿qué pasó? ¿Qué pasó? Quedó. Por eso tan traumado de adulto. Porque lo único que ven a 30 centímetros es esa cara. Y encima hablando así, como que tiene un problemita mental, entonces dice, llegué a una casa de retrasados, ¿qué pasó? Pero lentamente el mundo comienza del bebé a ensancharse, a ampliarse, a profundizarse. A los 4 meses ya no mira 30 centímetros, ya el bebé comienza a percibir con profundidad estereoscópica. A los 6 meses la agudeza visual se quintuplica. Viste que yo siempre te digo que la neurogénesis nunca se detiene. El cerebro es lo único que sigue creciendo hasta que somos adultos. No para nunca de crearse nuevas sinapsis, nuevas conexiones neuronales. Y la vista es algo que durante los primeros meses hasta el año de vida empieza a tener su génesis, su neurogénesis, donde se siguen conectando nervios ópticos de manera que un día deja de ver en blanco y negro, estalla un mundo de colores para el bebé, se le abre un caleidoscopio de colores. Y cuando llega su primer cumpleaños, o sea, tu primer cumpleaños, ya ves al mundo también como lo ve un adulto. Y nuestra visión de todo lo que nos rodea opera de una manera muy similar. Antes de que se nos abran los ojos del alma, antes de que se nos abran los ojos del espíritu, uno solo ve, hay gente que solo ve 30 centímetros de diámetro. 30 centímetros así, a su alrededor, no ve más nada. Y viven en un mundo bidimensional de baja definición, hasta que algunos, más tarde, más temprano, empezamos a notar el mundo que nos rodea. El milagro de estar vivo, que hizo falta una pandemia para que mucha gente dijera, wow, hoy puedo respirar. Porque ya no es patrimonio, no era patrimonio a partir de la pandemia, la muerte del que tiene metástasis, leucemia, cáncer. Ahora era patrimonio de cualquiera que entraba sano porque no podía, tenía unos problemas respiratorios y de pronto lo entubaban y no salía más. Tener familiares a los cuales no pudimos ni siquiera despedir. Digo, no debe haber peor cosa que morirte solo, como mi papá. Que dijeron, venga a buscar al señor Goebbels, al señor Federico, que murió ayer a las 14. O sea, ¿cómo murió? Nadie sabe. ¿Quién estaba ahí? Nadie me cuenta. Y yo notaba como hasta los médicos, los enfermeros, que no los estoy culpando, sentían esa premura, esa finitud de que nos puede pasar a todos. Y el sentimiento, claro, de gratitud de estar vivos. De decir, wow, respirar es un milagro. Respirar es un milagro. Poder inhalar y exhalar, quitar el monóxido de carbono, es un milagro, que a veces lo damos por sentado, por común. Y de repente cuando olemos el aliento fétido de la muerte, el olor pútrido de que pudimos haber terminado nuestros días antes de tiempo, es como si se nos cayeran unas cataratas de los ojos y nos revelan una realidad que siempre estuvo ahí. ¡Wow! Tengo salud. ¡Wow! Puedo comer. Independientemente si tengo o no trabajo, puedo comer aunque sea una vez al día. Tengo agua para bañarme. Entonces, si abrimos los ojos para ver con asombro aquello que nos rodea, la vida se empieza a llenar de luz. Si vivimos con los ojos semicerrados, nuestra vida se vuelve una cripta, húmeda, sombría, una existencia lúgubre. Pero en ocasiones vivimos como en Pingelap, sonámbulos, que tenemos los ojos abiertos, pero estamos inconscientes, la vida se nos va pasando, no sabemos quiénes nos rodean, dónde estamos. Y yo me pregunto cuántos de nosotros sufriremos alguna suerte de sonambulismo emocional, almático, que tenemos los ojos abiertos, sí, pero nuestra mirada vacía revela también un alma que está vacía. No estamos conscientes de los milagros que se producen todo el tiempo a nuestro alrededor. No hace falta ni ser místico, ni tener un brote místico, ni ser religioso. Según la Biblia, Jacob era un hombre aparentemente espiritual, pero sonámbulo. Se durmió, se despertó en el mismo lugar, y cuando se despertó era una persona diferente a la que se había dormido, y en su sueño dijo, en realidad el Señor está en este lugar y yo no me había dado cuenta. Y en Génesis 8:28 añadió, qué asombroso es este lugar. Yo no me hubiese imaginado nunca que esto era la casa de Dios. Resulta que era una piedra donde él se fue a dormir. Era tierra, pero él dijo, esto es puerta del cielo. Un hombre que supuestamente estaba cerca de Dios, recién tiene conciencia de que Dios existe y que donde está Dios también está, después que se duerme y se despierta de un modo diferente. Cuando estaba dormido en un sitio corriente, cuando abrió los ojos, era algo completamente diferente. En todos los centros comerciales, donde uno va a los malls, a los shopping, si miramos el directorio, si uno está perdido, yo a veces no encuentro alguna tienda, que me da lo mismo, pero si algún día quieren regalar, y vos quieren regalar, y no, o Armani puede ser, perdón, uno mira los sitios de tienda de servicio y hay un gráfico explicativo, ¿no? Y se le ve una flecha roja señalando justo el lugar donde uno se encuentra y un cartel que dice, usted está aquí. Si no, el plano no te significa nada. Te dicen todas las tiendas, los pisos, y si uno dice, pero ¿dónde estoy ahora? ¿Pero en qué parte estoy? Si uno no ve dónde está, no puede ir a ninguna parte. No sabemos dónde vamos. Determinante. Usted está aquí. Lo mismo con el GPS. Si no sabes dónde estás, no sabes a dónde te está dirigiendo el GPS. Si llegaste, si falta mucho. Quizá por eso Dios llamó en el huerto a Adán y le dijo, ¿dónde estás? Y no era porque Dios no supiera dónde estaba, sino porque quería que Adán se diera cuenta que esa es la pregunta que tenemos que hacernos a diario, periódicamente. ¿Dónde estoy yo parado? ¿Cuál es mi lugar? Si no, no voy a saber dónde voy. Yo menciono siempre que el momento más grande de tu vida es este tic-tac del reloj, este latido del corazón, este es el momento más grande de nuestra vida. Ustedes dirán, ¿pero por qué? ¿Y por qué es el ahora, el único que disponemos? Es el lugar que estamos ahora, no porque sea necesariamente placentero o feliz o fácil, no porque en este momento la vida está fácil, sino porque es el único momento que disponemos. Todo el pasado se fue sin remedio. Como digo siempre, murió mientras dormías. jamás volverá. El pasado murió anoche. Punto. No, pero no sabés lo bien que la pasé. Bueno, pero murió. Lo único que tenemos es el hoy. Salmo 118, 24 dice, este es el día que hizo el Señor. Nos alegraremos y nos regocijaremos en Él. Pero este es el día, no ayer, no mañana. Pero la mayoría nunca disfrutamos el estar aquí. Eso es lo que te decía recién. En Píngela no disfrutan los colores, bueno, por un tema genético, por un gen poco frecuente. ¿Y nosotros? Entonces, de algún modo, las cataratas de la vida, las cataratas de la rutina, el tedio de lo habitual, nos nublan la visión de lo que deberíamos valorar. Los psicólogos le llaman a este proceso ceguera por falta de atención. ¿Saben lo que es la ceguera por falta de atención? Cuando te haces un peinado en la peluquería y tu marido no se da cuenta. ¿Qué tengo, viejo? Varices. No, el peinado. ¿Te das cuenta? Ceguera por falta de atención. No está prestando atención. Y no solo se produce con tu peinado, se produce con la salida de sol, con la lluvia, con la risa, con la vida en general. Los que vivimos en California, ¿vieron cómo es la lluvia en California? Los que son de otro lado creen que la lluvia acá es como en cualquier parte. No, acá decimos, como una vieja película argentina de Campanella, la lluvia no cae como antes. Porque acá la lluvia es un elefante orinando. Y te anuncia, viene en tormenta. Y uno la espera, porque los que nos criamos con lluvia la extrañamos. Que tres gotas, que no sabes si te orinó un canario o es lluvia. Y cuando me toca viajar y llueve, yo salgo a ver la lluvia y la extraño. Digo, ¿cómo uno da por sentado algo tan maravilloso como la lluvia? Bueno, es muy fácil perder la felicidad y el gozo de vivir. ¿Cómo no vamos a dar por sentado a Dios si damos por sentado a su creación? Los novios sienten que les explota el corazón en el día de bodas, y en la noche más todavía. Pero quita el romance de la ecuación y la relación que se convierte en algo tedioso. El nacimiento de un niño produce una felicidad. Los que tuvimos un bebé en los brazos por primera vez. Pero después te toca cambiar pañales sucios a las 3 de la madrugada y se te friega la felicidad. Y desde luego están los que son felices porque consiguieron un empleo. Yo quiero trabajar de lo que sea, pero yo necesito pagar la renta o pagar la hipoteca y necesito trabajar. Y después la felicidad no está más en el trabajo que consiguió, sino en esperar el fin de semana. ¿Y cuánta gente se arrastra de lunes a viernes esperando el sábado? Porque cree que la felicidad la va a tener el fin de semana. Ahí es cuando lo sagrado se vuelve rutina, cuando se vuelve ordinario, pueril, común. Y mucha gente exitosa tampoco celebra lo que logra o donde están parados en la vida debido a esa ceguera emocional, o le llaman también punto ciego. Viste que a veces uno ve artistas o futbolistas o magnates o millonarios y dice, ¿qué tiene? Este tiene la vida resuelta. Claro, uno no sabe cómo pagar la tarjeta de crédito y aquel dice, se compró una casa en Ibiza. Y uno dice, bueno, está bien, no será feliz, pero por lo menos no tiene el problema que tengo yo. Y uno lo conoce y el tipo está completamente infeliz. Y a veces cambiaría todo lo que tiene por ser un poco minimalista y tener nuestros problemas o tu problema. Pero no lo puede ver. Porque el punto ciego es lo que aprendemos los conductores. Cualquiera que conduce aprende rápido que cuando un objeto está tan cerca de tu automóvil, ni siquiera podemos verlo por el espejo retrovisor. Entonces siempre te dicen, cuidado con el punto ciego. Si el auto está determinadamente cerca, o lo suficientemente cerca de nuestro automóvil, podemos no verlo. Y todos los que están a nuestro alrededor lo pueden ver. Pero nuestra posición afecta la percepción. Donde estamos conduciendo no podemos verlo. De allí los accidentes de tránsito, muchos de ellos. Entonces los que somos visionarios o soñadores, y siempre estamos pensando en esto y en lo otro, en el próximo proyecto, en el próximo sueño, de tanto mirar para adelante, muchas veces nos privamos de vivir el presente, lo que sí tenemos ahora para disfrutar. Que esto que tenemos era la zanahoria cuando estábamos más atrás todavía. ¿Me explico? ¿Me miras con la carita así diciendo, me explico? Yo nunca digo me entienden, porque eso es insultar tu inteligencia. Yo digo me explico, que en todo caso el sonso que no sabe explicarse soy yo. ¿Me explico? Y me entiende, por si hay alguno de los otros también. ¿Sí? Estoy en el pasado y digo, aquí yo quiero. Cuando llego a esto, quiero aquello. Y no disfruto esto. Entonces tenemos la tendencia de vivir en el lugar al que vamos a expensa del lugar donde ahora estamos. Y sacrificamos el ahora en pos del futuro. Y entonces cuando llegamos a donde íbamos, nos perdimos el lugar donde estuvimos. Y no lo disfrutamos. ¿Cuánta gente hay que se pierde el viaje? Tu sueño era tener hijos. Aunque sea un hijo, lo que debe ser un hijo, que salga de tu vientre, que sea tuyo. ¿Cuándo tienes el hijo? Te vives amargando porque no sabes el tiempo que me demande, que el otro día tenía fiebre, que el otro día se le atravesó un gas y que el otro día ahí en el colegio. Y te vas perdiendo ese tiempo que no regresa. Después será adolescente, eventualmente adulto, pero es una travesía que nos perdemos, un viaje que nos perdemos. Entonces, a ver, cuando nos enfocamos en el entonces y el allá, no disfrutamos el aquí y el ahora. Les pasa a todo el mundo. La mayoría de nuestros padres vivieron así, hagan memoria. A menos que aquí, digamos, no, que yo nací en el palacio de Buckingham, no inventes, soy fresa. A menos que tengas eso. La mayoría de donde venimos, los padres tenían la gratificación retrasada. ¿Cuál era la frase de cabecera en un hogar allá en los 70, en los 60? Bueno, yo no sé, porque yo soy muy muy, muy jovencito, pero te puedo decir mi infancia en los 90, que... ¿Cómo era? Y no hay, ahora no tenemos. No tenemos. Yo hasta los 4 años de edad, yo pensé que mi apellido era no tenemos. Pues decía, Dante, no tenemos. ¡Dante, no tenemos! Yo pensé que era Dante, no tenemos. Fui al colegio, apellido, no tenemos. Cuando finalmente podían, se negaban la gratificación y la felicidad por si algún día no llega a ver. No, si algún día, ¡estás loco! ¿Qué te pensás que somos millonarios? Y a mi papá. Le pedía que compre una banana de más, no es que le pedí comprate un Tesla. ¡Comprate una banana! Yo recuerdo cuando le preguntaba, papá, mamá, ¿cuándo vamos a poder comer durazno en almíbar? Los duranos en almíbar, no sé si en tu país era lo mismo, era algo que se compraba cuando papá cobraba el aguinaldo. Decía, ya está. Tiremos la casa por la ventana, vieja. Compré duranos en almíbar. ¡Ah! Pero viejo, qué inconsciente, deja, de algo hay que morir. Era duranos en almíbar. Mi papá llevaba un riñón en un tupper con hielo, lo dejaba en el mercado y a cambio le daban... ¿Entendiste lo del riñón? Se rió más tarde, explícale. Y la vieja decía, no señor, ¿qué durazno en almíbar? Cuando se coman esa mandarina que está ahí en la frutera. Que teníamos un mandarino en el fondo que siempre dio mandarinas agrias al desgraciado. Siempre, una porquería era. Mi papá decía, no, es que cuando le dé la helada va a salir dulce. Tu abuela bajo la nieve íbamos y estaba amarga. ¿Cuándo vamos a comer? Durando en almíbar, cuando se acabe el mandarino ese. Algún día tienen que comer esa mandarina y los señoritos tirando mandarina. Algún día no va a haber. En África no deben comer mandarina. Yo se lo hubiese mandado por FedEx, por UPS, la mandarina a África. Y había ahí en la frutera una mandarina momificada, agusanada, que algún hijo suicida fundamentalista se la tenía que comer para que aduana liberara una lata de durazno que llegaba cada año bisiesto. Pero el miedo al que no haya postergó la felicidad del disfrutar aquí y ahora hasta que se murieron. Hagan memoria, hasta que se murieron. Y el problema de la vida es que no tiene botón de rebobinado, no tiene. Por eso yo decía al principio, como el rabino que repetía sus mensajes, ustedes dirán, ¿otra vez lo mismo? Sí, porque no sé por qué, yo siento que a muchos se les está escurriendo la vida entre los dedos como arena húmeda. La vida siempre juega para adelante, nunca retrocede. La Biblia desde Génesis hasta Apocalipsis nos dice una y otra vez, disfruta el hoy es todo lo que tienes, no volverá. Con sus crisis, con sus malas temporadas, con sus inviernos. ¡Caramba! Eso es la vida. Pero cada segundo, cada día conlleva su propia irrevocabilidad. Y después decimos, ¿dónde se nos fue el tiempo? Y la respuesta es la misma, el tiempo se fue donde siempre se fue. Al final de cada día, una casilla más del calendario pasa del futuro al pasado, de posibilidad a historia. Y los momentos, mis queridos, se pueden celebrar, recordar, lamentar, pero no se pueden recuperar. Y no importa cuán rico, cuán poderoso, cuánto crédito tenga, si vive de prestado, rentado, bajo un puente, el tiempo no hace treguas con nadie. Es un gran timador, porque nos hace creer que podemos hacer mañana lo que deberíamos hacer hoy. Entonces vamos procrastinando, dejando siempre para después. Y siempre pregunto, ¿por qué? ¿Por qué? Sabiendo que el tiempo se nos escurre, fuera de toda broma, nos miramos al espejo y cada vez estamos más viejos, nadie va a estar cada vez más joven. Por mucho botox que te ponga, por mucho que te fajes, por más que diga, estoy más delgada. En un momento hay que liberar a Willy, en un momento. Y la cara la puede tener así, como una tortuga ninja. Pero no es que yo, ¡ay, qué joven! ¡Un viejo operado! Sabiendo todo eso, y nos aferramos al calendario, ¿por qué pasamos? Si sabemos que la vida nos pasa, ¿por qué pasamos los días sumergidos en cuestiones triviales, en compromisos, en asuntos insignificantes? Hebreos 12:1 dice, por tanto, despojémonos del pecado, y hasta ahí lo entendemos, y después dice, de todo peso que nos asedia, y corramos con paciencia la carrera que tenemos por delante. Peso, nunca hablamos del peso. ¿Qué es el peso? Lo que uno no tiene que llevar. Si viajas mucho, sabrás que al principio viajas con 18 maletas, una mudanza. Cuando sigues viajando mucho, sabes que lo mejor es llevar un carrión. Y en lo posible, no llevar casi nada, lo que pueda. Tres calzones dobladitos, las cosas de aseo personal te las compras en el aeropuerto. Entonces, no, ¿a dónde fue la maleta? ¿A cuánto la maleta se le fue a Hungría y voy a Tijuana? ¿A cuánto? Entonces uno dice, no, viajo liviano. Y en la vida es lo mismo, hay que quitarse los asuntos grasos. La basura que inflama, pero que no nutre. El gluten de la vida inflama, pero no alimenta. Y además nos agota, nos drena, nos vampiriza. Y la vida se nos va llenando de, no, es que tengo que ir y cumplir, sino que van a pensar. Hay que pasar la fiesta con ellos, sé que la pasamos siempre mal con ellos, pero si no vamos, van a hablar mal de nosotros. No tengo ganas de pasar la fiesta, pero hay que pasar la fiesta con el cuñado, porque si no se me arma un lío. Y como dije una vez, nuestro presupuesto emocional es algo que nos tenemos que fijar nosotros, no lo pueden fijar los demás. Porque esos mismos que manejan tu presupuesto emocional y tu tiempo son los que después te van a visitar al hospital y te dicen, tendrías que cuidarte más, ¿eh? Cuidá el templo del espíritu, cuidá tu vida. Desgraciado, vos me trajiste acá, voy y me venís a aconsejar. Entonces, si hay gente, y esto sí quiero insistir, que nos hace sentir obligados a dar afecto, a atención, entonces necesitamos tomar distancia, porque estamos obligados, lo hacemos no por amor, sino por culpa. Y nuestra agenda de compromiso suele a veces llenarse de gente por lástima, por culpa, y uno tiene que quitarse, voy a decirle esto hasta el hartazgo, tenemos que quitarnos el sentimiento de endeudamiento con el resto de la humanidad. Esas hipotecas almáticas que uno nunca termina de pagar. Siempre parece que estamos debiendo algo, aquel porque te ayudó, aquel que estuvo cuando empezaste, el otro que te prestó. Bueno, uno honra la deuda, paga, pero uno no puede conducir mirando por el espejo retrovisor todo el tiempo la ruta, porque se va a estrellar. Entonces mi pregunta es, a ver, me toca partir mañana, pregunta que nos hicimos todos durante el 2020, creo, si tenemos un poco de materia gris. ¿Qué legado estoy dejando? No herencia, herencia es lo que uno le deja a alguien. El legado es lo que uno deja en alguien. Cuando miro hacia atrás, me toca mañana bajar al sepulcro, pregunta que yo siempre hago en los programas de televisión, ¿qué pondrían en tu lápida si mañana te tocara bajar al sepulcro de modo que los que te sobrevivimos digamos que estuviste acá? ¿Qué huella dejaste de modo que lo podamos seguir? ¿Y qué vamos a ver? ¿Un día de, un puñado de días caóticos, lleno de cosas, de compromisos que no importaban. Entonces tenemos que escoger una vida con propósito. Tenemos que escoger tener, yo tengo que tener un propósito para vivir. Si no, es viajar sin sentido. Porque nuestra última escala, por estadística, como digo siempre, nuestra última escala, por estadística, aunque no lo quiera, será en una cama de hierro de hospital. Lo más probable es que no mueras en tu cama calentito y en tu habitación. Vamos a irnos, nuestra última escala, en una cama de hierro de un hospital, con un biombo. Y una sola cosa nos va a importar. Ni los parientes, ni los amigotes, ni los seguidores de las redes. Todo eso va a pasar a segundo plano. Cuando uno está allí, en la recta final, lo único que nos vamos a preguntar es si estamos a cuentas con Dios. Porque nos queremos ir en paz. Yo digo siempre, nadie muere ateo. Nadie. Es mentira que yo soy ateo y no creo en nada. Mientras tiene salud. Lo hablábamos el otro día con alguien muy conocido que me decía, mira, yo era ateo hasta que se me enfermó mi chiquito. Cuando me dijeron que mi chiquito tenía lo que podía ser aparentemente una manchita sospechosa que podía devenir en un tumor, yo pedí cadenas de oración a todo el mundo. No importaba si eras católico, evangélico, musulmán, decía, ora. Al Dios que tengas, orá. Yo digo siempre, vas a un hospital de niños y ningún papá te dice, no, nosotros gracias a Dios estamos esperando que el nene muera para hacer la vida. ¡No! Nadie es ateo. Nadie es ateo bajo fuego. Cuento siempre, yo he estado en vuelos complicados. Una vez salí de Tel Aviv y cayó un rayo en el avión en Israel y todo el mundo le oraba a alguien. Empezaron todos, todo el mundo. Uno agarró una medallita, el otro oraba. Todo el mundo. Nadie muere ateo, nadie. No creo nada, pero por la duda. Entonces, cada vez que me toca estar al lado de alguien que está por tomar su último vagón a casa, su último tren, yo suelo preguntarle si hay algún remordimiento, si se va en paz. La mayoría coincide, es un común denominador. Dice, estuve tan ocupado en mejorar el estándar de vida de mi familia que antes que me diera cuenta, mis hijos crecieron. Nunca llegué a conocerlos. Ahora están demasiado ocupados para mí. Me estoy muriendo y no los disfruté. Y como digo siempre, no me piden ver por última vez su auto, ni la cuenta bancaria, ni los likes de las redes, ni tráigame los premios, que quiero morir abrazado los premios o el diploma. Pasa que algunos acontecimientos se presentan acompañados de urgencia, diabetes, metástasis, un nivel de colesterol demasiado alto por las nubes, pero el llamado a ser feliz, a amar, nunca viene acompañado de urgencia, nunca. Entonces, ¿acaso te perdiste la oportunidad o nos perdimos la oportunidad de sentarnos con nuestro hijito para jugar a la lucha libre, mirar una película animada, escuchar cómo le fue hoy en la escuela? ¿Cómo te fue en la escuela? Y esperar la respuesta, no como un cliché, no como una frase de ¿cómo fue la escuela? Y seguimos haciendo las cosas con ceguera por falta de atención. Y decimos, bueno, es que ya habrá tiempo, cuando mi vida se calme un poco, ahora estoy atajando penales, estoy pagando deudas. ¿Cuánto tiempo pasó desde que tuviste una conversación profunda, como debe ser, como Dios manda, con un Malbec argentino? Un tequila, no, un Malbec argentino, con un buen amigo y le abriste el corazón, sin premuras, sin apuros. Un día de esto me tengo que juntar. ¿Alimentaría el corazón de tus viejos papás que te tomaras el tiempo de expresarle cuánto le debes a pesar de los errores que los pobres viejos hicieron lo que pudieron? Yo pasé los últimos años con mis viejos, ¿qué les voy a pasar? Facturas. Pero vos me tenías que dar más amor, pero mamá, vos eras muy brava y me dabas chancletazos. Ellos hicieron lo que podían, donde las mentes le daban, si así habían sido criados, no podía pretender peras del olmo. Pero yo traté de disfrutarlo los últimos años. El Alzheimer progresivo de mi mamá no me permitió arreglar algunas cosas que hubiese querido arreglar, pero pronto me encontré con esa vieja a la cual tenía que agradecerle porque se me iba a ir. Y si decimos, no, yo tengo que ir, sí, tengo que ir, pero tengo la vida muy ocupada. La vida se pasa, los hijos se van, el barrio envejece, los amigos desaparecen y los viejos se nos mueren. Se nos mueren, como nos vamos a morir nosotros. Entonces, ¿de verdad crees que se pueden recuperar cosas como contarle un cuento a una nena de 8 años antes de acostarla? No, es más fácil darle un iPad. Y nosotros hacernos una maratón de Netflix. ¿Está mal? No, no es pecado, es peso. Es igual una fiesta de cumpleaños de 5 años cuando tu hijo tiene amigos imaginarios a celebrarle cuando tiene 25. No, son cosas diferentes. Es lo mismo ir a ver a tu chiquito jugar a la pelota que verlo cuando ya es grande. ¿Podemos pactar con Dios que todo lo importante de nuestra vida se quede congelado hasta tanto estemos listos para aterrizar y jugar con ellos? No, un día vamos a aterrizar y no va a haber nadie en la pista de aterrizaje. Entonces necesitamos saber dónde estamos parados y hacia dónde estamos yendo. Todo el tiempo, hagamos lo que hagamos, a ver dónde estoy parado. Porque si la felicidad está a la vuelta del próximo contrato, a la vuelta del próximo matrimonio, a la vuelta del próximo auto, a la vuelta de mis nietos, entonces la felicidad es pospuesta, la gratificación es también procrastinada y vivimos con nuestros padres. ¿Qué durazno? ¡Cómanse en el mandarino! ¡Son iguales! Nada más que las cosas son más caras, nada más. Los juguetes son más caros, pero somos igual que nuestros viejos. Entonces, compramos la casa y perdemos el hogar en el proceso. Tenemos ahorros, pero para pagar la cuota alimentaria que dictamina el juez. En las redes sociales está la gente que nos quiere por lo que decidimos mostrar. Le ponemos filtro a todo. Nos sacamos 785 fotos, porque ninguno de los que sacan fotos ahora vivieron en el tiempo de los rollos, que eran 12 fotos que a lo mejor te venía la suerte que tenían 14. Y entonces tenías que cuidar las fotos como que era una obra de arte, porque revelar esos rollos era otro riñón. Mi papá se había dado el primero por el durazno, no iba a darlo por los rollos. Pero había 70.000 fotos y después pone un filtro. Y creemos que la cara de pato, que la gente nos va a ver con cara y cola de pato por la calle. ¡No! La gente nos quiere o nos pone like por lo que decidimos mostrar, pero los hijos nos quieren por lo que somos. Y si fuimos malos padres, no lo vamos a reparar siendo buenos abuelos. Por más buenos abuelos que intentemos ser, perdimos nuestra única oportunidad de ser padres, por no estar ahí. Y nuestros hijos sabrán que somos un fraude, unos timadores, intentando remediar de viejo lo que pudimos cuando jóvenes. Entonces, cuando jugamos con el tiempo, eso es una apuesta que nunca vamos a poder pagar. Aun si creemos torpemente que podemos ganarle al tiempo, tenemos que asegurarnos de que vamos a poder vivir sin aquello que posiblemente el 99% de los casos vamos a perder. El tiempo no le da treguas a nadie, señores. Y como dije, la vida no tiene botón de rebobinado. La muerte espera tanto al que está en el ataúd como al sepulturero que lo carga. La muerte espera el esperanzado corazón receptor como el cirujano que manipula el cuerpo. Y uno puede

Amén. Y hemos escuchado a nuestra hermana Verónica Leal con este hermoso tema, Mujer Virtuosa. Y bendiciones para todas las mujeres virtuosas en esta hermosa tarde, ¿verdad? Que el Señor les bendiga y derrame esas abundantes bendiciones sobre cada uno. Bien, le invito a usted para que escuchemos entonces el mensaje de este día en labios del doctor Charles Stanley.

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1: Era el año 1944 y yo tenía 14 años. Estábamos en guerra y luchábamos en el Pacífico y también en Europa. Fue un tiempo de gran dolor y crisis en este país y de muchas cosas racionadas, comida, ropa, automóviles, llantas y todas esas cosas. Fue una época de gran angustia porque muchos estadounidenses morían en costas extranjeras. Era un tiempo de mucho estrés porque la gente no sabía lo que pasaría por todas las cosas que oíamos sobre la guerra y lo que estaba pasando. Y las personas se sentaban en la noche y escuchaban las noticias mientras tomaban la cena. Y era un momento de angustia porque en ocasiones daban informes sobre dónde estaba cierta división y lo que estaba pasando en la guerra. Una mañana, mi maestra de ciencias sociales entró a clase y dejó sus libros en la mesa y tomó una Biblia y dijo, haremos algo diferente esta mañana. Y empezó a leer y recuerdo que pensé que ella iba a llorar. Y luego nos contó que la noche anterior había oído las noticias y su esposo estaba en una división particular de la que hablaron, estaba en una batalla sangrienta y ella tenía miedo. Y la verdad no recuerdo el nombre de mi maestra, pero nunca he olvidado ese salmo. Y cuántas veces he acudido a él al pasar por una dificultad o un momento de temor y recordar el Salmo 46. Y quisiera que lo busquemos, porque este es un maravilloso salmo de aliento. Les hablaré sobre la confianza en medio de los momentos estresantes de la vida, momentos de confianza en medio de la angustia. Y esta es una palabra de aliento, y el salmista dice, comenzando en el versículo 1, Dios es nuestro amparo y fortaleza, nuestro pronto auxilio en las tribulaciones. Por tanto, no temeremos, aunque la tierra sea removida, y se traspasen los montes al corazón del mar. Aunque bramen y se turben sus aguas, y tiemblen los montes a causa de su braveza. Del río, sus corrientes alegran la ciudad de Dios, el santuario de las moradas del Altísimo. Dios está en medio de ella, no será conmovida. Dios la ayudará al clarear la mañana. Bramaron las naciones, titubearon los reinos, dio él su voz, se derritió la tierra. Jehová de los ejércitos está con nosotros. Nuestro refugio es el Dios de Jacob. Venid, ved las obras de Jehová, que ha puesto asolamientos en la tierra, que hace cesar las guerras hasta los fines de la tierra, que quiebra el arco, corta la lanza y quema los carros en el fuego. Estad quietos y conoced que yo soy Dios. Seré exaltado entre las naciones. Enaltecido seré en la tierra. Jehová de los ejércitos está con nosotros. Nuestro refugio es el Dios de Jacob. ¡Qué maravillosa palabra de aliento nos da! Bien, todos nosotros experimentamos estrés en la vida. Y todos pasamos por algunas circunstancias en las cuales pensamos que el estrés es más de lo que soportamos. Y así haremos una de dos cosas al enfrentar periodos de estrés en nuestra vida. Y de lo que quisiera hablar en este mensaje hoy es de cómo andar con confianza en esos tiempos difíciles tan estresantes, tan angustiosos para

0: todos. Y hay dos formas de atravesarlos. Y primero, quisiera hablar sobre la forma más natural, es decir, ¿cuál es la forma natural de responder a los momentos estresantes y difíciles en nuestra vida? Bien, la forma principal que elegimos es luchar contra ellos. Y quisiera definir dos o tres términos aquí. Primero, al pensar en lo que significa el estrés es una presión que sentimos. Y puede ser una presión contra nosotros o el sentir de que somos arrastrados en dos direcciones. Y luego está lo que llamamos angustia, que es más o menos lo mismo, excepto que al pensar en la angustia pienso en el hecho de que ese estrés me lleva a un lugar de verdadera y profunda ansiedad e inquietud en mi alma y dolor, en mi sentir. Cuando pensamos en términos en luchar, luchar significa contender, luchar significa pelear, luchar significa aplicar un gran esfuerzo hacia algo. Y así pensamos en términos de lucha. La Biblia dice aquí, «Estad quietos y conoced que yo soy Dios». Es curioso en este pasaje que Dios nos da que Él usa la naturaleza como ejemplo para describir lo que pasa cuando hay gran caos. Y dice en el versículo 2, «Por tanto, no temeremos, aunque la tierra sea removida y se traspasen los montes al corazón del mar, aunque bramen y se turben sus aguas y tiemblen los montes a causa de su braveza». A lo que se refiere aquí es a esto. A los momentos de estrés que vienen cuando hay terremotos y dice se traspasen los montes al corazón del mar. Cuando hay maremotos dice el bramido de sus aguas. Y cuando Dios golpea las montañas dice que hasta los montes tiemblan. Luego sigue con la bendición de que Él cuidará de su propio reino. Y notará que en el versículo 6 dice, bramaron las naciones, titubearon los reinos. Dio Él su voz, se derritió la tierra, es decir, penosas calamidades naturales, y en tiempos de guerra y peleas y violencia y todo lo demás, y luego están estos periodos estresantes que tenemos en nuestra vida, nos despertamos el lunes, revisamos nuestra agenda, conocemos todas esas situaciones y circunstancias que quizá vamos a enfrentar. En ocasiones, esas situaciones estresantes son resultado de problemas financieros, problemas en casa, con los niños, por ejemplo, o problemas en el trabajo. Pero hay dificultades y adversidad y tiempos estresantes. Vivimos en una era estresante. De hecho, es una buena descripción de la era en que vivimos. Las presiones, lo que nos arrastra e impulsa en nuestra vida. Y entonces tenemos que hacernos esta pregunta. ¿Cuál es la fuente de esto? La fuente quizás sean varias cosas. Escuche, así que da lo mismo lo que el diablo le lance. Da lo mismo cuán pesadas puedan parecer las cargas. Da lo mismo cuál parezca ser la causa de ese estrés. Dios, el gran Dios, le permitirá triunfalmente, en victoria, en silencio, en paz, pasar por ese estrés. Para que el estrés no se convierta en angustia, sino que se convierta en absolutas, escuche, absolutas, indescriptibles e incalculables, paz y serenidad que no podrá entender y que ni siquiera podrá explicar. Solo sabrá que cuando Dios dice que es nuestro amparo, es exactamente lo que prometió. ¿Y de qué se trata todo esto? Mire lo que dice. Aquí dice que debemos conocer a Dios. Si les preguntara hoy cuántos conocen a Dios, es muy probable que el 99% de ustedes levantaría la mano, refiriéndose con eso a que ha creído en Jesucristo como su Salvador y como resultado de eso, conoce a Dios. No hay duda al respecto de que así empieza a conocerlo, comienza a conocerlo al poner su confianza en su Hijo Jesucristo como su Salvador. Bueno, ¿qué hay del no creyente cuando le pregunta si conoce a Dios? Lo más probable es que diga, sí, conozco a Dios. Y empiece a decirle que ora y que Dios responde a su oración y le dirá que cree en la Biblia, la cual no conoce y la mayoría no cree en ella. Y le dirá las razones por las que conoce a Dios, pero usted sabe que no es verdad. Yo entiendo, mire, entiendo por qué una persona que no ha creído en Jesucristo como Salvador, entiendo por qué no conoce a Dios, aunque crea que sí. Ha leído la Biblia y piensa, ¿sabe? Yo creo que Dios es el Creador. Creo que comenzó todo esto y sí, creo que su Hijo murió en la cruz y sí, creo todas esas cosas que los cristianos dicen sobre Dios, sí, creo todo eso, pero no lo conocen. Pues bien, mire, creer algunas cosas sobre Él no hace que conozca a Dios. Escuche, pero no quiero tratar con la persona que no lo conoce, que no es creyente. Quiero tratar un momento con la persona que dice, sí, he creído en Cristo como mi Salvador. Pero el asunto no es si ha creído en Él como Salvador, sino, ¿lo conoce? Mire, Él no dijo, estad quietos y conocedlo como Salvador. Él dijo, estad quietos, mire, dice, estad quietos, ¿y qué más? Dice, conoced que yo soy Dios. Bien, le haré una pregunta. Lo más probable, la mayoría aquí, lo más probable es que usted sea creyente, creyó en Cristo como su Salvador, sabe que es cristiano. Le preguntaré esto, dígame, ¿qué sabe acerca de Dios? ¿Lo conoce personalmente? Al creer en Jesucristo como Salvador, vea lo que hace la gente. Dicen, creí en Él como Salvador, sé que es mi Salvador. Y la mayoría de los cristianos, me temo, conocen a Cristo como su Salvador, el perdón de sus pecados, que irán al cielo al morir, que Él los ayuda en tiempos de apuros y que responde a su oración. ¿Sabía que Dios no está contento con que solo sepa eso sobre Él? Si ama a alguien, querrá conocerlo, y si ama a alguien y quiere que lo amen, querrá que lo conozcan. Dios quiere que lo conozcamos, porque Él sabe que es el corazón y el centro, es lo real, mire, es el punto crucial para poder pasar por toda clase de dificultades y situaciones estresantes, sin importar la forma que tomen, sin importar de cuál fuente sean. La clave para atravesar todo victoriosos y con paz en el corazón es conocer a este Dios. Así que permítame preguntarle esto. ¿Usted lo conoce? Dirá, claro que sí. Si le diera un trozo de papel y un lápiz y le dijera, escriba en esta hoja todo lo que sabe sobre Dios. ¿Y qué podría defender con la palabra? Es la forma de confirmarlo. Mire, si digo, escriba lo que sabe y dice, mire, oí a él decir esto y lo oí decir aquello y creo esto y creo eso, pero ¿qué sabe? ¿Qué conoce? ¿Cuánto conoce a Dios? ¿Lo conoce personalmente como amigo cercano? Él, escuche, Él quiere que lo conozcamos no solo como Salvador, sino como Señor y amo de nuestra vida. Y la mayoría lo conocen como Salvador, no como Señor. Habrá la mayoría de los cristianos, no les interesa conocerlo como Señor, quieren conocerlo como Salvador, proveedor y protector, y si necesitan saber algo más, se lo dirán. Así no es como Dios quiere que lo conozcamos. Él dice, estad quietos y conoced que yo soy Dios. Conoce que no soy solo tu Salvador, sino tu amo y Señor. Conoce que te amo incondicionalmente. Conoce que el perdón de tus pecados me costó a mi Hijo unigénito. Conoce que tengo más atributos que la misericordia y que soy un Dios justo, que soy omnipotente, omnisciente y omnipresente, que soy un Padre celestial amoroso y que te veo como uno de mis hijos. Tengo una voluntad y un plan para tu vida. Quiero lo mejor para tu vida en cada situación. Te reprenderé si me desobedeces. Quiero que entiendas mis caminos y cómo actúo y lo que me motiva. Debes saber que tengo lo mejor en mente para ti. Debes saber que cuando sientas dolor, sufrimiento y dificultad, si me lo permites, lo convertiré en algo bueno para tu vida. Quiero que entiendas los principios de la Biblia. Quiero que comprendas mi palabra. Quiero que conozcas a esos hombres y mujeres y cómo obré en sus vidas. Quiero que seas obediente a mí. Quiero que me absorbas, que seas absorbido por mi palabra. Quiero que pienses como yo. Quiero que sepas lo que pienso. A eso se refiere Dios cuando dice, así dice, estad quietos y conoced que yo soy Dios. Bueno, eso me lleva a esta pregunta cuando dice, estad quietos y conoced que yo soy Dios. ¿Quién es este Dios? Escuche lo que dice. Dice así, aquí está el Dios en que puedes confiar. Vea esto. Versículo 1. Él es nuestro amparo. Es un lugar al que puedo correr. Es mi fortaleza. Cuando estoy muy débil, es mi pronto auxilio. Gracias a Dios dijo pronto. Y note lo que dice. En las tribulaciones, en hebreo significa en lugares estrechos. Cuando estoy en aprietos y siento la presión y siento el estrés, ¿qué dice? Dice que es un pronto auxilio cuando estoy en aprietos. Luego, si se fija bien, no solo dice eso, sino que dice así, en el versículo 7, Él es nuestro refugio. Y si se fija dos veces dice, versículos 11 y 7, está con nosotros. Ahora acompáñeme al Salmo 18 un momento. Y quisiera que note algo aquí. Este salmista, el salmista comienza aquí con una perspectiva distinta. Vea lo que dice en el primer versículo. Te amo, oh Jehová, fortaleza mía, Jehová, roca mía, y castillo mío y mi libertador. Dios mío, fortaleza mía, en Él confiaré, mi escudo y la fuerza de mi salvación, mi alto refugio. ¿Qué dicen estos salmos? Esto es lo que dicen. Que cuando llegamos a tiempos muy estresantes y angustiosos en la vida, mire a quién tenemos. Mire quién es, escuche, este es Elohim, infinito en poder. Este es Jehová Dios, absoluto en su fidelidad. Este es el Señor del universo. es el amo de todas las cosas y es el Dios que dice, yo seré tu poder, yo seré tu amparo, soy tu fortaleza, soy tu roca, soy tu fuerza, soy tu escudo, soy tu salvación, soy todo lo que necesitas. No tienes que luchar, no tienes que pelear, no tienes que contender, no tienes que batallar, confía en mí, descansa en mí. Ese es el mensaje. Tengo una opción, puedo luchar con la vida o descansar en el Señor Jesucristo, mi bendito Salvador, que será todo lo que necesito, no importa cuál sea el asunto. Este es Dios y dice así, yo quiero que me conozcas. Y dice, estad quietos porque este es el Dios que soy. Ahora debemos preguntarnos esto. ¿Qué queremos decir con conocerlo? Escuche, no es solo conocerlo ni solo saber de él, sino conocerlo de forma personal. Mire, si conoce a alguien personalmente, tiene una relación con él. Y escuche, cuanto mejor sea la relación, mejor lo conoce. Lo cual nos trae a lo que él dice. Estad quietos y conoced que yo soy Dios. Y la siguiente pregunta es esta. ¿Qué tanto lo conozco? Le preguntaré esto. ¿Cómo llega a conocer a alguien? ¿Cómo conoce usted a alguien? Número uno, pasando tiempo con él. Pase tiempo con él. Así es como se conoce a alguien. Él dice, estad quietos y conoced que yo soy Dios. El Dios al que sirves, quiero que sepas que yo soy Dios. Que me conozcas como Dios. Pase tiempo con él. ¿Y sabe qué? Nadie sabe lo que él sabe. Nadie puede hacer por nosotros lo que él hace. No hay nadie que aquiete mi espíritu como él. No hay nadie que me saque de un momento angustioso tan rápido como él. Hablar con alguien a veces ayuda. Nadie puede permitirle descansar en medio de una dificultad que no desaparecerá. No puede zafarse, no puede huir de ella, no puede desprenderse, está atrapado en eso. ¿Cómo vivo con paz y satisfacción y gozo y, escuche, indescriptible gozo cuando parece que estoy atrapado en algo? Le diré cómo. Si usted lo conoce, puede vivir como sea. Créame que sí. Mire, preste atención, quiero dejar esto bien claro. No estoy diciendo que deba vivir en una situación en la que sufre un abuso físico de tal forma que es peligroso. Nunca lo diría. Estoy hablando de cosas muy diferentes a eso. Y no solo porque algo es arduo, duro y difícil. Tampoco digo que nunca deba alejarse de algo. Si Dios le dice que se aleje, es mejor que lo haga. Dios nunca le dirá que viole su palabra. Esa es la clave. Nunca le dirá que haga algo que viole la palabra del Dios vivo. ¿Cómo conocerlo? Pase tiempo con él. ¿Cómo conocerlo? De esta manera. Descubra lo que piensa. Nunca lo conoceré hasta que sepa lo que piensa, porque eso es lo que realmente es. ¿Y cómo averiguo lo que Dios piensa? Me sumerjo en este libro que me dice lo que piensa. O escucho un mensaje, o leo otro libro, o algo que me diga cómo piensa Dios. ¿Cómo piensa Dios? ¿Cómo conocerlo? Observo lo que Dios hace en la vida de otros. Y observo también lo que Dios hace en mi vida. Porque mire, una de las formas de descubrir cómo es Dios es observar lo que hace en nuestra vida. Y luego, pasará un tiempo, daremos la vuelta y diremos, Dios, ¿qué haces en mi vida? Ayúdame a entender lo que está pasando. Mire, si me vuelvo observador de lo que Dios hace en la vida de otros, aprenderé algunas cosas, lecciones poderosas. Aprenderé cómo piensa Dios. Aprenderé a qué se refiere cuando Dios dice, quiero que hagas esto. ¿Por qué me pides que haga eso? Mire, entenderé quién es Él y cómo es cuando empiece a entender cómo piensa Dios. Entonces, escuche, nunca entenderá cómo piensa Dios hasta que esta palabra se convierta en algo que no solo lee para decir que leyó toda la Biblia, sino que empezó a absorber, empezó a leer entre líneas y decir, Dios, ¿qué les decías? ¿Qué sentían ellos? ¿Cómo obraste en la vida de Abraham, la de Moisés, la de David y la de Daniel? ¿Cómo obraste en Pablo? ¿Cómo actuó tu hijo? Ciertamente no luchaba. Cristo pasó por las más enormes penurias, dificultades y pruebas de la vida. ¿Y qué? Había una abrumadora sensación de paz interior y quietud. ¿Sabe por qué? Porque Cristo nunca luchaba con su Padre. Lo conocía y dijo, si me han visto al Padre. Yo y el Padre uno somos, sin lucha, sin contiendas, sin guerra, sin conflicto. Tenía una relación realmente perfecta. Para conocerlo, debo pasar tiempo con él. Debo averiguar cómo piensa. ¿Y sabe una cosa? Para conocerlo, debo poder decirle cómo pienso. Señor, esto es lo que pienso. Esta es la forma en que lo veo. Esto es lo que pasa en mi vida. Debo ser abierto y transparente. Luego, para poder conocerlo, debo ser capaz, escuche, no solo de decirle lo que pienso, sino tomarme tiempo para escucharlo, oírlo responder a lo que pienso y lo que siento. Usted dirá, Dios nunca me habló de forma audible, no es necesario. Él es mayor que eso. Mire, no limite a Dios a hablar de forma audible. Dios sabe hablar, mire, directamente de su espíritu a nuestro espíritu y sobrepasar cualquier cosa audible. Es un Dios infinito. Él, escuche, nosotros escuchamos con nuestros oídos. Nos escuchamos, como decimos, con el corazón, con el espíritu. Escuchamos a Dios, mire, lo escuchamos de espíritu a espíritu. No hay nada tangible, es perfectamente intangible. Realmente perfecto, va directo de su espíritu al nuestro. Sabemos que Dios nos ha hablado, hemos orado y preguntado a Dios, Señor, ¿qué haré? Sabemos lo que dice de espíritu a espíritu. Empezamos a entender, empezamos a saber realmente cómo es este Dios. Pasamos por dificultades, nos meten en situaciones estresantes, pero ¿cómo aprendemos quién es Dios? Cuando vemos cómo acomodó las circunstancias de nuestra vida en ese momento para sacarnos de ahí y darnos la victoria. ¿Cómo lo conocemos? Cuando entendemos lo que hace, cuando sufrimos la mano correctora de Dios. ¿Qué está haciendo? Nos enseña algo sobre sí mismo. Usted dirá, es algo que no me gusta. Nos enseña cuánto nos ama. Nos enseña que nos ama tanto que no dejará que sigamos con el pecado. Nos ama tanto que nos vuelve a empujar hacia el centro de su voluntad. Estad quietos y conoced que yo soy Dios. Escuche, ¿cómo sé cuál es el Dios correcto? El Dios que se ajusta a la descripción de su palabra es el Dios correcto. Hay muchas personas que dicen que creen en Dios porque tienen sus propios dioses. El problema con sus dioses es que sus dioses no piensan, no hablan, no actúan, no son infinitos, no son nada. Barro, figuras, mire, son figuras de la mente de alguien, algún sueño que tienen de algún dios que, escuche, los dioses del hombre se ajustan a la teología del hombre. La teología del hombre siempre, mire, siempre, sin excepción, la teología del hombre siempre gratifica la carne de algún modo. La teología de Dios, que es la verdad de Dios, es lo que es santo, justo y bueno. Es lo que me levanta, no me permite que vaya hacia abajo. Conocer a este Dios, escuche, es lo más importante que conoceré. Es conocer al Dios de la Biblia. Por tanto, si ese es el más precioso conocimiento, debería pasar más tiempo aprendiendo quién es Él y no perdiendo el tiempo. Perdiendo un tiempo precioso y valioso. Mire, cuando muramos dejaremos este mundo y todo lo que hay en él. Todo lo que aprendí que se refiere a este mundo no tendrá importancia. Cuando estemos en la presencia de Dios, todo lo que aprendimos acerca de Él, todo lo aprendido en nuestra experiencia personal con Él, todo será importante para toda la eternidad. ¿Qué es esta vida? Sino, mire, solo un breve periodo de educación para descubrir quién es este Dios con el cual pasaremos a la eternidad. Piénselo, la eternidad que pasaremos con Él. Si ama a alguien, a su esposo o esposa, o a quien ame mucho, quizá podría decir, ¿sabe qué? Me gustaría pasar la eternidad con esa persona porque la amo demasiado. Le diré algo, pasará la eternidad con Dios. Y este es el momento de conocerlo. La verdad es que si voy a vivir en paz, si voy a vivir sin luchar, voy a tener que aprender, escuche, ¿quién es este Dios y qué significa en mi vida? Al pensar, por ejemplo, en los personajes de la Biblia, y aquí es donde aprendemos mucho sobre Dios, piénselo un momento. Piense donde haya a Moisés, lo haya en el desierto. Donde haya a David, en la ladera con sus ovejas. Donde haya a Elías, junto al arroyo. ¿Dónde haya a Isaías? En el templo, recibiendo una visión de Dios. ¿Dónde haya a Ezequiel? Río abajo. ¿Dónde haya a Cristo? Con frecuencia, en las montañas, hablando con el Padre. ¿Dónde haya al apóstol Pablo? En Arabia, solo escuchando a Dios. ¿Y Juan en la isla de Patmos, desterrado por el emperador romano? Desterrado a la isla de Patmos, solo con Dios. Por lo tanto, escuche bien, no puedo decirle Puedo decirle esto, pero no con suficiente eficacia. Los más importantes momentos en su vida y en mi vida, los momentos que no solo me ayudan a comprender quién es Dios y cómo es, sino los momentos que más aquietan mi espíritu, los momentos que hacen que toda la prisa y el apuro y el estrés y la angustia y las frustraciones, los temores y las ansiedades realmente queden reducidos a nada. Son esos momentos de calma, de quietud, al permitir que mi nivel de confianza alcance su pináculo para decir, Padre, entrego eso. Gracias, mi Dios, por no tener que manejarlo. Gracias por decir que eres mi amparo, mi fortaleza, mi pronto auxilio en las tribulaciones. Eres mi refugio, eres a quien puedo acudir. Eres mi fuerza de salvación, la roca donde estoy firme, totalmente inconmovible, el escudo que me protege. Eres mi libertador en cada batalla de la vida. ¿Sabe cuándo tenemos nuestro mejor destello de Él? Cuando nos callamos y nos quedamos a solas con Él y decimos, Padre, quiero que te muestres a mí. Y aun cuando pase por una tormenta muy difícil, escuche, cuando se encuentre en una gran angustia y confusión, si quiere salir de eso rápido, debe hacer esto. Debe recordar esto. No luches contra eso. Quédate quieto. Descansa en Él. Confía en lo que Él hará por ti. Nuestro omnipotente, omnisciente, omnipresente Dios que dice, mire, que es nuestro pronto auxilio en las tribulaciones. Él me permitirá afrontar esto confiadamente, valientemente, victoriosamente, de tal forma que saldré conociéndolo mejor, con un amor y una relación con Él más profundos y con una paz perfecta, realmente más allá de la comprensión.
1: Bien, y hemos escuchado allí a nuestro hermano doctor Charles Stanley con el tema confianza en la angustia. Saluditos a nuestro hermano y amigo José Ortiz Gatica, quien dice, Dios lo bendiga grandemente, mi pastor y amigo Rigoberto de Paz y familia, salud desde mi lugar de trabajo. Gracias, muy gracias a Dios, ¿verdad? ¿Cómo está el clima en ese lado, mi estimado hermano? Aquí le cuento que está súper caliente. Bien, mi pastora Verónica González en Curacautín, gracias por su amable sintonía. Mi hermano Nelda Corona, quien se presenta ya con su programa radial de este hermoso día, La Receta Bíblica. Aquí está mi hermana Nelda Corona, mi hermana Brisalia y también mi consiervo Boris Moyano, quien dice, Dios le use, mi consiervo y amigo, estamos encendidos en llamas, amén. Dios le use, mi hermano pastor Rigoberto, un abrazo en el amor del Señor. Muchas gracias, mi hermana Brisalia, en esta hermosa tarde, y nos vamos a despedir de este espacio radial, esperando de que la gracia de nuestro Señor y Salvador Jesucristo venga tocando cada corazón. Gracias por su amable sintonía. Le invitamos para que juntos estemos allí en el programa La Receta Bíblica con nuestra hermana que nos presenta en esta hermosa tarde. Y también mi hermana Maritza también nos escucha desde Panamá. Muchas bendiciones, mi estimada hermana. Dios me le bendiga. Ha sido un privilegio poder contar con usted. Y le invitamos para que no se despegue de la señal y siga escuchando La Receta Bíblica.
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Gloria, gloria al nombre del Señor. Que Dios nos bendiga. De hecho, que ya nos ha bendecido durante esta mañana y empezando la tarde. ¿Quién les habla? ¿Quién les saluda con cariño? Su hermana Nilda Corona de la ciudad de Puerto Montt, Puerta Sur. Estamos en pie, estamos presentes y seguimos adelante por pura misericordia del Señor. Porque Dios es bueno, alma. Dios es maravilloso. Y más, dice la palabra del Señor, que aunque seamos infieles, Él sigue siendo fiel. Gloria al nombre del Señor. Dios les bendiga grande, grande, poderosamente. Me encuentro solita con mi Señor en esta tarde, después de una mañana bien ocupada, ando levantada muy temprano. Bendigo al Señor. A veces uno piensa que no hay mucho que hacer cuando no va a salir de la casita. Todo lo contrario. Pero bendigo a Dios. Bendigo al Señor porque Él ha sido bueno. Ha dado un solcito, mire, y los cordeles tapados en ropa. Y bendigo al Señor porque Él solamente sabe hacer eso. Da lluvia, da el solcito, da el frío para refrescarse porque hay diferentes temperaturas. Y a no todos nos gusta el calorcito, no a todos les gusta el frío, no a todos les gusta la lluvia, no a todos les gusta los diferentes climas. Así que sean muy bienvenidos, siéntanse saludados y muy, muy bendecidos en esta preciosa tarde. Dios bendiga a nuestro pastor. Ahí estábamos terminando de entregar los almuercitos. ¿Sabe qué? Me comentaba mi esposo que hay nuevos horarios para nuevas jornadas de trabajo. Mire, todo viene de la mano del Señor. No podemos quejarnos por nada, nos falte, no nos falte, tengamos, no tengamos, en todo tenemos que darle la gloria al Señor. Bendito sea su nombre y la gloria toda es para Él. Aleluya. Bendiga el Señor su vida, su trabajo, su jornada. Bendiga el Señor allí su hogar, su familia. Quienes están trabajando aún, quienes están saliendo de su jornada de trabajo, quienes han estado con turnos de noche, Dios les bendiga en esos descansos. Sabe que a veces es más preocupante, por decirlo, cuando hay turnos de noche. ¿Sabe por qué? Porque el Señor hizo el día para trabajar y la noche para descansar. Pero en algún momento el hombre hizo de la suya y sacó esto de los turnos de noche. Bendiga Dios a aquellas empresas, los trabajadores, les bendiga en sus diferentes jornadas. Y como dice la palabra, todo lo que hagamos, hacerlo como para el Señor. Y que resulta fácil esto, ¿verdad? Cuando lo hacemos pensando en que Dios nos va a premiar, que Dios, me refiero en fuerza, en deseo, en gana, en puntualidad, que Dios es el que nos está mirando, dan ganas de hacer las cosas bien, aunque estemos solos. Bendiga Dios su corazón, como ha bendecido el mío y el de mi familia. Aleluya. Es mi cariño, es mi saludo en esta tarde para todos vamos a estar aquí hasta las, a ver, empezamos a las 3:30, hasta las 5. Y mire, ¿sabe qué? Nosotros planificamos muchas veces, pero Dios es el que les dice el vamos, o nuestros jefes, en este caso, el esposo. Mañana sábado vamos a estar saliendo por la mañana. Olvídese, hermana Nilda, de ir a sus compras de changles mañana. Me olvido, porque vamos a estar abriendo allí Radio Aliento por la mañana. Gloria al Señor. Qué maravilloso que es Dios. Que Dios nos bendiga para que sigamos haciendo todo para la gloria del Señor. Aleluya, y bendiga a nuestro siervito, nuestro amado director. Le bendiga, un abrazo grande, donde quiera que se encuentre, abracitos llenitos de amor y de muchas bendiciones para usted y para mi siervita Lorena.
Bendiciones para todos, para todos. Gloria a nuestro Dios.

Gloria al nombre del Señor. Descansa ya, mire qué hermosura, qué hermosa la alabanza de nuestra amada Marcelita de su programa. Descansa ya, gloria al Señor. Por ahí llegaron mis visitas. Bendigo al Señor, que Dios nos bendiga. Mire la palabra que hay, solo la voy a leer. En el nombre del Señor. Juan capítulo 14, versículo 15. Toda la palabra de nuestro Señor es conocida, es leída, pero sabe que muy poco puesta por obra. Porque hoy en día todos quieren aprender y todos quieren enseñar, pero pocos queremos someternos a la palabra. Bendito sea el Señor. Dice en el nombre del Padre, del Hijo y de su Santo Espíritu, dice así: si me amáis, guardad mis mandamientos, y yo rogaré al Padre, y os dará otro Consolador, para que esté con vosotros para siempre, el Espíritu de verdad, al cual el mundo no puede recibir, porque no le ve ni le conoce. Pero vosotros, nos está hablando a nosotros, al pueblo, le hablaba a su pueblo, pero hoy día nos habla a nosotros el Señor. Le conocéis porque mora en vosotros, con vosotros, y estará en vosotros. No os dejaré huérfanos. Bendito sea el Señor cuando les dijo: yo me iré, pero enviaré a un Consolador que estará con vosotros todos los días. Y qué hermoso, por eso es tan importante cuando hay un llamado, hay un culto, hay una campaña, está el matrimonio, uno es convertido, el otro no, y la esposa toma la palabra y la lee y le dice: esposo, ¿quieres recibir a Cristo como tu Señor y Salvador? O viceversa, se leen un devocional y el esposo invita a la esposa: ¿te gustaría recibir al Espíritu Santo como tu Señor y Salvador? Y ahí viene esa promesa del Espíritu Santo con el nuevo nacimiento. Gloria al Señor. Vendré, dice, vendré a vosotros todavía un poco y el mundo no me verá más, pero vosotros me veréis, porque yo vivo, vosotros también viviréis. En aquel día vosotros conoceréis que yo estoy en mi Padre, y vosotros en mí, y yo en vosotros. Parece un trabalengua, pero qué hermosura. Cuando el Señor estaba mencionando esto, cuando Él estaba enseñando esto, antes de partir de este escenario de la tierra: el que tiene mis mandamientos, dice, y los guarda, ese es el que me ama, y el que me ama será amado por mi Padre, y yo le amaré y me manifestaré a él. El que tiene sus mandamientos, esos mandamientos tan preciosos, que hay dos que son, y de ahí dice que depende toda la ley: amarás al Señor tu Dios con toda tu mente, alma y con todo, dice el Señor. Y el segundo es similar, perdón, estoy arreglando algo acá: amar al prójimo, amar a ese que es difícil, amar a aquel que muchas veces lo sabe todo y no le deja hablar, amar a aquel que muchas veces quiere arreglar al mundo y quiere cambiarle a usted, quiere cambiarle su vida, pero él no cambia, o ella no cambia. Bendito sea el nombre del Señor. Es mejor oír, bajar la cabeza. A todos nos ha costado, ¿cierto? Pero llega un momento en que el Señor hace la obra. Le dijo Judas, no el Iscariote: Señor, ¿cómo es que te manifestarás a nosotros y no al mundo?
Respondió Jesús y le dijo: el que me ama, mi palabra guardará, y mi Padre le amará, y vendré a él, y haremos morada con él. Haremos, qué lindo. Entonces nosotros personalmente somos casa, iglesia, morada. Gloria al Señor. Qué hermoso cuando meditamos de esta manera la palabra. Vendremos a él y haremos morada con él. El que no me ama no guarda mis palabras. Y la palabra que habéis oído no es mía, sino del Padre que me envió. Os he dicho estas cosas estando con vosotros. Mas el Consolador, el Espíritu Santo, a quien el Padre enviará en mi nombre, él os enseñará todas las cosas y os recordará todo lo que yo os he dicho. Sabe que cuando leemos esto, nos viene inmediatamente el sentimiento, el pensamiento, ¿quiénes somos? ¿Quién es el que nos enseña? No son los grandes expositores de la palabra. Es el Espíritu Santo. Cuando nosotros estamos ahí, Biblia abierta, lapicito en mano, anotando, es el Espíritu Santo el que nos va instruyendo. La palabra que nos están entregando. Bendito sea el Señor. Dios es el que nos capacita, su Espíritu Santo. Recordará, mire, todo lo que yo os he dicho. La paz os dejo, mi paz os doy, dice el Señor. Yo no os la doy como el mundo la da. No se turbe vuestro corazón, ni tenga miedo. ¿Sabe qué viene a mi pensamiento? Que hay muchas mujeres, hombres, que se defienden muchas veces con la palabra. No es que tienen tanta estrategia para guardar palabra, pero no la llevan. No la hacen. La escuchan. La aprenden. Pero no la hacen. No la viven. Qué triste esto. Y de repente por estas cosas es mejor ser ignorante, no conocer tanto, ¿sabe? Porque cuando falla el cristiano y no quiere ir a par con la palabra,

0: Si me amáis, os... A ver, si me amarais, ahí es. Si me amarais, os habríais regocijado. Porque he dicho que voy al Padre. Porque el Padre mayor es que yo. Y ahora os lo he dicho. Antes que suceda, para que cuando sea, creáis. No hablaré ya mucho con vosotros, porque viene el príncipe de este mundo, y él nada tiene en mí, más para que el mundo conozca que amo al Padre, y como el Padre me mandó, así hago. Levantaos, vamos de aquí. ¡Qué lindo! Se imagina todos sentaditos allí, en una pampita, en un lugar cómodo, pastito, y el Señor instruyéndole, hablándole. De esta misma manera tenemos que nosotros ir recibiendo la palabra, aunque estemos solos, leyéndola, hablando, muchas veces orando. Sabe que el orar es una cercanía tan especial con el Señor. Por eso cuando vienen esas lenguas y nos tocan, nos sentimos tan pequeños, pero tan amados por su presencia. Y de repente vamos a su presencia, no llevamos ni palabra, vocifera nuestros labios, y nuestro corazón es tocado con la bendita presencia del Señor. Pero les sé decir que nunca, nunca nos vamos a levantar de la bendita presencia del Señor como nos inclinamos, como entramos en su presencia. De repente cansados, tristes, enfermos, dolidos. Bendito sea el Señor. Y Él está ahí, a través de su Espíritu Santo. ¡Qué hermosura! ¡Qué hermoso cuando el Señor nos viene hablando de esta manera! Vendré a vosotros. Jesús se revela al creyente, obediente por medio del Espíritu Santo, quien hace conocer la presencia personal de Jesucristo. Él es el que se revela. Por ello es que cuando estamos en su presencia, cuando Él nos toca, cuando Él se revela a nuestra vida, hay lágrimas. Sabe que en un servicio no siempre están las danzas y todas esas manifestaciones tan hermosas. Hay momentos en que nos derramamos en lágrimas y cantamos y levantamos nuestros brazos y nuestra vida se derrama en lágrimas de gratitud, de gozo, de alegría, y salen esos gloria a Dios, esos aleluya. Y qué hermoso es el Espíritu Santo. Es esa persona tan hermosa la cual nosotros tenemos la bendición y la honra de disfrutar en esta tierra. Gloria al Señor. Falta usted, alma, falta usted. El Espíritu Santo, el que da paz, el que da gozo, tranquilidad. Cuando no vemos nada en la alacena, cuando hay que pagar las cuentas de fin de mes, el sueldo es atrasado, hay gozo. Porque el Espíritu Santo le dice, espera, espera, confía. Gloria al Señor. Aleluya. Y estas deudas no se acumulan. Hay muchos siervos que han declarado vivir por fe, y es hermoso, tremendo, porque es el Señor el que está allí. Cuando el Señor nos llama al ministerio de llevar la palabra, Él se encarga de todo. Él se encarga de todo, de nuestra vida. Gloria al Señor. Que Dios bendiga esta hermosa palabra. Mire, aleluya. Siéntase amado, saludado, siéntase bendecido. Me llegó un audio muy hermoso que quiero... Bueno, yo no conecto los audios al computador porque no lo sé hacer, pero espero que se escuche, porque yo lo oí y está... Me encantó.
1: Muy buenas tardes, mi querida hermana Nilda. Dios le pueda bendecir grandemente a usted y toda su familia en esta tarde. Aquí estamos en sintonía del programa La Receta Bíblica.

0: comunicar desde Quilquilco con mi amada esposa y mis hijos Lorenzo y Graciela. Aquí estamos escuchando su hermoso programa. Que Dios le bendiga, hermana Nilda. Un abrazo. Chao, chao. Bendiciones.
1: Él es mi hermanito Jovanser. Gracielita, Gracielita es la que siempre saluda a mi amada Rutita y no se me puede quedar el nombre. Que Dios les bendiga este precioso matrimonio, que el Señor se siga glorificando, el Señor siga llevando adelante en victoria sus vidas. Oiga, a mí me encanta cuando les puedo ver así en pinceladas a través de redes sociales trabajando. Ahí no ven ni dos ni tres. Hay muchos. Y esto lleva grande bendición. Así que, siervitos, Dios les siga bendiciendo, les siga dirigiendo y les siga capacitando y usando para su gloria. Un abracito grande para mi siervita Ingrid, Lorencito, Gracielita, y para usted, mi hermanito Jovanser. Dios les bendiga poderosamente. Aquí está en sintonía, sigue en sintonía, nuestro pastor Rigoberto de Paz del Salvador. Bendecido sea, pastor, Dios le bendiga mucho. Dice, Dios le bendiga, mi hermana Nilda, con el programa radial La Receta Bíblica. Ay, nos dejó enlazados, Dios le bendiga. Quiero saludar a todos allí en El Salvador. Abracitos, abracen a su pastor, a nuestro pastor Rigoberto, a este siervo maravilloso del Señor. Dios le bendiga grandemente junto a su esposa, junto a su familia y allí en este ministerio radial que tiene para la gloria del Señor. Qué hermosas son las radios, qué hermosas son estos lugares, estas instancias. Porque muchas veces nosotros vamos, predicamos en nuestras congregaciones, vamos y hablamos o predicamos en un hogar, a nuestro vecino cuando está, pero no es lo mismo aquí a través de esta radio, aunque sea online, porque hay muchos, y no todos escriben, pero hay muchos. Yo me doy cuenta cuando estamos aquí en mi hogar, suelen estar mis hijos, mis nietos, mi nuera, mi yerno, y yo tengo la radio prendida, y la escuchamos todo, y solemos haber, ¿cuánto? 10, 11 personas, bendito sea el Señor, que Dios siga bendiciendo las familias, cuando está esta oportunidad de poder llevar adelante un programa, amén, aleluya, y poderlo hacer siempre para la gloria del Señor. Así que, pastor amado, Dios le bendiga grande, poderosamente, allí a través de Radio Vid. Mire, dice, a esta hora Radio Vid, www.radiovid.net, hace enlace con Radio Aliento en Chile, www.radioaliento.net. Ese es la señal con la cual se enlaza Radio Vid desde El Salvador, acá en Chile, con nuestro amado director Boris Moyano Apablaza. Dios le bendiga mucho. Por aquí estamos, mi siervito amado. Yo les estaba contando que ya les había anunciado que el día sábado por la mañanita me iba a ir a comprar changles para probarlos y todo. No, vino la jefatura y dijo, no, usted me sale por la mañana. Hay trabajos en la obra, hay compromisos en la obra, y se me avisó, así que hay que puro someterse. Y es importante, ¿sabe? Es importante dejarle ese tiempo al Señor, porque Él nos da todo. Él nos da todo. Así que tenemos horario de ida, pero no sabemos el regreso. Entonces, no quiero faltar a mi compromiso con el Señor primeramente y también con nuestro amado director. Así que por ahí nos arreglaron. Así que olvídese, hermana Nilda, de ir y salir en la mañana a sus compras. Que Dios nos bendiga. Dice, Dios le use mi consierva, Nildi. Estamos prendidos. ¿Dónde estará mi amado director? Donde quiera que se encuentre, Dios le bendiga, Dios le use. grande, poderosamente, y sea muy, muy bendecido en esta preciosa tarde. Y mi amada siervita Gloria, ayer no la pude oír. ¿Sabe qué? Fuimos al control con Isabelita. Le suspendieron clases hoy día y ayer, porque sucedió algo ahí en la calle principal, entonces eso afectó al jardín y le suspendieron sus clases. Y tenía ella control con respecto a lo que ella tiene en su piel, que tiene, Isabelita tiene una piel muy delicada y por ello recibe mucho tratamiento, y la mamita, mi hija, es muy puntual con todo aquello. Y sabe que para la gloria del Señor la van encontrando cada vez mejor. Y yo glorifico a Dios, porque no es en el tiempo nuestro. No, es en el tiempo del Señor. Dios quiere hacer madurar su fe, su confianza, la mamita, no lo sé cuál es el trato. Y esas cosas no las podemos estorbar nosotros. Como Dios trabajó en mí un día, lo está trabajando también en mi hija. Así que Dios bendiga los pequeños. Dios bendiga a los pequeños. Eso fue el motivo que no estuve. Bueno, y después hubieron otras cosas que hacer. Así que, oiga, cuando nosotros aprovechamos estas salidas con mi esposo, no hacemos una sola, no, varias. Entonces, y como yo no tengo costumbre de salir, ay, Señor, llego cansada después. Pero vale la pena ponerse al día con muchas cosas que hay que hacer como dueña de casa, como también compañera y esposa, apoyar a mi esposo en la obra. El 100% no hemos puesto allí en disposición de poder apoyar. Bueno, y mi hija también, gracias al Señor por ello. Yo agradezco a Dios, porque es Dios el que quiere, el que pone ese querer y el hacer en cada uno de nosotros, ¿verdad? Por nosotros no hiciéramos nada, pero es Dios, así que yo contenta y agradecida con todo lo que él, y por ahí andaba, decía, ¿a qué hora podría encontrar a mi Yarelita, a mi hermano? Y ahí un poco más despierta, pero nada, ya. Dice, buenas tardes, amada hermana Nilda, les saludo ya de casa aquí con mi compañero Mateito. Isabelita salió con la mami, fueron a comprar y volvió ahí encendida. Y no me ha tocado la puerta porque yo estoy aquí encerradita en otra pieza. Y Mateito, Dios te bendiga mucho. Dice, Dios le bendiga y use poderosamente en su programa La Receta Bíblica. Dele un abrazo grande a Mateito, mi amada siervita Gloria, y el Señor la siga usando. Mire qué genial suena, para la gloria de su nombre. Dios la siga ocupando allí y le siga dando esa gracia especial que el Señor solamente sabe dar a sus hijos. Amén. Y ese abracito sea recíproco para que John debe ser una ciudad muy hermosa, mi hermanita Gloria. Debe ser una ciudad muy hermosa. Mi hijita Brisalia, Dios te bendiga, mi niña. Dios le use, mamita Nilda, un abrazo. Les amo. Bendiciones a todos por casita. Yo digo amén. Dios te guarde, hijita. Dios te bendiga. Guarde esos amores preciosos que hayan terminado. No sé si tienen, parece que tienen jornada por la mañana. Porque cuando saludan a la tía Ruth, la saludan por la mañana con alabanza, y tienen unas vocecitas tan lindas. Que Dios les bendiga, tesoros hermosos. Saludo a mi hermanita Miriam, saludo a tu papito. Dios les bendiga mucho, mucho, mucho, mucho, y les guarde el Señor. Mi pastor, Dios les bendiga mucho, pastor Juan Marco. Mi pastorcita, ayer escuchábamos y Carla me decía, no está nada muy bien la pastorcita. Sí, pues ahí estábamos escuchándole. Dios les bendiga mucho, pastores. Dios les guarde y ojalá que ese resfrío a nuestra pastorcita ya esté mucho mejor. Abracito. Miren, nana, que sale hermosa. Esta es una princesa muy hermosa, Samantita. Gloria al Señor. Buenas tardes, mi hermanita Nilda. Dios le use con poder y el Espíritu Santo le guíe desde casita a la escucha. Miren, Ana, están ahí en casita de su lindo programa. Un abrazo. Les amamos. Pastores, están de cumpleañito aniversario el día lunes. Mire qué hermosura. Es verdad, pastor, han sido de grande bendición como matrimonio, al menos para nosotros. Y sabe que para ser bendición para un matrimonio, para un hogar, para una familia, no quiere decir que estemos todos los días allí. Pero nuestro pastor Juan Marcos Levinera y nuestra pastorcita Ingrid y Samandita han sido de grande bendición para nosotros, con cariño, con amor, oraciones, y es muy lindo. Que Dios les siga usando, pastores, les siga ministrando el Señor y les siga llevando adelante en victoria. Y este día lunes va a ser maravilloso. Ya parece que me habían adelantado que por allí van a hacer un cuarteto, una dupla de dos programas, algo así. No creo que esté la receta bíblica. No creo. Ya, Señor, bendiga, eso va a estar pero hermosísimo. Gloria al Señor. Mire, mi hermanito, no está su hermano Marcelo. Vino a casita a hacer unos anuncios, a recibir el almuerzo, anda en unos quehaceres, mi hermanito José, así que se le ha visto muy poco, gloria al Señor. Mi hermanita dice, y amiga Nilda, tocallita de mi madrecita bella, Dios la bendiga grandemente y la use poderosamente el bendito y grandioso Espíritu Santo por siempre. Aleluya, yo les saludo desde la comuna de Payaco, en sintonía de su hermoso programa radial La Receta Bíblica. Y salúdeme a mi hermanito y amigo, dice Marcelo, con un fuerte abrazo de fuego. Gloria al Señor. Bien apretado hasta que le salga un aleluya y, si es posible, un gloria a Dios también. Mi hermanito José, le cuento algo, me cambiaron los planes, así que mañana me olvidé de ir a comprar esos changles, así que no hay compra de changles, me cambiaron los planes. Eso pasa por hacer planes sin el consentimiento de la jefatura, ¿ve? Lo que pasa por hacer esos planes sin esos consentimientos del jefe. Gloria al Señor. Oh, mi manita preciosa, te gané, hijita. Me levanté a las 6:30 de la mañana. Hoy día estaban, no sé si era aniversario, el curso de mis nietos, y me ofrecí. Ellos ofrecen la abuela porque las sopaipillas son riquísimas, según ellos. Así que hacer masita, por eso estaba levantada tempranito. Mi hijita me decía, mami, ¿a qué hora te levantaste? Y me quedaron, hijita, pero exquisita mis sopaipillas, riquísimas. Nanay. Ah, y más o menos así era la masa que estuve haciendo. Oh, esas manitos, manita preciosa, te bendiga el Señor. Mire, ve, qué lindura. Faltó el puro picante, hijita. Faltó el puro picantito nomás para poner ahí con la sopaipilla. Ese fue pedido de mi nieto mayor. Y otra abuela, creo que del colegio, le hizo las roscas. Oiga, las abuelas, somos tremendas, ¿verdad?, para hacer cosas. Me dice mi hijo, mami, para nosotros no hacías tantas cosas, pero te vuelan los vestidos para hacerle a los nietos. No hay nada que hacer, pobre, sí. Los nietos nos ganan el corazón, ¿verdad? Que Dios te bendiga, manita preciosa. Bendiga siempre el Señor. ¡Ay, qué hermosura! ¡Otra manito más! ¡No, qué hermosa! Mi hija le tiene un cariño tremendo a Samandita. Te te gané esa mandita también, ¿ves? Nanay, que Dios bendiga tus manitos. Bueno, ¿estas son churrascos o son sopa y pilla? A ver. Yo me acuerdo, mi manita preciosa, mi mamá cuando estaba muy apurada y hacía las masas para las tortillas de rescoldo, hacía unas así, unas leucas redondas, o las freía en un sartén grande que tenía con manteca, con grasa. Antes usaba mucho la grasa. No sé cuánto de los que están en sintonía no se asombren porque diga grasa, grasa de vacuno. Eso era lo que usaban para freír. Y si no, las ponía encima de su estufa leña. Pero quedaban esos churrascos y con unos quesos que ella hacía que eran mantecosos esos quesos. Ah, tortillas, ricas. Mira, para la once, qué rico. No, yo me quedaron ahí una sopa y pillita nomás para tomar mi oncecita. Y mis hijas la comen ellas con mermelada. Con mermelada. Hice ahí unas mermeladas de mosqueta. Tengo una amiga preciosa de allí de Osorno, hijita también, que es la hijita de mi obispo, mi pastor Juan, me trajo mosquetita, ella con un esfuerzo tremendo. Oh, yo, Dios mío, lo único que puedo hacer, le dije a ella, es orar, porque ese esfuerzo que hizo para traerme esas mosquetas fue tremendo, tremendo, tremendo, una tremenda odisea, y me quedó un dulce de mosqueta rico, porque la mosqueta está cara, pues, hijita, no puedo... O sea, no puedo decir tampoco comprar, que esos litros de 3 están como a 20. La pura pulpa, viene limpiecito. Mire, yo usaba para emergencia. Sí, ve, aquí hay una preciosura que usaba grasa. Y eso usaba mi mamá. Los ponían esos sartenes de aluminio que tenía y ahí ponía sus famosas churrascas para tomar el desayuno. ¿Y sabe qué desayuno era? Mire, escuche bien. Si alguien también por ahí hacía una leche con milcao, leche de vaca, no de esta leche comprada, hacía una leche, unos hoyones que tenía, unas ollas de aluminio grandotas, y ese era nuestro desayuno. Y el milcao era una, como un pancito chiquitito. Era rico eso, mire lo que trae a mi mente. Yo le decía a mi hija un día, tengo ganas de hacer una leche con milcao, y a eso le ponía pedacitos de chuño, parece que era muy rico todo eso. Bendito sea el nombre del Señor, qué hermosura. Así es, mi amada, yo aún para freír uso grasa, no le puedo creer. Mire, aquí hay otra manita preciosa, ¿ve? Queda muy buena la fritura. Pero, ¿y grasa usted la compra? ¿La hace? Porque esa grasa mi mamá la sacaba de los vacunos. Sacaban cuando carneaban. Sacaba esa grasa y la guardaba en tarros. De ahí yo hoy día veo unos paquetones de manteca. Veo de margarina. Que yo de vez en vez compro para hacer panes o para hacer los que cujen, pero grasa envasada, no sé, ahí me pilló. Y la grasa no se quema, claro. Hoy en día la gente, no sé, no creo que usen. Mire, yo me estoy riendo con alguien que estamos haciendo pan de ahí de Osorno. Manita preciosa. No, ya comí en todo caso, ya comí mis sopa y pilla, y yo le convidé. No es que como no fue mi nieta a la escuela, al jardín hoy día, se puso a amasar conmigo. Se puso allí a amasar conmigo y en la mañana estuvimos ahí las dos con su delantal ahí amasando ella también, pues. Ahí está, ¿ves? Sí, Eso sí, Rominita me trajo un día unas tiritas para hacer chicharrones, y eso sí, tengo ahí grasita para hacer mis chicharrones. Bendito sea el nombre del Señor. Pero y así como venden trozos de, mire, buena idea, como venden trozos de la para hacer la manteca, no se me había ocurrido, mi hermanita, comprar pedazos de, o preguntar en la carnicería. Yo creo, la grasa, bendito sea el nombre del Señor, mire qué hermosura, qué recorrido más hermoso. Y por qué no, si bien ahí estaremos celebrando los 2 años. Así que, pastorcito, mire, le acabo de comentar que todas las autoridades aquí vienen de la cabeza, así que, y el día lunes parece que tenemos EDAE. El día lunes tenemos EDAE en la tarde, así que no sé cómo estará todo eso allí. Bendito sea el nombre del Señor, que Dios bendiga la hermosa programación de cada uno de nosotros, que nos disponemos, ¿verdad?, el poderle trabajar al Señor. Y sabe que Dios, cuando está el deseo, el anhelo de trabajar para la gloria de su nombre, Él trae estas cosas preciosas a nuestra vida. Él trae, sabe que yo no me recordaba de estas cosas. Cuando nos juntábamos con mis hermanas, sí solíamos hacer recuerdos de estas cosas. Yo ya hace mucho que no nos hablamos solamente por teléfono, pero el visitarnos, viajar una a la casa de la otra, ya no lo hacemos. No lo hacemos. Pero sí por teléfono, nos escribimos WhatsApp, nos enviamos mensajes, hacemos oraciones de repente juntas, hasta hemos de repente leer una lectura de la palabra juntas. Pero estas cosas que ha ido el Señor haciendo florecer en mi vida y con cariño, sabe que no las había compartido, porque son cosas de repente que están ahí guardadas. Y el Señor en su tiempo, yo creo que es el tiempo de Dios, la saca por algo. Mire, poco voy a las carnicerías, esa es la verdad. Claro, con nuestro pastorcito Flavio tenemos clase el día lunes. Claro que sí, con él nos corresponde, pues. Bendito sea el nombre del Señor. Sí, estuviéramos cerca, te imaginas, manita, pasáramos en la carnicería y haciendo compras y haciendo cosas, y una enseñándole a la otra o una aprendiendo de la otra. Seríamos tremenda. Pero eso es lo que quiere el Señor, po, que nos unamos y que aprendamos y que hagamos cosas. Hermoso. Ay, qué linda, mi hijita bella. Que Dios te bendiga. Qué hermosura lo que Dios ha hecho con nosotros, ¿cierto? A ver, yo me reía tanto con algo que un día contaba mi manita en sus programas que hacía. Ustedes estarán preguntando, ¿quién es la manita con la que está conversando? Bueno, les voy a decir que es de Osorno. Y es muy amada por Radio Aliento. Y es muy especial. Gloria al nombre del Señor. Cuando corrías esas chacras, hijita, se te cayeron las chalas encima de la cabeza. Yo me acuerdo de eso, parece que te veo corriendo. Dios. Y nos dejaban, cuando éramos chicos, nos dejaban a cargo del juego, porque los papás salían temprano a las lechas, a los corrales y a todo eso. Y las hacedoras de juego se quedaban dormidas, pues. Eso sí que era terrible, porque los whisky, las varillas, eran tremendas, tremendas. Un día conversaba con una hermanita de un negocio por acá. Conversábamos de las crianzas, que esas crianzas hoy en día no se ven. Yo con esto no estoy fermentando que se tiene que castigar al niño, no, pero corregirlos, enseñarles, educarles, para que tengamos buenos hijos a futuro, que van a cometer errores y faltas los van a hacer, porque son, hoy día esta sociedad está difícil, pero no tenemos que dejar de poner buenos fundamentos en nuestros pequeños, porque ellos lo que vean en nosotros lo van a hacer. Y yo lo estoy viendo aquí, hay una chiquitita que todo lo copia, todo lo hace. Y ahora no se ha dado cuenta que estoy aquí encerrada en esto, porque ella jura que transmite, toma el micrófono y habla, y ella no sabe hablar todavía, o sea, algunas palabras sí, pero no muchas. Bendito sea el nombre del Señor. Qué crianza, manita preciosa, qué crianza fueron aquellas. Que Dios bendiga esas madres, bendiga nuestras vidas. Estas cositas preciosas que vienen como Samantita, hermosa. Mire, a sus 11 añitos ella haciendo pan. Gloria al Señor. Que Dios bendiga a tus manitos, hija. Dios bendiga a tus manitos. Isabelita en la mañana estuvo haciendo sopaipillas ahí al ladito. Y me ve que me arremango las mangas. Ella también, y con delantal y todo. Con delantal y todo, le falta el gorrito, le decía. Nana, esas grasas embarazadas. A ver, mi hermanito José, que dice, esas grasas embarazadas nunca la compren. Son hechas de una asquerosidad. Y se lo digo porque conozco gente que trabajó en esas fábricas e incluso las paté de ternera. Ah, no, esas cosas no las compro yo, mi hermanito José, embarazada. Dice, quise decir, en igual los jugos en polvo. Trabajé en una de esas empresas, puro desecho. Sí, mi hermanito José. Nosotros, mi esposo era bueno para tomar jugos, esos en sobrecitos. Y todo eso ya no se toma aquí en la casa. Envasadas, esa es la palabra, claro. Claro que sí, esas cosas envasadas, sí. Me uno con usted lo que dice mi hermanito José, porque tiene mucha razón. Uno, bueno, tiene que después ir a la ciencia médica para darse cuenta de las tipos de cosas que uno muchas veces se sirve y lo que puede almacenar su organismo. Que Dios nos ayude, Dios nos guíe. Esto de lo que yo le estaba hablando, esto es era natural. Porque mi mamá era quien faenaba, quien sacaba esas cosas, y ella misma las hacía y la veíamos. Lo mismo que la leche, ella hacía el suero. Y yo recuerdo que ponía ají, pero cómo iniciaba eso no tengo idea. Y había una cosa que era de animal que le ponía. Era como una, no sé cómo se llama, pero eso lo ponía a secar mi mamá, y después lo ponía ese suero y le ponía parrilla, ponía ají y hacía un suero bien, bien especial, y con eso cortaba su leche para hacer sus quesos. Yo no he probado quesitos como los que hacía mi mamá. Queso muy rico, muy, muy rico, las tortillas de rescoldo. En igual manera, nosotros con mi esposo hemos comprado de repente por ahí, pero no son como infladitas. Y estas que hacía mi mamá eran como bien apretaditas, las tortillas que se cocían en ceniza. Bueno, todo cambia, todas las cosas cambian, todas las hechuras, todo lo que hoy en día se conoce manzanilla, claro, eso se saca de los vacunos, manzanilla. Esa es una parte del vacuno que se seca y después se pone eso en ese suero. Y así, yo no sé qué hace preparativo que hacía mi mamá, pero para comerlas con mantequilla preciosa o con queso, mira, esas tortillas van a quedar pero tremendas, con mate, gloria al Señor, o con picante. Mi esposo me reclama acá porque no puede comer picante, no puede. Mi esposo no puede comer el picante. Así es, ahora la hacen, claro. ¿Con levadura? Ah, por eso es que queda más infladita, po. Esa masa yo recuerdo que mi mamá la hacía con manteca. Con manteca, con agua caliente y no le ponía más que eso. Pero la sobaba de una manera tan especial, igual que para hacer la masa de la... Mire, ahora vamos a ponernos a hablar. De verdad, manita, seríamos una desordenada para decir, no, esto era así, así, así. Las... ¿cuánto que yo les hago con mis amores también acá? Las roscas. Mi mamá ponía la harina y ponía manteca, ponía huevo, azúcar y... La levadura la ponía ella a fermentar en una tacita. Yo no hago eso. Yo la pongo directamente y ella le ponía azúcar a esa levadura y de ahí hacía como un rollito la masa antes de batirla. Pero quedaban, ni le digo, leudar. Eso era lo que hacía mi mamá. Ponía leudar la levadura. Y para hacer sus mantequillas, mire, si hasta mantequilla de campo mi mamá hacía y lo hacía con esas natas que se quedan arriba de la leche cuando se cuece, las dejaba todas en un y tomaban un mal olor para mí. Y lo otro que era de una leche amarilla que daban las vacas que tenían recién sus terneritos. Unas mantequillas amarillitas ricas, que era rico todo eso. No te digo. Gloria al Señor. Qué hermosura era cómo nos alimentamos, todo sano ahí, todo hecho por manos de la ¿cómo es eso, fermentar la levadura? Ahí sí que me pillaste, no sé. Bendito sea el Señor. Fermentar la levadura. Yo tengo una hermanita que ella deja las masas, hace sus masas, la envuelve, parece nylon, y la deja de un día para otro dentro del refrigerador. Y le he probado sus pancitos, pero yo no me atrevo a hacerlo. Al hacerla leudar, en taza se activa la levadura. Mire, y trabaja más rápido la masa. Oiga, pero mi mamá hacía como panes, hacía panes como de medio metro antes de ayer. Nos acordábamos con mi esposo porque las mamás hacían casi lo mismo. Hacían unos tremendos panes, pero no era mucho lo que duraban. Esos panes los comíamos con esa mantequilla o con queso. Y era algo divino, tremendo, prepararla con agua y con azúcar. Claro, de esa manera... la hacía mi mamita, sí, con agua y con azúcar, agüita tibia, y de ahí quedaba como bien como estos cafés que uno de repente toma y le no sé qué cosa le ponen, una cremita, quedaba así bien como como efervescente, no es la palabra. Y eso lo ponía en la masa y que un pan riquísimo, un pan sabrosísimo le quedaba a mi mamá. Y hacía esos panes grandotes, unos cuatro panes hacía Pero esa masa, yo no he visto que me quede de esa manera a mí. Claro que las sopaipillitas de hoy día, ni le digo, quedaron esponjositas, quedaron ricas. Carla, cuando llegó, quedaban ahí algunas, dijo, te quedaron muy buenas. Gloria al Señor. Yo 4 tazas de harina y listo. Mira. Poquito. Es que éramos hartos hijos. Entonces, y nos faltaban las visitas que llegaban, y mi mamita siempre tenía una bolsita donde guardaba su pan, y ella siempre tenía, y siempre le gustaba a ella entregar. Mire, mi hermanito José, tiene que ser, si hoy en día todo ahora es con cosas artificiales, Ana. Y de sano no tenían casi nada, claro que sí. Así, así era la. Son las cosas hoy en día, pues las lechugas, todo lo que compramos en el supermercado, todo tiene sus adherentes, todo tiene. Bueno, ¿qué se le va a hacer? Nosotros dos. Nanay. Pero hacen pan para la semana o para los dos. Aquí cuando hacemos yo me saco mi pedacito y pongo mi churrasquito ahí. Hoy día sí que no, porque como era un pedido muy especial, no me recorté ningún pedacito de masa. Recién me vengo a acordar, mira. Y me quedó tan rica esa masa para haberme hecho un churrasco. Pero no, me puse a hacer, a hacer, a hacer, a freír, a freír, a freír. Y salieron. Eran 48, hice como 70. Así, y quedaron ricas, hijita, quedaron ricas. No es porque yo las haya hecho, pero quedaron riquísimas mis sopaipillas. Gloria al nombre del Señor. Qué hermosura eran aquellos tiempos, ¿verdad? Todo sano, todo ahí hecho, mano en casita, y como. Bueno, yo creo que parte de la alimentación era lo que conversábamos con mi esposo un día. Quizás parte de la alimentación de hoy día, después que salimos de nuestros hogares, fue lo que empezó a tocar nuestra vida, porque nosotros con mi esposo nos criamos. ¡Qué ricura! Pero me imagino que esas calentitas se van a saborear ahí de una manera deliciosa. Bendito sea el nombre del Señor. Porque la alimentación nuestra fue muy sana. Leche de campo, las carnes, todo. Y yo recuerdo que mi mamá también, cuando las habas empezaban a salir nuevitas, y había otro pastito en la huerta que se llamaba yuyo, y ella siempre hacía un plato grande de cazuela y hacía un plato de segundo, y de repente el segundito era de puros pastitos de estas hojitas de haba, los cortaba. La haba nuevita, cuando tenía más o menos como 5 o 10 centímetros, yo creo, la cortaba y eso lo picaba y lo ponía. Y era riquísimo, era rico eso. Hoy en día, dele un plato así a un niño, no lo va a comer. En el mismo jardín, las tías me dicen que Isabelita se come todo. Todo. Yo le decía que acá en su casita ella, lo que no habían probado eran porotos. Pero un día le dieron porotos y ella también los comió. Gloria al nombre del Señor. Sabe que las comidas rápidas de repente a los niños los hace muy enfermizos, no los hace tener fuerza en sus estomitos, en su crecimiento, en sus huesitos. Quizás por tiempo las mamitas jóvenes hoy en día no preparan verduritas, ensaladitas, frutas, porque el niño por sí no siempre pregunta qué es eso, qué tiene. Entonces ahí debe estar uno para poderles a ellos contestar y poder también ayudarles que se nutran bien. ¿Qué once es más rica? Bueno, yo tomaré once hoy día con mis sopaipillitas. No sé, Carla salió, llegó algún engañito de haber traído para acompañar la sopaipilla, así que yo creo que va a ser con un matecito y algo rico. Gloria al Señor, que Dios bendiga esta preciosa tarde, una tarde, como dice mi manita preciosa, hermosa.
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quieren hoy día, desde hoy, empezar a sentarse en esa bendita mesa del Rey. Estar en la bendita presencia del Señor es lo más hermoso. Nos pueden faltar muchas cosas, pero estando la presencia de Dios en el corazón, en la familia, hay tranquilidad, hay paz, hay calma. Que Dios bendiga esta preciosa tarde. Mire cómo se nos fue, y ahora ya viene Ríos de Agua Viva. Manita, mi hermanita Gloria, parece que nos vamos a ir con todo lo que hemos hecho al matecito allí junto a nuestros pastores. A Puerto Montt, a Chile Barrio, ya nos vamos con el matecito, con el café, y nos vamos ahora a las 5, a las 5 de la tarde. Mire, ahí vino y ahí anda tocando ella para querer entrar. Bendito sea el nombre del Señor. Ya nos vamos a, en un momentito más, vamos ahí a poner una alabanza hermosa que a mí, en lo personal, me encanta, y quiero en esta tarde que todos la disfrutemos juntos. Para la gloria del Señor. Ahí está.

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0: Amado Dios, te damos gracias en esta hora por estar delante de su presencia. Gracias, Señor, por la vida, por la salud. Gracias porque hasta aquí nos has guardado en este día, junto, Señor, a nuestra familia. Gracias, Señor, porque has sido bueno. Y en esta hora, Dios, nos encomendamos en tus manos para comenzar este programa, Señor, en esta tarde. Y pedimos, Señor, tu bendición, que tú nos dirijas, que nos ayude en esta hora. Pedimos, Dios, que tome el control de los equipos los cuales vamos a estar usando, Señor, el internet, computador, micrófono, y todo lo que vamos a dar también, lectura, tu palabra, la predicación, Señor, y todas las alabanzas que se van a colocar en esta tarde. Unge nuestras mentes, nuestros corazones, Dios mío. También ayude, Dios mío, a mi hijo que me está apoyando en esta tarde, para que, Señor, podamos hacer un programa por excelencia, Dios mío. Te pedimos todas estas bendiciones en el nombre de Jesús, nuestro amado y bendito Salvador. Amén.
1: Como ustedes, Cristo está vivo.

Hola, hola, hola, hola, tengan ustedes muy, pero muy, pero muy buenas tardes, mis amados hermanos, en sintonía de Radio Aliento, aquí dando comienzo a este maravilloso programa de Río de Agua Viva, desde aquí de la ciudad de Puerto Montt. Un Puerto Montt muy maravillosa tarde, un Puerto Montt soleado, y juntamente aquí estamos para acompañarle en esta tarde. Quien les habla es el pastor Juan Marcos Leviner Ruiz de la ciudad de Puerto Montt, y aquí, cierto, para acompañarle en esta tarde. Quiero decirle, hoy día me toca nuevamente conducir solito junto aquí a mi hijo, que me está ayudando, apoyando en el computador. Así que vamos a acompañarle hasta las 16:30 horas juntamente. Así que la pastorita, mi amada, está bien delicadita de salud, así que ahí está en camita, pero estamos juntito aquí, así que Dios nos ayude, Dios nos bendiga en esta tarde. Le damos la bienvenida, amados hermanos, a todos los que están ya, cierto, reportando sintonía ahí, cierto, en este maravilloso programa que damos inicio en este día. Vamos a entregar, cierto, el fono de mensajería instantánea, que es el más 56 976 98 19 58. Es el fono de mensajería para que usted llame, para que usted escriba, ¿cierto? Salude, envíe su mensaje de saludo, de cumpleaños, quizás aniversario de boda, lo que usted desee, envíelo a ese fono. Nosotros estamos aquí, ¿cierto? Recibiendo y atendiendo. También el fono de personal de Río de Agua Viva es el más 569-5980. 450 más 56 959 8064 50. Este fono de programa Río de Agua Viva, así que ahí usted puede escribirlo, puede enviar su saludito. Así que le acompañamos en esta tarde con hermosa música, con hermosa alabanza, así que Dios me lo bendiga. Vamos a pasar a una pausa musical para seguirle acompañando.

Amén. Que Dios nos bendiga, mis amados hermanos. Ahí están esas lindas alabanzas, ¿cierto? Qué maravilloso estar en la presencia del Señor. Que Dios, es cierto, esa paz, esa tranquilidad que nos ofrece el Señor, es maravilloso. Vamos a saludar a nuestra amada hermana Nilda Corona, que nos antecedía, ¿cierto?, con su hermoso programa La Receta Bíblica. Ella venía de ahí, de Puerto Sur, aquí Puerto Montt, ¿cierto? Somos vecinos por ahí cerquita. Así que Dios bendiga a mi hermana Nilda con su hermoso programa, qué maravilloso consejo nos entregaba ahí, ¿cierto? Nos reíamos un poco con todo lo que escuchábamos. Así que Dios le bendiga, ¿cierto?, junto a mi hermano Marcelito, mi hermana Carlita y Isabelita, que Dios le bendiga, ¿cierto? Son sus amores que tiene mi hermana Nilda, así que Dios me lo bendiga grandemente ahí en su hogar donde se encuentra. Mi hermana Linda, hoy día estoy solitario nomás aquí con mi hijo que me está apoyando y mi esposita que está ahí al ladito de la cama, acostadita, porque está muy delicada, pero ya pasará, ya pasará. Así que contento porque sé que el Señor está con nosotros, donde su palabra dice, confirma, dice que donde hay dos o tres congregados en mi nombre, ahí Él está, y si hubiera uno solo, Él también no lo dejaría, porque Él es fiel y verdadero. Así que Dios me lo bendiga, mis amados hermanos, en esta tarde. Vamos a leer un alimento para mi hermana Nilda, que está ahí escuchando. Ella dijo que iba a estar tomando unos matecitos, así que son, qué ricos son esos mates, con sopa y pilla a lo mejor. Así que Dios me lo bendiga. Y dice así aún su alimento para su alma. Dice, aún el necio cuando calla es contado por sabio, el que cierra su labio es entendido. Proverbios 17:28 está ese alimento para mi hermana Nilda Corona. Que Dios me la bendiga, un abrazo le enviamos. Y bueno, si tienen tiempo el lunes estaremos, si nos quieren venir a acompañar, si alcanza no hay problema, si vamos a estar hasta tardecito igual, con la ayuda del Señor, así que vamos a ver qué podemos hacer, ¿cierto? Por último, se hacen una sopa y pilla para ir tomando unos mates mientras hacemos el programa, ¿sí? Dios le bendiga a mis amados hermanos, mi hermana Nilda, y haremos lo que el Señor nos dé en esa noche, ¿eh? Dios nos bendiga. También vamos a saludar a nuestro hermano José Ortiz, dice, amados pastores y amigos Juan Marcos e Ingrid, y la panerita Samantha y familia, saludos desde mi lugar de trabajo, gracias a Dios. Amén. Que Dios bendiga a mi hermano José Ortiz, que tiene trabajo, ¿eh? Es una bendición tener trabajo en este tiempo, ¿verdad? Gloria a Dios, yo estoy esperando un trabajo, bueno, ahí saldrá. Ahí está orando mi hermano José Ortiz, está su mamita tocando guitarra también, y guitarreando mi hermano el poeta, así que Dios le bendiga. Y ahí manda, que no se ponga en huelga, pues jeje, dice la panaderita. Bendito sea el Señor. Dios bendiga, cierto, a mi hermano José Ortiz. Le vamos a leer un alimento para su alma y dice, fíate de Jehová de todo tu corazón y no te apoye en tu propia prudencia. Proverbio 3:5 está ese alimento para mi hermano José Ortiz, ¿eh? Dice mi hermana Nilda Corona, dice, Dios le bendiga y siga haciendo la obra en su vida, amada pastora. Ahí le envía un saludo a la pastorita, a mi esposa, para que ella se pueda, ¿cierto?, recuperar, porque tiene que sanarse, ¿eh? ¿Cierto? Gloria al Señor. Y después dice, abracito con todo mi corazón, abracito, amado pastor, amén a mi pancito, amén. Dios le bendiga a mi hermana Nilda Corona, le ayude en esta tarde, en todo lo que está ahí emprendiendo. Saludos para mi hermano Marcelito. Que Dios nos bendiga. Vamos a ir a una pausa musical y luego vamos a ya pasar al devocional, ¿cierto? A la reflexión de la palabra, no el mensaje, sino al devocional. ¿Tiene algo el Señor aquí en esta tarde?

Amén. Que Dios nos bendiga, amados hermanos. Vamos ya a pasar de inmediato a la reflexión de la palabra a través del devocional que el Señor nos tiene en esta tarde. Vamos a ir al libro de Proverbios, capítulo 4, versículo 23. Un versículo, solo un solo versículo, y ahí dice así: sobre toda cosa guardada, guarda tu corazón, porque de él mana la vida. Que Dios nos bendiga. Que Dios nos bendiga. Este es el devocional, la palabra del Señor que nos tiene, cierto, en esta tarde. Y de toda, sobre toda cosa guardada, guarda tu corazón, porque de él mana la vida. Qué importante, hermanos, el corazón, cierto. Dice: la sociedad contemporánea por lo general considera la cabeza con su cerebro como el centro y el rector de la actividad humana. Sin embargo, la Biblia se refiere al corazón como el centro de él, mana la vida. El Proverbios 4:23, este versículo que leímos, la Biblia, cierto, se refiere a ese versículo. Dice: desde el punto de vista bíblico, el corazón pudiera verse como que abarca la totalidad del intelecto, de la emoción y de la voluntad de uno. El corazón es el centro del intelecto. Las personas reconocen las cosas en su corazón, meditan en su corazón, hablan en su corazón, guardan los dichos de Dios en su corazón, maquinan males en el corazón, cavilan en su corazón, dudan en su corazón, guardan cosas en su corazón, creen en su corazón y cantan en su corazón. Bendito sea el Señor. Todas esas acciones del corazón son, de manera primordial, cuestiones que implican la mente. Eso va todo, hermano, combinado, ¿cierto? Lo que el corazón es algo que uno va guardando muchas cosas. Luego dice: el corazón es el centro de las emociones. Por eso las escrituras hablan del corazón alegre, ¿eh? Dice la palabra del Señor que un corazón alegre hermosea el rostro del hombre, del Hijo de Dios, ¿no? Si usted anda con un corazón alegre, su rostro va a ser igual, se va a notar, se va a ver, se va a dar cuenta que mucha gente lo va a mirar, que usted anda alegre, porque su corazón está alegre. El corazón es amoroso también, ¿no? El corazón ahí en el libro de Deuteronomio 6:5, ahí eso quiere referirse que el corazón es amoroso. El corazón también es desfallecido, acongojado, ¿no? Cuando a usted le ocurre algo, alguna pérdida de un ser amado, ¿cierto? Su corazón se acongoja, hermano, se desfallece, ¿cierto? Como que ahí, bueno, el rostro igual se nota cuando usted está triste porque le ha ocurrido algo. También el corazón irritado, ¿eh? El corazón irritado cuando usted está molesto, está enojado. Eso ahí, el corazón igual todo eso va involucrado ahí. Y eso es malo guardarlo en el corazón, porque un corazón a su tiempo va todo eso, va guardando raíces de amargura en el corazón. Y qué triste, porque después, hermano, esto tienen repercusiones fuertes, ¿sí? El corazón vivificado, ¿sí? Y humilde, ¿sí? Eso es cuando usted, hermano, su corazón es renovado, su corazón es renovado en cuanto a lo que ha pasado, a lo que ha vivido, y recibe nueva fuerza, nuevo deseo en su corazón, ¿no? El corazón afligido, el corazón humilde, ¿no? Qué importante esta parte, este versículo, el corazón humilde, demostrar humildad en el corazón. No significa que usted va a ser humilde porque vista una ropa bien haraposa, una ropa bien quizás ropa que
a usted lo va a demostrar que es un hombre humilde. No, no, la apariencia no hace la humildad. La humildad es, viene de adentro del corazón, ¿no? Que Dios nos ayude y nos bendiga. Por eso es que dice la palabra del Señor que el, al altivo Dios lo mira de lejos, pero más al humilde Dios lo ensalza, lo levanta, lo usa, ¿cierto? Y eso es importante, tener un corazón humilde. También el corazón turbado, ¿ah? El corazón cuando no escucha los consejos, no escucha la palabra de Dios, no escucha, hermano, quizás el consejo de alguien que le va a hacer bien, ¿ah? Y el corazón se empieza a turbar, se empieza a irse por otro lado, empieza a pensar otras cosas, hermano, y ahí, por eso que la palabra del Señor ahí dice, cierto, en Juan 14, no se turbe vuestro corazón, creéis en Dios, también creed en mí, ¿ah? Que no se turbe el corazón. Nosotros tenemos que creer en Dios por sobre todas las cosas. Y todas esas acciones del corazón son primordialmente del carácter emocional. Qué importante este versículo, ¿cierto? Este versículo, hermano, de Proverbios 4:23. Sobre toda cosa guardada, guarda tu corazón porque de él mana la vida. ¿Ah? Es importante que tú guardes tu corazón, que siempre, ¿cierto?, puedas ahí escuchar la voz de Dios, ser dirigido, dejarte dirigir por Dios, que es importante. Así que Dios te bendiga. Este es el devocional, la corta reflexión de la palabra del Señor.

Amén. Que Dios nos bendiga, mis amados hermanos, ¿cierto? Maravillosas alabanzas que estamos en esta tarde escuchando. Dios nos bendiga, Dios bendiga a todos nuestros hermanos que nos escuchan de diferentes lugares, que están ahí, ¿cierto?, escuchando, pero no escriben, ¿eh? Vamos a darle un alimento para su alma. Tenemos aquí 28 conectados, ¿cierto? Y vamos, ¿cierto?, a darle un alimento para su alma, para que ellos puedan ahí recibir la palabra del Señor. Dice, y haré descender la lluvia en su tiempo, lluvia de bendición serán. Ezequiel 34:26, este es alimento para nuestros hermanos que están ahí conectados, escuchando, pero no escriben, ¿eh? Dios bendiga a todos nuestros hermanos, todos los que nos escuchan, nos rodean, ¿cierto? Aquí los lugares aledaños, como Puerto Vara, Llanquihue, ¿cierto? Pellines, Frutillar, Tegualda, Fresia, ¿cierto? Muermo, por abajo, por la carretera Austral, ahí por Chauchil, tantos lugares, hermano, la carretera Austral, aquí, ¿cierto? En Lenca está ahí nuestro hijo, nuestra nuera, ahí están viviendo. Dios les bendiga también si están escuchando. Y cierto que puedan ser bendecidos a través de la palabra del Señor. Así que les saludamos en el amor del Señor. Vamos a leerle también un alimento para su alma. A aquellos también que van viajando, los que están navegando ahí en el mar, cierto, que a lo mejor tienen su teléfono encendido ahí escuchando su programa, ¿cierto? Y Dios les bendiga, mis amados amigos, hermanos, quien quiera que vaya ahí, ¿cierto? Como también, ¿cierto?, los que van viajando a diferentes lugares, para el norte, para el sur, y muchos que en esta hora, ¿cierto?, están también ya haciendo su llegada a sus hogares, porque hoy día viernes, ya fin de semana, ya se van retornando a sus hogares muchos. Algunos estudiantes que están también en pensión se vuelven a sus hogares, a sus casitas, para reunirse con los papitos ahí, con los hermanitos. Así que le bendiga grandemente. Y le voy a leer un alimento para su alma a todos los que he nombrado. Y dice así la palabra del Señor: el Dios de paz aplastará en breve a Satanás bajo vuestros pies. La gracia de nuestro Señor Jesucristo sea con vosotros. Romano 16:20, está ese alimento para todos mis hermanos, amigos que nos rodean, ciertos lugares aledaños, como los que nombré. Así que Dios bendiga grandemente a cada uno de sus hijos en esta tarde. Una maravillosa tarde, así, cierto, ya está cayendo la, como decimos, la fresca, la helada, se pone heladito en las tardes como también en las mañanas. Pero durante el día nos ha acompañado este hermoso sol, donde nos ha, cierto, alegrado la vida también. Cuando está lindo el día, da alegría el caminar por ahí, andar, cierto, y ver tantas cosas. Así que le bendiga al Señor en esta tarde, amado hermano. Le hacemos compañía en esta hora para todos los que están, cierto, trabajando allá, cierto, en la isla Chiloé, Achao, Quicaví, cierto, todos los lugares aledaños, Dalcahue, cierto, ahí donde están muchos hermanos que lo escuchan también, cierto, por acá, por Temuco, Temuco, mi hermano Néstor, que hace ratito que ya no nos escribe, hermano Néstor, le bendiga el Señor en esta tarde, así que, como también, cierto, bendiga a cada uno de sus hijos. Allá en Santiago, cierto, le bendiga grandemente el Señor y, cierto, pueda bendecir a cada uno de sus hijos. Cura Cautín, ahí donde está mi pastora Verónica con mi pastor William, le bendiga el Señor, ¿eh? Así que grandemente le bendiga el Señor. Gloria a Dios, amén. Así que Dios nos bendiga en esta tarde. Usted pueda, cierto, estar atento a la programación que en esta tarde, cierto, está Radio Aliento entregando. Y cada conductor, cierto, tiene su programa, y eso es bastante maravilloso. Así que vamos a seguirle acompañando con grata música. Ya viene la palabra, el mensaje, así que Dios le bendiga
en esta tarde.

portar. Amén, amén. Que Dios nos bendiga, mis amados hermanos, en esta tarde. Vamos a saludar a nuestra amada hermanita Elisa Wenchu, que ella nos escribe allá desde Calbuco. Ella nos dice muchas bendiciones para ustedes, pastores, junto a su familia.

Belarmino Runil era nuestro pastor, el ancianito que falleció. Y ahí, cierto, ahí nos tuvimos nuestra vida, así que Dios nos bendiga en esta tarde. Vamos a saludar a nuestra hermana y su alimento para su alma. Dice: no he venido a llamar a justos, sino a pecadores al arrepentimiento. Lucas 5:32 está ese alimento para mi hermana Elisa Huenchu. Dios me lo bendiga grandemente, mi amada hermana, junto a mi hermanito Juan Azócar, parece que es su esposo. Dios le bendiga a mi hermano y que le ayude grandemente ahí en esa linda ciudad de Calvo. Vamos ya, cierto, a estar entregando la palabra, el mensaje en esta tarde que nos tiene aquí. Vamos a ir a la palabra y lo vamos a tener en el libro de Jeremías, capítulo 18. Ahí nos habla una hermosa palabra el Señor de la señal del alfarero, el alfarero y el barro. Vamos a darle lectura en el nombre del Padre, Hijo y Espíritu Santo. Su palabra dice así: palabra de Jehová que vino a Jeremías diciendo: levántate y vete a casa del alfarero, y allí te haré oír mis palabras. Y descendí a casa del alfarero, y aquí que él trabajaba sobre la rueda. Y la vasija de barro que él hacía se echó a perder en su mano, y volvió y la hizo otra vasija según le pareció mejor hacerlo. Entonces vino a mí palabra de Jehová diciendo: ¿no podré yo hacer de vosotros como este el alfarero, oh casa de Israel? Dice Jehová: he aquí que como el barro en la mano del alfarero, así soy vosotros en mi mano, oh casa de Israel. Amén. Padre amado, Padre bueno, te doy gracias, Señor, en esta tarde, por esta tu palabra que ya ha sido leída, Dios, donde le he dado lectura, y te pido, Dios, en esta tarde que nos bendiga a través de ella, que use mis labios, mi mente, mi corazón para poder exhortarla, y que muchos en esta tarde al oírla puedan ser bendecidos a través de esta palabra. Háblanos, Señor, y ayúdanos, corrígenos, Señor, háblanos, Dios mío, cómo estamos delante de ti. Pedimos tu bendición en el nombre de Jesús. Amén y amén. Que el Señor nos bendiga, mis amados hermanos. Una palabra maravillosa, una palabra que, en la cual, cierto, Dios nos habla, hermano, a través de este pasaje de la señal del alfarero, el alfarero, el barro. ¿Usted sabe lo que es un alfarero? Un alfarero es una persona que trabaja, cierto, con el barro, cierto, ahí para hacer diferentes accesorios, ya sean jarros, diferentes cosas, que adornos para que puedan, cierto, esto, él, cierto, hacerla, y él ahí las trabaja, cierto, las trabaja el alfarero. Yo tuve la oportunidad, tuve el privilegio de estar por ahí por Paine hace años atrás, y pude presenciar, amados hermanos, el trabajo de estos hombres, cómo trabajan la rueda ahí con el barro, con la greda. Y cierto que maravilloso ver cómo trabajan los diferentes artefactos que ellos hacen. Yo me gozaba, me maravillaba y me traía, cierto, a mi mente todas estas cosas cuando la veía el hombre, cuando Dios nos habla a través de este pasaje, que nosotros a la verdad somos como el barro, somos débiles, somos frágiles, hermano. Nos quebramos, nos debilitamos, y así somos nosotros. Y Dios, hermano, nos habla a través
de este pasaje. Aquí el Señor dice que a Jeremías se le dio al profeta, ¿cierto?, que fuera a casa del alfarero, donde este observó a un alfarero que moldeaba una vasija de barro. ¿Ah? Él la moldeaba. Así es el Señor con nosotros, hermano. ¿Ah? Él tiene que moldear nuestra vida, Él tiene que trabajarla, ¿cierto? Hacerla a su forma, a su manera de Él, no nosotros, ¿cierto? Crearnos, hacernos a nuestra manera, porque nosotros no edificamos en nada, hermano. Humanamente no edificamos nada, sino que cuando Dios, hermano, trata con nuestra vida, quizás muchas veces nos tiene que quebrantar en diferentes formas. Y yo traía este mensaje, hermano, a esta palabra, lo traía a mi vida, en la cual tuve que ser procesado por Dios. Aleluya, que Dios nos bendiga. Y que, hermano, quizás duele algún momento, que cuando comenzamos a pasar los procesos, a vivir quizás enfermedades, quizás pérdida de alguna cosa, y comenzamos a ser procesados, y a veces no lo entendemos. ¿Por qué? Porque muchas veces, amados hermanos, no lo hemos dejado guiar por las manos del Señor. Y aquí este hombre dice que este hombre fue ahí a casa del alfarero y observó cómo un alfarero moldeaba una vasija de barro, ¿eh?, cómo la trabajaba ahí la rueda. Y por tanto, dice, la vasija no era adecuada para lo que se proponía el alfarero. No era, hermano. A lo mejor, ¿cuántas veces el Señor, cierto, te ha estado trabajando tu vida? O digamos, nos ha estado trabajando nuestra vida. Y a veces nosotros porfiamos, a veces nos vamos a lo mejor contra la voluntad de Dios. Por eso es que muchas veces Dios nos deja solo. Nos deja solo para que nosotros aprendamos, hermano, el trato que Él tiene, ¿cierto?, con tus

quiere hacerte una nueva vasija, quiere sanar, quiere, hermano, esa vasija que ha sido trizada, que ha sido quebrada, Él la quiere restaurar, Él la quiere sanar, Él la quiere hacer nueva, para que tú puedas entender, amado. Bendito sea el Señor. Palabra de Jehová dice que vino a Jeremías diciendo: levántate y vete a casa del alfarero, y allí te haré oír mis palabras. Dice que Jeremías descendió a casa del alfarero, y he aquí que él trabajaba sobre la rueda. Vio ahí al alfarero que trabajaba la rueda, trabajaba el barro, haciendo una vasija. La vasija se echó a perder, pero él nuevamente tomó el barro y la hizo de nuevo esa vasija, conforme a lo que él quería, a lo que él deseaba. Así es el Señor con nosotros. A veces nosotros porfiamos, hermano. A veces el Señor dice: vayan por este lado, y nosotros hacemos todo lo contrario, lo vamos por el otro lado. Nos dice, nos habla el Señor: haz esto, y nosotros no cumplimos, no lo hacemos. Entonces Dios igual tiene su límite, su tiempo, que también se cansa, que Él quiere que tú y yo le obedezcamos. Seamos bendecidos, seamos bendecidos. Maravilloso es el Señor. Hermano, yo cuando entendí esto, cuando Dios trabajó mi vida, cuando Dios me formó en esto, en que tuve que pasar tantas situaciones difíciles, en todos, hermano, las quimios, en todos, hermano, los tratamientos médicos que tuve que vivir, verdaderamente, hermano, tenía que muchas veces vivir y tener tanta paciencia en todos los momentos en los cuales, hermano, que tenía que esperar horas. Tenía que estar ahí, hermano, con esas sondas, conectados, con agujas, que cuando iban pasando esas medicinas por mi cuerpo, los dolores eran terribles. Los dolores eran terribles. Desesperado solamente. Quería que termine eso. Y no le voy a mentir cuántas veces deseé en mi corazón decirle: Señor, quítame mejor la vida. ¿Cuántas veces? Porque los dolores eran terribles. Así como Dios, ¿cierto? Cuando Elías, ¿cierto?, estuvo en un momento ahí en una cueva, ¿cuántas veces estaba él huyendo de la reina Betsabé? Cuando leía solamente quería quitarle la vida. Y él deseó, él le dijo, le pidió a Dios que le quitara la vida. Mejor era que le quite la vida. Y así son, hermanos, los momentos de frustraciones, los momentos cuando vienen las dificultades, hermano, cuando vienen todos estos procesos. Es difícil, hermano, porque son dolorosos. A nadie se lo doy yo. Son dolorosos. Qué tremendo, amado. Dios te bendiga en esta tarde, esperando que esta palabra pueda enseñarte algo, pueda decirte algo en tu vida, hermano, que Dios quiere hacer contigo. A lo mejor estás pasando momentos difíciles. No sé cuál es tu situación, cuál es tu dificultad, pero mira, Dios ha permitido que en esta tarde se predicara este mensaje, esta palabra del alfarero, que el alfarero que representa a nuestro Dios, a nuestro Padre, que en el cual Él nos creó a su imagen y semejanza. Él nos creó, no nosotros a nosotros mismos, sino que somos hechura de sus manos, de Dios. Y que Dios te bendiga, amado. Déjate moldear por el Señor. Déjate que el Señor trabaje tu vasija, que trabaje tu vida. Acuérdate que al final de todo esto, Dios te va a demostrar que Él siempre está.

Contigo, ¿ah? En los momentos en los cuales, como te digo, tuve que vivirlo, los viví. Fue casi parte de un año, casi pasando todos esos procesos de medicamentos, citas médicas, ¿ah? Tratamiento quizás difícil, pero el Señor siempre estuvo ahí. Lo más lindo que viví de todo esto, que Dios nunca me hizo faltar nada. Él proveyó, Él, hermano, me mantuvo, Él me alimentó, Él me vistió, Él me sustentó, nada me faltó. Por eso, vivir por la fe, creerle a Dios es tan importante. Cuando Dios quiere trabajar nuestra vida, cuando Dios quiere procesarnos, hay que solamente, ¿cierto?, dejar que Dios haga su voluntad. Qué maravillosa palabra, hermano. La falta, dice, de ferviente consagración a Dios puede frustrar su propósito original para los creyentes. Dios mantiene la libertad de cambiar sus propósitos para la vida de los creyentes. Si ha planeado bondad y bendición para ellos, y ellos se rebelan contra él, Dios pudiera entonces convertirlo en una vasija para destrucción. ¿Te das cuenta, amado? Si tú te niegas, si tú no quieres aceptar la corrección, no quieres aceptar el tratamiento, el trabajo que quiere hacer Dios con tu vida, solamente el Señor, Él no se hace problema. Él te deja. Y te deja como una vasija, hermano, de destrucción. Dice por otra parte, si ellos son por su propia terquedad vasijas destinadas para destrucción, pero se arrepiente, Dios comenzará a moldearlos hasta convertirlo en vasija de honor y bendición. ¿Te das cuenta cómo, hermano, Dios trabaja en nuestra vida? Cómo Él quiere hacer una vida nueva, ¿ah? Pero eso es, depende de cada uno de nosotros, depende de ti y de mí, que nos dejemos moldear por la mano de Dios. Qué maravilloso cuando estáis aceptando que Dios trabaje tu vida, y cuando te dais cuenta, es como si hubiera pasado un día, 2 días, a pesar de los tiempos, los años que pasen. Pero yo, ¿sabes?, doy tanta gracia a Dios, que Dios, este proceso fue tan corto y todo perfecto, todo Dios todo lo hizo conforme a su voluntad. Se solucionaron muchas cosas, salieron a la luz muchas cosas, y para la gloria de Dios fui sano, hermano. Ya no tengo el cáncer, soy sano porque Dios me sanó, y siempre lo ando predicando, lo ando testificando en diferentes lugares, en la iglesia, donde vaya, donde me invitan, ahí estoy hablando, testificando de la obra grande, del milagro grande que Dios hizo en mi vida. Que Dios te bendiga. Yo fui, cierto, una vasija rota, pero Dios tuvo que moldearla con sus manos, con su corazón, con su amor. Él me abrazó con un lazo de amor y me hizo una vasija nueva. Una vasija de honra, aleluya. Y dice en el versículo 4, y la vasija de barro que él hacía se echó a perder en su mano. Y volvió, dice, y la hizo otra vasija, según le pareció mejor hacerla. Entonces vino a mí palabra de Jehová, diciendo, ¿no podré yo hacer de vosotros como este alfarero, oh casa de Israel? Claro, claro que Dios lo puede hacer, porque Él tiene el poder para hacerle una vasija nueva. Él tiene el poder, hermano, para hacerte una nueva criatura, ¿ah? Para moldearte, para hacerte una nueva criatura. Dice la palabra de Dios que cuando tú vienes a Cristo y te hace una nueva criatura, todas las cosas viejas pasaron, pasan. Y ahora todas las cosas son hechas nuevas.
para tu vida, para tu familia y para todo lo que desea en tu corazón. Que Dios te bendiga. Por eso dice: no podré yo hacer de vosotros como el alfarero, casa de Israel, dice Jehová. He aquí como el barro en las manos del alfarero, así sois vosotros en mis manos, oh casa de Israel. Nosotros solamente somos barro. Somos barro y nada más, como hay una alabanza. Somos barro y nada más. Somos barro y nada más. Sí, somos solamente barro. Y Dios es el que trabaja con sus manos nuestra vida. Que Dios te bendiga. Esta es la palabra del Señor. Este es el mensaje que Dios tenía en este día para tu vida, para lo que han escuchado. Que sean grandemente bendecidos. Que podamos meditar y entender cómo Dios desea que seamos en sus manos. Padre, en el nombre de Jesús, he predicado tu palabra. Gracias, Dios, porque no has hablado, Señor. Gracias porque tú has trabajado nuestra vida. Tú eres el alfarero y nosotros solamente somos el barro para que tú nos trabajes y nos haga una nueva vasija. Una vasija de honra, una vasija que sirvamos para hacer lo que tú deseas que seamos. Gracias, Señor, por esta maravillosa palabra. Mi alma te alaba, mi alma te bendice y te damos muchas gracias por esta tu palabra, en el nombre de Jesús. Amén y amén.

0: La vida no siempre es justa, pero Dios siempre es bueno. La vida no siempre es justa, pero Dios siempre es fiel. Y para siempre es su misericordia. Bueno, ya pueden sentarse porque me ponen un poquito nervioso. La verdad que estamos muy contentos, felices de estar aquí compartiendo. Y traigo una palabra de parte de Dios esta mañana. Quiero que te sientes, que disfrutes. Ayer tuvimos un día intenso, un día fuerte y un día de mucha celebración y de mucha victoria. Hoy quiero compartirte lo que Dios ha puesto en mi corazón para este día, pero también para este año. Y he orado al Espíritu Santo que me dé la gracia de poder tomar lo que está aquí y dejarlo allá. Y dejarlo allá en el nombre de Jesús. Mi esposa le manda muchos saludos. Estuve hablando con ella anoche, en la mañana, allá en casa, en las celebraciones de Semana Santa. La gente de la iglesia, los chicos que han venido aquí a los congresos de Córdoba, también les mandan muchos saludos. Y aquí estamos listos. Buenos días. ¿Están listos? ¿Seguro, seguro, seguro? Ok, muy bien. Quiero que abras tu Biblia conmigo en Lucas capítulo 15. Quiero llamar a lo que te quiero compartir. Llegó la hora. Codea el que está a tu lado y dile: llegó la hora. Dile, dile, dile: llegó la hora. O dile de otra manera: es la hora. Ahora, alguien pregúnteme, ¿de qué, pastor? Alguien, gracias por preguntar. De recuperarlo todo en el nombre de Cristo Jesús. Llegó la hora de recuperarlo todo. Recuperar el 100 en el nombre de Cristo Jesús. ¿Estás listo para eso? Muy bien. Vamos a Lucas capítulo 15. Para mí Lucas 15 es uno de los libros de la Biblia que más me fascinan. Yo no sé cuántos mensajes hemos hecho acerca de Lucas 15 y todavía no me lo acabo. Y hoy quiero compartirte uno de los que más ha estado ministrando mi vida y me ha desafiado en este año de una manera tremenda. Se ha convertido una bandera en un desafío de vida. Es un desafío para mí todo el 2022, Lucas 15. ¿A qué me refiero? Ahora te lo voy a compartir. ¿Estás conmigo? Bien. Se acercaban a Jesús todos los publicanos y pecadores para oírle. Y los fariseos y los escribas murmuraban diciendo: este a los pecadores recibe y con ellos come. El público de Jesús en este momento son los fariseos, los escribas y murmuradores. No me respondas, pero te pregunto: ¿has conocido a alguien que tiene el ministerio de murmurar? No me respondas. Bien. Versículo 3. Entonces él le refirió esta parábola diciendo: ¿qué hombre de vosotros, teniendo 100 ovejas, si pierde una de ellas, no deja las 99 en el desierto y va tras la que se perdió hasta encontrarla? Y cuando la encuentra, diga conmigo, la encuentra, la pone sobre sus hombros gozoso y al llegar a casa reúne a sus amigos y vecinos diciéndoles: gozaos conmigo porque he encontrado mi oveja que se había perdido. Y os digo que así habrá más gozo en el cielo por un pecador que se arrepiente que por 99 justos que no necesitan arrepentimiento. ¿Cuántos están gozosos esta mañana? ¿Estás contento? Si no estás contento, ahorita te vas a poner contento. Vas a ver. Luego, versículo 8. Porque para mí, Lucas 15 es el mismo mensaje de Jesús, simplemente visto desde tres perspectivas diferentes. Versículo 8. Jesús sigue en el mismo mensaje a los mismos escribas, fariseos y todos los feos que estaban ahí. ¿O qué mujer que tiene 10 dracmas, si pierde una dracma, no enciende la lámpara y barre la casa y busca con diligencia hasta encontrarla? Y cuando la encuentra, reúne a sus amigas y vecinas diciendo: gozaos conmigo porque he encontrado la dracma que se había perdido. Di conmigo: la he encontrado. Muy bien. Verso 10, así os digo que hay gozo delante de los ángeles de Dios por un pecador que se arrepiente. Ok, Jesús sigue en el mismo mensaje con el mismo público: murmuradores, escribas, fariseos y todos los. Gracias, muchas gracias. Y todos los feos. Ok, verso 11, también dijo: un hombre tenía dos hijos y el menor de ellos dijo a su padre: padre, dame la parte de los bienes de la herencia que me corresponde, y le repartió los bienes. No muchos días después, juntándolo todo el hijo menor, se fue lejos a una provincia apartada. Yo le llamo el reino del muy, muy, muy lejano. Ah, la viste, pecador. Y allí desperdició sus bienes viviendo perdidamente. O sea, administrador no era el tipo, era un derrochador. Y cuando todo lo hubo malgastado, vino una gran hambre en aquella provincia y comenzó a faltarle. Y fue y se arrimó a uno de los ciudadanos en aquella tierra, el cual envió a su hacienda para que apacentase cerdos. Y deseaba llenar su vientre de las algarrobas que comían los cerdos, pero nadie le daba. Quizás has escuchado a alguien decir, es que el hijo pródigo hasta que no comió la comida de los cerdos volvió a casa. No, él quiso comer la comida de los cerdos, pero ni siquiera eso le dieron. Más bien estuvo en ayuno no voluntario, ¿sale? Y volviendo en sí, verso 17, volviendo en sí dijo, ¿cuántos jornaleros en la casa de mi padre tienen abundancia de pan? Y yo aquí perezco de hambre. Me levantaré, iré a mi padre y diré, padre, he pecado contra el cielo y contra ti. Ya no soy digno de ser llamado tu hijo. Hazme como uno de tus jornaleros. Levantándose vino a su padre, y cuando aún estaba lejos, lo vio su padre y fue movido a... El padre fue movido a... Y para mí todo el resto de la historia tiene que ver con esta expresión. Fue movido a misericordia. Todo lo que viene después, toda la reacción del padre hacia el hijo tiene una razón. Por misericordia. El padre fue movido a misericordia y corrió y se echó sobre su cuello y también lo besó. Y el hijo le dijo, padre, aquí el chico tiene un doble arrepentimiento, ¿verdad? He pecado contra el cielo, pero también he pecado contra ti. He pecado contra Dios, pero también te falté a ti, ¿verdad? Dios y el prójimo. Ya no soy digno de ser llamado tu hijo. Pero el padre le dijo a sus siervos, sacad el mejor vestido y vístanlo, ponedle un anillo en su mano y calzado en sus pies, y traer al becerro gordo y matadlo. No me mires así, estoy hablando del becerro. Y comamos y hagamos fiesta, porque este mi hijo muerto era y ha revivido. Se había perdido y es hallado, y comenzaron a regocijarse. Señor, que el mismo gozo que le produjo al pastor de las ovejas recuperar su oveja, que el mismo gozo que le produjo a la mujer que pidió el dinero recuperarlo, que el mismo gozo que le produjo al padre recuperar al hijo, sea el gozo con el que salgamos, Señor, de este congreso, de saber que llegó la hora de recuperarlo todo en el nombre poderoso de Cristo Jesús. Llegó la hora de recuperarlo todo en el nombre de Jesús. Muy bien, las tres parábolas del capítulo 15 para mí simplemente es lo mismo. Yo no puedo compartir una sin la otra porque es lo mismo. Simplemente visto de tres maneras diferentes. Las tres parábolas hablan de algo que se, las tres parábolas hablan de algo que se pierde, pero gracias a Dios, claro, la historia es contada por Jesús. Entonces, como la historia es contada por Jesús, no puede haber otro final. No importa que se pierden las tres parábolas, al final todo es recuperado, todo es encontrado. La oveja es recuperada, la moneda es recuperada y el hijo es recuperado también. Habla del poder que hay en Jesús de restaurar a las personas y de restaurar las cosas y de restaurar tu ministerio, tu familia. Pensé que alguien iba a decir amén, está bien. Entonces estas parábolas fueron dichas a los fariseos, escribas, murmuradores y todos los feos que estaban ahí, ¿verdad? Entonces Jesús estaba hablando del poder que hay en él para recuperar las cosas al dueño original. Y te tengo una pregunta que fue la que me orilló a compartirte lo que te voy a compartir ahora. El pastor fue a buscar a la oveja perdida. Muy bien, ¿eh? La mujer fue a buscar la moneda perdida. Pero aquí en la tercera historia de Jesús hay algo que no me enlaza bien. Si el pastor fue por la oveja y la mujer por el dinero, por el varo, ¿por qué el papá no fue por el hijo? Vamos, el que me la conteste, le vamos a invitar un café con Quique Pavón al terminar la reunión. Y empezaron a contestar, ¿eh? ¿Cómo? Porque tenía hambre, porque sabía el camino. A ver, ¿quién más? Por los 50 mil puntos, ¿quién más? ¿Eh? Ah, no le escuché, pero se ve que sí, tiene razón. ¿Eh? Porque el hijo recapacitó. Muy bien, mi respuesta simplemente es: 100 mexicanos dijeron, la oveja es una oveja, es un animalito. Una oveja no es un gato, no es un perro, no son de los que aprenden el camino de regreso a casa. Una oveja se extravía y ni siquiera se da cuenta que está extraviada. Una oveja se pierde y ni siquiera sabe que está perdida. ¿Has conocido a alguien que está tan perdido, pero que ni siquiera sabe que está perdido? ¿Has conocido a alguien que está extraviado, extraviado y no hay manera que le digas algo? Porque él ni siquiera se siente extraviado. Las ovejas hablan de la situación de las personas que ni siquiera tienen la más mínima conciencia de que están perdidos. Por lo tanto, no pueden regresar. Alguien tiene que ir por ellos. Go them in the mighty name of Jesus. Alguien tiene que ir por ellos saliendo de este congreso y hablarles de Jesús, del amor, de su poder, de su recuperación. Luego, la moneda es un objeto inanimado. Una moneda se pierde y donde esté perdida, ahí se va a quedar por el resto de la vida hasta que alguien la encuentre y la use para una cosa. Pero el hijo no es un animalito, por el amor de Dios. El hijo no es un objeto. Ay, es que vino la pandemia y dejé ir a la iglesia y nadie me llamó. Es que vino la pandemia y dejé de congregarme y nadie vino a visitarme. Te digo por qué, porque no eres un animalito, tampoco eres un objeto, eres un hijo. Y el hijo siempre sabe el camino de regreso a casa. El hijo siempre sabe el camino de regreso a casa. Y yo te pido que te posiciones, que te pongas en la posición correcta que Dios te ha dado a través de su hijo, como un hijo. ¿Cuántos hijos de Dios hay aquí en esta mañana? Entonces, así como el hijo tomó la decisión de irse al reino del muy, muy, muy lejano, así el padre simplemente estaba esperando que el hijo tomara la decisión de volver. ¿Estás conmigo? ¿Se está poniendo bueno? Agárrate, papi. Agárrate, nene. Entonces, cuando yo cuento esto, me acuerdo mucho de esa ilustración que yo cuento mucho, donde es el Espíritu de Dios, hay vida, hay perdón. Esto no es para mí. ¿4:30 sigue? No es mío. Pensé que era un recadito que un ángel me había dejado por ahí. Entonces, cuando yo leo esto, recuerdo aquella ilustración que yo cuento de aquel muchacho que bajo el efecto de una droga, en medio de una paranoia tremenda, agarró un cuchillo, sentía que alguien lo perseguía, pero la única persona que estaba en casa era su mamá. El chico agarró el cuchillo y mal viajado lastimó a la mamá de las caderas hacia abajo, completamente. La mamá no pudo volver a caminar. Cuando él vuelve en sí del atroz acto, dice: lo que he hecho no tiene perdón de Dios. El chico tiene que huir de la policía, huir de la familia, huir de sus hermanos, huir de los nietos, huir de los tíos, huir de todo. Y se va al reino del muy lejano también. Pero en el reino del muy lejano, este hombre se encuentra con Cristo Jesús. Y a partir de ese momento de tener a Cristo en su corazón, él siente la necesidad de pedirle perdón a su mamá. El chico empieza a llamar todos los días: mamá, acepté a Cristo en mi corazón. Sé que lo que hice no tiene perdón del cielo, pero si tú puedes darme la oportunidad de pedirte perdón. Si me perdonas, está bien. Si no me perdonas, está bien. Yo lo único que necesito es pedirte perdón. Por favor, dame la oportunidad. La mamá nunca contestó. El chico se desespera hasta que deja un último mensaje y dice: mamá, voy en el tren que va afuera. Voy en el tren que pasa fuera de tu casa. La mamá vivía sobre las orillas del tren, sobre las vías del tren. Y entonces a las 5 p.m. pasa el tren por cerca de tu casa. Yo me voy a asomar. Si tú crees que me puedes dar la oportunidad de pedirte perdón, pon una banderita en la ventana. Si no puedes recibirme todavía, está bien, yo lo entenderé. Y seguiré orando toda la vida hasta que me des la oportunidad de pedirte perdón. Llegan las 5 de la tarde, el chico ya se había bajado en la estación, estaba caminando hacia la casa de la mamá. ¿Y crees que había banderita en la ventana? La mamá pintó el techo de bandera, pintó la casa de bandera, cortó el césped de bandera y por si fuera poco, en su silla de ruedas, ella en la entrada de la casa, en la cerca, con una banderita esperando a su hijo. diciendo: claro que te perdono, claro que te estoy esperando. ¿Cómo no te voy a perdonar si eres mi hijo? Y ahí sucede una historia de restauración. Y esta mañana, mientras oraba por ti, el Señor me decía: Abraham, dile a Córdoba y dile a la Argentina que un nuevo tiempo de Dios para la Argentina ha comenzado. Que esta mañana no es una historia, sino en el cielo de Córdoba hay una bandera diciendo: si tú quieres, si tú tomas la decisión, hoy podemos recuperarlo todo una vez más en el nombre de Jesús. Muy bien, ahora di conmigo, número uno. No, ¿sabes qué? Patea al que está a tu lado de mi parte con mucho cariño. Dale una patada y dile: está de parte del pastor. Bien, gracias. Di conmigo, número uno, la oveja perdida. Para el pastor que pierde una oveja, nosotros lo podemos tomar de sentido espiritual, pero en Israel hasta el día de hoy sigue habiendo un montón de pastores con un montón de ovejas. Para mí simplemente el pastor que pierde una oveja es un hombre que pierde parte de su trabajo. El pastor es su asignación, es su trabajo. Y al perder una oveja, pues perdió parte de su trabajo. Era su responsabilidad recuperarla. Representa a los que están perdidos, fuera del redil. Había 99, se le perdió una. Él tenía que ir, aunque estuviera en peligro, aunque estuviera expuesta. Tipificando a aquellos que irremediablemente están perdidos, pero no tienen la más mínima conciencia de que están perdidos. El pastor va por la oveja perdida para salvarla. Y aquí tenemos revelada la obra del personaje más importante de este mensaje. Tenemos revelada la obra de aquel que dijo: haya pues en vosotros este mismo sentir que hubo en Cristo Jesús, que no escatimó ser igual a Dios como cosa que aferrarse, sino tomando forma de siervo y condición de hombre, se humilló hasta la muerte y muerte de cruz. Por lo cual Dios lo exaltó hasta lo sumo y le dio un nombre que es sobre todo nombre, para que en el nombre de Cristo Jesús se doble toda rodilla de los que están en el cielo, en la tierra, debajo de la tierra, y toda lengua confiese que Jesús es el Señor, para la gloria del Padre que está en el cielo. Para mí la parábola de la oveja perdida, simplemente Jesús está revelando su ministerio. Él está hablando de Él. Yo soy el buen pastor que da la vida por las ovejas. Jesús no estaba hablando de mí, Jesús no estaba hablando de ti, Jesús estaba hablando de Él. Yo soy el pastor que va por los perdidos. Yo soy el pastor que da la vida por sus ovejas. Y luego en Lucas 9:10 dice: porque el Hijo del Hombre vino a buscar y a salvar lo que se había. Lucas dice: porque el Hijo del Hombre vino a buscar y a salvar lo que se había perdido. Muy bien, entonces di conmigo: el pastor perdió parte de su trabajo y simplemente fue a recuperarlo. ¿Hasta aquí estás conmigo? Muy bien. Segunda pista de Blue. Di conmigo, pateale ahora al que está al otro lado, recíbelo en el nombre de Jesús y dile: la moneda perdida. La moneda perdida es un ama de casa que pierde dinero. Si bien es cierto la parábola de la oveja perdida representa el trabajo, la parábola de la dracma perdida representa las posesiones. Era una mujer que ya tenía un dracma. El dracma era de plata. El dracma tenía doble valor. El dracma era todo un día de salario. El dracma representaba un 10%, por eso se llama dracma. Entonces, la mujer perdió doblemente. No solo perdió un día de salario, sino en la pura moneda perdió todo el valor de la plata que la pura moneda vale. Tenía una doble pérdida. Gracias a Dios que la mujer no se quedó con las manos cruzadas, sino comenzó a buscarla hasta encontrarla. ¿Cómo te sientes tú cuando estás alistando tu ropa y de repente de un pantalón que hace tiempo no ves, o de la camisa, no sé, de alguien, de repente te encuentras un billetito de $50? ¿O de cuánto? ¿De cuánto? ¿De $1,000? ¿De cuánto? De cinco. Hay que orar por Quique para que Dios le ponga los de Hacienda, ¿verdad? Entonces, ¿cómo te sientes tú cuando encuentras en una ropa que estás lavando un billete? Si no hay, sientes ganas de hablar en lenguas, ¿verdad? Eres bautizado en ese momento por el poder de Dios y danzas y dices: este es el billete que ni me acordaba y por fin lo he recuperado. Si tú sientes tanto gozo cuando te encuentras un billete en una ropa que ya no te encontrabas Imagínate cuánto gozo siente Dios cuando recupera a uno de los que Él eligió, de los que Él salvó, de los que Él invirtió, de los que Él levantó. Imagínate cuánto gozo siente el cielo cuando recupera algo que se le había perdido. Entonces, di conmigo, oveja perdida, trabajo. Di conmigo, moneda perdida, posesiones. Entonces, la Biblia dice que la moneda no se perdió fuera de la casa. La moneda se perdió dentro de la casa. Y eso representa a todos los que están perdidos en la inutilidad. La Biblia, Jesús, está contando esta historia y dice que había dos factores que hacían que la moneda estuviera perdida: las tinieblas y el polvo. Porque cuando la mujer empieza a buscar la moneda dentro de la casa, lo primero que hace es prender la luz y barrer la casa. Tinieblas y polvo hace que dracmas de gran valor, con talentos, con dones, con gracias, con unciones, estén perdidos en la inutilidad. No solo está perdido él como persona y como hijo de Dios, está perdido, inutilizado, inútil el don que fue puesto en él para que a través de él mucha gente fuera tocada. A través de la música, a través de la palabra, a través de la gracia que Dios te haya dado. La moneda perdida representa aún los que estando dentro de la iglesia, dentro de la casa, parecen cristianos, visten como cristianos, cantan como cristianos, danzan como cristianos, pero están verdaderamente perdidos. Y hay dos razones: tinieblas y el polvo. ¿Cuánta tierra tuvieron que echarte en la vida para matar tu sueño? ¿Cuánta mugre, cuánto lodo tuvieron que tirarte para que esa pasión y esa gracia y ese don con el que cantabas, enseñabas, danzabas, brincabas, bailabas, tocabas, enseñabas, evangelizabas, hoy, después de una pandemia, simplemente está, sigue congregando, sigue yendo a la iglesia, pero el don está completamente inútil? Vale mucho, es de plata, tiene valor, puede pagar un día de comida, de luz, de alquiler, de todo, pero está inútil. Cuando Jesús está narrando la historia de la dracma, después de la oveja, después de que Jesús dice: yo soy el buen pastor que da la vida por las ovejas perdidas, ahora Jesús presenta al segundo personaje, al paracletos divino, al aquel que dijo: es necesario que yo me vaya para que él venga, porque él estará con vosotros y en vosotros. Cuando Jesús dice: la mujer no se queda con la moneda perdida, ay, mira, tiene mucho valor, vale como plata, vale como todo, vale como moneda, pero se perdió, ni modo. No, la mujer dice: no pierdo nada. Empieza a barrer la casa y a barrerla, y cuando está limpia empieza a ver que algo comienza a brillar, y la mujer prende la luz, y en la luz todo sale. Entonces el Espíritu Santo del Dios viviente, mientras yo ya estoy empezando a ministrar, yo tengo un acuerdo con él, y le dije, y me dijo: ¿qué tal si mientras yo hablo, tú empiezas a barrerle el alma y arrancar el dolor y arrancar el coraje y arrancar el enojo y arrancar el luto y arrancar la depresión y arrancar la ansiedad? Bárreles el alma, bárreles la mente, bárreles el corazón, y vuelve a encender la llama que un día hubo dentro de ellos, y ese don y esa gracia y ese valor vuelva a brillar en sus corazones. Y este 2022, desde América Latina al mundo, le gritamos: ni una dracma inútil más. Todos volverán a levantarse en el nombre poderoso de Cristo Jesús. No solo recuperaremos a los que están perdidos, recuperaremos a los que dentro de la casa están en tinieblas. El único, perdón lo que te voy a decir, y espero no desilusionarte, yo sé que eres muy importante, pero al único que le va a interesar recuperar una moneda perdida es al Espíritu Santo. Y no te va a dejar hasta que te barre el alma una vez más, te arranque esa cosa que estás cargando, te prenda la luz, te encienda la lámpara y vuelvas a arder una vez más con toda tu pasión y tu fuego en el nombre de Jesús. ¿Estás aquí conmigo? Muy bien. Ponle la mano al hombro que está a tu lado y dile, de parte de Dios, dice que no va a dejar perder toda la inversión que he hecho en ti. Dile, Dios no va a dejar perder toda la inversión que ha hecho en ti. Mandará su Espíritu Santo a que te sane el alma y te vuelva a encender la llama que hay dentro de tu corazón. El que esté conmigo y listo para eso, dígame el amén más apasionado que ha dicho este día y el aplauso más poderoso al Rey de la Gloria. Llegamos al final, listos para el final. Falta el último, falta el hijo. Ya dejamos al animalito, ya dejamos a la moneda. Ahora vamos con el hijo, papá. Necesito a tres amigos que vengan aquí rápidamente a ayudarme. Y ahora sí, el muchacho de esta cosa, ¿cómo se llama? Un aplauso a los tres actores que van a estar ayudándonos. Ya están listos ahí para ayudarnos en este momento. Muy bien, ya no tienes a quién patear, ni modo. Di conmigo, el hijo pródigo. Entonces Jesús le sigue predicando a los mismos fariseos, escribas, murmuradores y a todos los feos. Pero Jesús, en esa capacidad que él tiene de hablar tan simple y tan profundo, los lleva a lo que más le puede doler a los judíos para que le pusieran atención. Y cuando Jesús le dice, imagínate que tienes 100 ovejas y pierdes una. Ah, no, yo no voy a perder, dice un judío. Pero bueno, rápido, rápido, ven acá. Aquí están. A ver, ajá, aquí, allá, muy bien. Vénganse para acá. Oh, muy bien, ok. Entonces, Jesús está hablando. ¿Ya estás conmigo por el final? El que toca el de esta cosa, ¿cómo se llama? Eso, a ver. ¿Quién me regala 10 minutos? 10. 10, 20, 30, 40. ¡Oh! Pastor Sergio, ni modo. Está bien, estás disfrutando, tranquilo. Muy bien, entonces aquí tenemos a la oveja y conmigo la oveja, una oveja muy futbolera. Y entonces Jesús les dice a los escribas, no importa cuántas ovejas yo tenga, aunque una se me pierda, yo soy el buen pastor y soy capaz de enviar a alguien, traerlo de Buenos Aires a Córdoba o de México a Argentina o de Argentina a México. Pero yo estaré dispuesto a enviar a alguien que vaya por esa oveja que está irremediablemente perdida y con mucho amor la cargue en sus hombros y la traiga de regreso a casa. El que me traiga la oveja de regreso a casa, les digo que yo haré una fiesta en el cielo por lo que él ha hecho. Por cada alma que salve, por cada persona que alcance, yo le haré una fiesta en el cielo. Di conmigo, Tigani, trabajo.
1: Trabajo.
0: Di conmigo, Jesús.
1: Jesús.
0: Jesús es el que da la vida por las ovejas.
1: Jesús es el que da la vida por las ovejas.
0: Número dos. Pero Jesús está hablando con judíos, escribas, fariseos, doctos de la ley y todos los feos. Y ahora Jesús le sube una rayita y le dice, ¿no te tocó lo perder uno? No, pues, o sea, si tengo 100 ovejas y pierdo una, ¿cuánto pierdo? El 1%, ¿verdad? Tengo 100, perdo una. ¿Cuánto perdí? Pues perdí el 1%, tengo el 99, no importa. Pero Jesús dice, ay te voy, chica. Ay te voy. Ahora sí les va a dar donde más les duele a los judíos. Supongamos que tú tienes un montón. Di conmigo, moneda perdida.
2: Moneda perdida.
0: Posesiones.
2: Posesiones.
0: Todos los que están perdidos.
2: Todos los que están perdidos.
0: E inútiles.
2: E inútiles.
0: Pero no fuera de la iglesia.
2: Pero no fuera de la iglesia.
0: Dentro de la iglesia.
2: Dentro de la iglesia.
0: Ok, si yo tengo una dracma, es 10%. Ya no perdí el 1%. ¿Cuánto perdí?
2: El 10%.
0: El 10%, entonces ya me interesa. Si tú pudieras el 10% de todo lo que tienes, ¿lo dejarías perder así nada más? ¿Qué harías por recuperarlo?
2: Lo buscaría.
0: Lo buscaría. Pues quiero decirte que así como Jesús va por el perdido, el Espíritu Santo hoy está recorriendo toda la Córdoba Argentina, barriendo el dolor, barriendo el luto, barriendo la tristeza, barriendo la pandemia, barriendo la ansiedad, barriendo la cosa esta, la garrotera, y está volviendo a encender en este congreso corazones, diciéndoles: llegó la hora de volver a recuperarlo. No te quedes con los brazos cruzados. En mí todo es recuperable, dice Jesús. En mí todo se puede recuperar. No solamente el 1% puede recuperar el 10%. Y ahí Jesús está hablando del Espíritu Santo. Espíritu Santo, ven de los cuatro vientos y sopla sobre toda la Argentina. Barre la casa, barre mi país, barre mi nación de tanta cosa. Y no te olvides, si pasas por aquí, Espíritu Santo, bárreme el alma, bárreme el corazón, arráncame toda esta cosa que la pandemia me dejó, arráncame toda esta mugre que

0: todas las personas que serán alcanzadas, bendecidas y restauradas a través del don que Dios les dio. Si yo salvo una dracma, quizás estoy salvando un continente. No lo sé. Si yo restar un dracma que a nadie le importa, porque lleva 10 años perdido, ¿a quién le va a importar a alguien que ya lleva 10 años perdido? Oye, tal, no, ya lleva. Yo te digo, ¿a quién le importa? Al Espíritu Santo le importa. Al Espíritu Santo le importa. Y te va a encontrar y no va a dejar perder toda la inversión que Dios ha hecho en ti. ¿Estás conmigo? Bien. Aquí, entonces, oveja, Jesús. 1%, el 1%. Posesiones, dracmas inútiles. O sea, no, las dracmas. No, no, pues qué pasó, Pablito. Si tú... Pésame tu mano. Vamos a darle un aplauso a este equipo de servidores de cita que, la verdad, son excelentes, hacen su trabajo. Cuando yo estoy peleando contra Sabanás, ellos ya me están hablando, que ya me están esperando abajo. Pero después de que salvamos un perdido y de que el Espíritu Santo barrió la casa y encendió, Jesús les eleva al más alto nivel a los mismos escribas, fariseos y todos los feos que le están escuchando. Y les dice: ok, supongamos que no pierdes 1 de 100. Supongamos que no pierdes 10 de 100. Supongamos que un hombre tiene 2 hijos. Y entonces Jesús habla de la familia. ¡Pum! Supongamos que tienes todo lo que más amas en la vida. Y entonces Jesús eleva la escala de valores a lo más alto que pueda haber. Ahora Jesús no habla de ovejas ni de posesiones. Ahora Jesús habla de familia. Ahora Jesús habla de relaciones. Y les está preguntando: si no te dolió perder 1 o el 10, ¿qué parecería si pierdes un hijo? ¿O pierdes tu comunión con el Padre? Y entonces Jesús les dice, un hijo le dice: quiero derrochar todo, quiero agarrar todo y quiero irme, no quiero más esta vida. Y se fue al reino del muy lejano. ¿Sale? Y entonces el chico se va, pero el chico vuelve en sí y regresa. Y le dice: Padre, pequé contra el cielo primeramente, pequé contra Dios, pero también pequé contra ti. No soy digno de ser llamado tu hijo, hazme como uno de tus jornaleros. Y el Padre, movido a misericordia, no porque el hijo lo mereciera, yo soy tu hijo viejo, yo no te pedí nacer, así es que no importa qué haya hecho, tienes la obligación. No tienes la obligación de nada, tú decidiste romper el pacto. Pero por amor, por gracia y por misericordia, el chico no espera la reacción del padre. Cuando el chico apenas viene a lo lejos, la Biblia dice que el padre sale corriendo y lo abraza. Entonces Jesús ya no está hablando de él, Jesús ya no está hablando del Espíritu Santo, Jesús está hablando de él, Padre, que ha prolongado su misericordia por amor y por gracia a ti, que te sigue esperando con los brazos abiertos, que de tal manera te amó que no le importó dar a su hijo con tal de encontrarte y rescatarte a ti. En un solo capítulo Jesús revela toda la obra, revela al Padre, revela a él, revela al Espíritu Santo y a los que están dispuestos de hacer por ti, solamente por ti. Jesús está hablando de economía, Jesús está hablando de valores, Jesús está hablando de posesiones, de trabajo y de familia. Y les está diciendo a los escribas: tengan mucho cuidado de por el trabajo perderlo todo, que es la casa. Tengan mucho trabajo que por el 1% pierdan el 100, que por el 10% pierdan el 100. Tengan mucho cuidado que cuando por esto pierdanlo todo, porque si pierdes tu relación con el Padre, no importa que tengas, lo perdiste. Entonces aquí es donde yo veo que cuando el Padre lo ve por misericordia, simplemente por amor, el padre corre al hijo y lo abraza y lo besa. Ese te la vas a quedar con las ganitas, pero y lo besa. Digo, por lo de la contingencia y eso, ¿no? Y lo besa. Y él le dice: Padre, pequé contra el cielo.
1: Padre, pequé contra el cielo.
0: Pero también te falté a ti.
1: Pero también te falté a ti.
0: Hazme uno de tus jornaleros, aunque sea.
1: Hazme uno de tus jornaleros, aunque sea.
0: Y el padre le dice: no, nada de eso. Tú rompiste el pacto. Pero ahora vamos a ver cómo te lo devolvemos. Primeramente vístanlo. Le dice a sus siervos: traigan el mejor vestido, ¿verdad? Traigan el mejor vestido. ¿Por qué? Porque en la Biblia la desnudez es símbolo de pecado. Alguien que se alejó de Dios y nada bueno le dejó la vida, lo hizo pedazo, lo desnudó, perdido en

pecado. Vamos a hacer una fiesta en tu nombre, pero primero hay que vestirte. Pónganle vestido, por favor. Pónganle la mejor ropa. Que la ropa diga restauración 2022. Ningún drama inútil más. Hora de recuperarlo todo. Recuperarás el 1, recuperarás el 10 y recuperarás el 100. Si recuperas mi relación contigo, yo te haré recuperar todo lo demás. Si recuperas mi relación conmigo, si recuperas tu relación conmigo, yo iré restaurándote las posesiones y te iré restaurando el trabajo y te iré restaurándolo todo. Alguien vino a Córdoba este año. Y luego de que lo vistieron, porque no puede entrar desnudo a la casa, a la fiesta, el padre dijo: póngale zapatos, viene descalzo. Y Pablo habla acerca de eso y dice: hermanos míos, ustedes deben de saber que no tienen lucha contra carne y sangre. Los que quieran caminar por este camino, no solamente necesitan tener cubierta la cabeza y el pecho, el corazón, también los pies. Necesitan tener un zapato que cuando pasen por el fuego no los queme, que cuando pasen por el agua no se inunden, que cuando pasen por los espinos la suela de su pie sea más fuerte que ello hasta llegar al destino final. Traigan el calzado correcto. Ni un hijo mío más estará descalzo. Yo les voy a dar el zapato correcto para que caminen de gloria en gloria y de victoria en victoria este 2022 en el nombre poderoso de Jesús. ¡Pónganle zapatos! Pero luego dice: ya estás listo, ya estás vestido, ya estás calzado. Falta lo más importante. Cuando en vida me pediste la herencia, me rompiste el corazón, porque me estabas diciendo: por mi propio beneficio te prefiero muerto. Rompiste el pacto, pero yo te amo tanto. Yo te amo tanto, dice el Padre, que no me importó dar a mi hijo por morir por ti y restaurarte. Yo te amo tanto, hijo, que mandé a mi Espíritu Santo para que esté contigo todos los días y hasta el fin del mundo. Y yo te amo tanto que el pacto que tú perdiste, yo hoy te lo devuelvo. Devuélvanle el anillo, devuélvanle el pacto, devuélvanle la relación, devuélvanle la comunión conmigo. Traigan el mejor anillo. Anillo es amor. Cuando tú te casas, tú das un anillo, ¿verdad? Estás en un restaurante comiendo feliz de la vida y de repente volteas, y cuando tú ves que un hombre abre su chaqueta, saca una cosa así media redonda y se pone de rodillas, ¿qué empiezan a hacer todas las mujeres del restaurante? ¿Qué hacen todas las mujeres del restaurante? ¡Ay, mi vido! ¡Ay, mi vido, criaturito del Señor! ¿Verdad que sí? Pues Jesús no con un anillo, Jesús con sangre en una cruz te dijo: quiero que seas mi esposa, quiero vivir contigo el resto de tu vida, te he amado con amor eterno, yo quiero casarme contigo, a mí me importas no como un animal ni como un objeto, por eso no fui por ti. Pero pacientemente sigo esperando que en este congreso regreses a casa, regreses a la comunión, regreses a mí, regreses al llamado, regreses al ministerio. Te

Isaías 35:8. Te traigo un trato. Así te dice el Señor esta mañana. Si tú recuperas tu relación con el Padre al 100%, si tú recuperas el 100%, yo me encargaré de irte restaurando todo lo que la vida te robó, y te restauraré el llamado, la gracia, te restauro la encomienda, las posesiones, el trabajo. Si perdiste un trabajo, ok, pero no pierdas tu relación con Dios. Si perdiste un dracma, ni modo, perdiste un dracma, pero no pierdas tu comunión con Dios. Pero si tienes tu comunión con Dios, todavía lo tienes todo. Oye, ¿está listo para el final? Ya acabé. Les pregunté que si están listos para el final. Ah, gracias. Pastor, y si yo hoy decido correr y decir ni un día más seré una dracma inútil, ni un día más seré aquel que va el domingo a la iglesia pero ya no siente nada y no hace nada para Dios, rogaré al Espíritu Santo que me barre el alma y que vuelva a encender la llama que un día hubo dentro de mí por Él, que me encienda el deseo y la pasión por amarlo, por servirlo y por agradarle el resto de mi vida. ¿Qué pasa, pastor, si yo decido ser el hijo que vuelve al Padre y me entreno hasta tener la vestidura correcta, el pie correcto, la relación restaurada, y puedo ser enviado a buscar a los perdidos? ¿Qué pasaría si yo tomo esta decisión antes de que lo manden a llamar de que su tiempo se le acabó, pastor? Bueno, Yo no sé qué ofrecerte, pero yo sé que Dios sí te ofrece. Lee conmigo Isaías 35:8. Lo vamos a leer juntos a la de tres. ¿Sale? Una, dos, tres. Y habrá allí calzada y camino, y será llamado camino de santidad. No pasará inmundo por él, sino que él mismo estará con ellos. El que anduviere por este camino, aunque sea muy torpe, no lo dejaré perder.

yo te prometo, si tú decides volver a mí, restaurar tu servicio y volver al Padre, lo único que te prometo no es que todo va a salir bien. Te prometo que estaré contigo todos los días y hasta el fin del mundo de este 2022. Yo mismo te tomaré de la mano, yo mismo te agarraré y caminaré contigo. ¿Alguien puede aplaudir? Póngase de pie. Yo sé.

Necesito que pongas la mano al hombro del que está a tu lado. Ovejas, dracmas e hijos. Jesús, Espíritu Santo, Padre, 1, 10 y 100%. Y Jesús termina diciendo: el que está en mí lo va a terminar recuperándolo todo. Todo se recupera. En 2022, Córdoba, Argentina, llegó la hora de recuperarlo todo. En el nombre poderoso de Cristo Jesús de Nazaret, alguien deme un rugido de victoria, de restauración. Ni un

30 segundos de que se abre el escenario me succione y yo aparezca en el hotel con un capuchino y una media luna aquí. Y te iba a compartir parte del testimonio del anillo, pero ya está, te lo dejo para el otro congreso. Un solo llamado, uno, ni una dracma inútil más. Padre, aquí y ahora, no puedo esperar. Arráncame todo lo que en mi alma me tiene bajo el polvo y mi mente en la oscuridad, que no puedo entender nada. Bárreme la cabeza y arráncame el alma y pónmela de nuevo. Y hoy yo decido

Voy a hacer una segunda oración aquí con Lautaro. Aquí vamos a orar juntos. Aquí vamos a orar juntos. Un anillo. Un anillo. Un anillo. Ahorita la van a recoger, no se preocupe. Ven, Lauti, vamos a orar. ¿Estás listo? Porque dos son mejor que uno. Padre, yo te pido en el nombre de Jesús que de este congreso, después de tanta palabra y canción, salgan con la encomienda divina de alcanzar todo lo que esté perdido. Que no se vayan de este congreso con una buena palabra y una buena música. Que salgan derechito a rendir frutos, porque eso a ti te agrada. Que lleven mucho fruto.

vengo pronto y vengo por mis frutos. Vengo por los frutos de todo lo que puse en tu corazón. Padre, en el nombre de Jesús, toda gracia, todo don, todo talento, todo ministerio que la vida llenó de polvo y de lodo,

0: pasado, 2022, todas las dracmas vuelven a rendir su fruto en el nombre poderoso de Cristo Jesús de Nazaret. Padre, y que este año, sobre todas las cosas, todo un continente vuelve a decir: tú eres mi Dios y yo soy tu hijo, hijo del Rey de Reyes y Señor de Señores. No soy un objeto, no soy un animal, soy hijo, hija del Rey de Reyes y Señor de Señores. El que haya hecho esta oración, diga conmigo amén y dé el grito más apasionado que en tu vida has dado. Vamos, dracmas, vamos a dar fruto en el nombre de Jesús. Amén. Oro que esta palabra haya sido de mucha bendición para tu vida, que sea como fuego en el alma, como gasolina para tu alma y que te mantengas encendido. 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

0: Que el Señor bendiga esta hermosa alabanza. Demos la gloria al Señor. Gloria a Dios. Gloria a Dios. Gloria a Dios para siempre. Tome sus asientos, queridos hermanos. Van a quedar una oportunidad para alabanzas especiales. Dios le bendiga. Por acá. A ver, Dios le bendiga, mis hermanos. Dios bendiga a sus hijas.
1: Amén.

Amén. Dios bendiga a mis hermanas. Esta hermosa alabanza he cantado para la gloria del Señor. Siguen las oportunidades. Mi hermana Juanita.